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0: Esta es la hora en Boyacá.
1: Son las 7 de la noche y 8 minutos.
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0: Esta es la hora en Boyacá.
1: Son las 7 de la noche y 27 minutos.
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0: Esta es la hora en Boyacá.
1: Son las 7 de la noche y 48 minutos.
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0: Esta es la hora en Boyacá.
1: 8:08 p.m.
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0: Esta es la hora en Boyacá.
1: 8 de la noche y 29 minutos.
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0: Esta es la hora en Boyacá.
1: 8 de la noche y 49 minutos.
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0: Esta es la hora en Boyacá. 9:06 p.m.
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0: Esta es la hora en Boyacá.
1: 9:27.
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0: Esta es la hora en Boyacá.
1: 9:50 p.m.
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0: Esta es la hora en Boyacá.
1: 10 de la noche y 8 minutos.
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0: Esta es la hora en Boyacá.
1: 10 de la noche y 26 minutos.
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0: Esta es la hora en Boyacá.
1: 10 de la noche y 49 minutos.
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1: Esta es la hora en Boyacá.
2: 11 de la noche y 6 minutos.
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0: Esta es la hora en Boyacá.
1: 11 de la noche y 28 minutos.
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0: Esta es la hora en Boyacá.
1: 11 de la noche y 50 minutos.
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0: Esta es la hora en Boyacá.
1: Son las 12 y 7 minutos.
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0: Esta es la hora en Boyacá.
1: Son las 12 y 28 minutos.
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0: Esta es la hora en Boyacá.
1: Son las 12 y 49 minutos.
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0: Esta es la hora en Boyacá.
1: Es la 1:06 a.m.
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0: Esta es la hora en Boyacá.
1: Es la 1:28 a.m.
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0: Esta es la hora en Boyacá.
1: Es la 1:48 p.m.
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0: Esta es la hora en Boyacá.
1: Son las 2 de la mañana y 9 minutos.
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0: Esta es la hora en Boyacá.
1: Son las 2 de la mañana
2: y 28 minutos.
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0: Esta es la hora en Boyacá.
1: Son las 2 de la mañana y 50 minutos.
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0: Esta es la hora en Boyacá.
1: 3:06 p.m.
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0: 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Esta es la hora en Boyacá.
1: 3:26 a.m.

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0: Esta es la hora en Boyacá.
1: 3 de la mañana y 51 minutos.
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2: Bueno, vamos.

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1: Agosto ya se nos va con su viento y su emoción, nos deja buenos recuerdos guardaditos en el corazón. Compadre, comadre, muy buenos días, ¿cómo se encuentran? ¿Cómo se topan? ¿Cómo está ese amanecer? Sé que todavía hace frío, sé que el camino está largo. Pero antes de empezar el día, nosotros nos tomamos estas dos horitas para acompañarlos en este amanecer en Boyacá. Nos vamos a levantar agradeciendo a la vida, agradeciendo al universo, agradeciendo a Dios por este día más de vida, por este día más de radio pública, por este día más de nuestro amanecer en Boyacá. Y es que nosotros definitivamente somos súper afortunados porque esta es una familia que cada día crece más y más. Así que, hey, por aquí con toda la actitud vamos a arrancar este día. Pero déjeme decirle que usted no está solo, usted no está solita. Aquí estoy yo, Paola Urquijo, Paolita Urquijo o Paolinda, y los estaré acompañando en esta emisión de Amanecer en Boyacá. Aquí estamos los dos, usted con su trabajo y yo con mi voz, acompañándonos en esta madrugada que Dios nos ha regalado. Y es que usted me importa mucho, sí señores, por eso es que por aquí estamos madrugando. Lo que usted hace nos importa bastante. Apreciamos ese trabajo incansable que ustedes hacen día a día, bajo el rayo del sol, bajo las heladas. Son sus manos las más dignas que hay. Y gracias a las que hay comidita en las despensas de todo un país. Usted, campesino, campesina, es grande. Usted es la raíz de todo. Usted es el corazón de este país. Así que respire profundo. Tómese ese delicioso tintico. Mire esos cerros, ese amanecer. Escuche el cantar de esos pájaros. Y arranque como Dios manda. Porque al que madruga, Dios le ayuda, dicen por ahí. Y empiezan a cantar los gallos, empieza a correr la neblina, que empieza a abrazar los cerros, las montañas y los valles. Y nosotros, mientras tanto, hacemos un tributo a la fuerza del campo en estas dos horas. 4 de la mañana, 7 minutos. Bienvenidas y bienvenidos a esta emisión de Amanecer en Boyacá, el encanto del terruño. Nos vamos a escuchar nuestras cantas. Por aquí llega mi promesera de ancestro campesino. Luego escucharemos Bella Carmencita de Los Alegres del Guavio. Y más adelante escucharemos El Perro Mocho de ancestro campesino. Una vez más, bienvenidas y bienvenidos a Amanecer en Boyacá, el encanto del terruño.

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1: Se despide ya agosto, se nos va sin hacer ruido, pero deja en el camino más de un sueño compartido. Agosto se va silbando por la loma y el sendero, y septiembre va llegando con sombrero. Y en el perchero, 4:19, saludamos a don Antonio Arias en Jerezano, que nos está reportando sintonía. Y también por aquí hay un número que nos está reportando sintonía, ya nos ponemos en contacto. Está don Silvino Sotelo en Sutamarchán. Saludamos por allí a don Rosendo Monroy en Villapinzón. Don Antonio Arias, doña Sildana Castro en Tutasá. Don Efraín Novoa en Guateque, don José del Carmen Botía en Socotá, Darío Suárez en Tuta, Juan Pablo Piamonte en Oicatá. Saludamos a quienes nos escuchan por allí por los lados de Guateque, está don Efraín Novoa, don Rosendo Monroy en Villapinzón. Saludamos a quienes nos están escuchando por allí por los lados de Samacá. A don Segundo Ochoa, a don Nuestro Ruco, un saludo muy especial por allí en Chita, como dice él, en el último rincón. Saludamos a doña Bárbara Araque en Taxco, a don Héctor Herrera, el famoso Cachano, doña María Gómez en Cómbita, don Gustavo Hernández en Nuevo Colón, don Salvador Moreno por allí en Venta Quemada, un saludo muy especial para él. A quienes se encuentran en la labor del ordeño en este momento, están jalando la tetica. Un saludo muy especial para ustedes, a quienes van viajando por las carreteras de este país y van escuchando Amanecer en Boyacá. Saludamos acá a aquellas personas que nos están escuchando por allí en Aquitania, a quienes nos escuchan en Chiscas, Tibasosa, Guateque, Ramiriquí, Paipa, Sutamarchán, Sotaquirá, Sativa Norte, allí por los lados del Cocuy. A quienes nos escuchan en Villa de Leyva, en Ráquira, un saludo muy especial para todos nuestros artesanos, para aquellas personas que trabajan con el barro, que le dan forma y vida al barro. 4:21, vamos a escuchar en nuestro bloque musical, por aquí llegan nuestras cantas. ¿Cómo la quiero a usted? Este tema de Son Panelero. Más adelante escucharemos Mi Razón de Vivir de Rompezón. Y más adelante escucharemos Algo es Algo, Peor es Nada de nuestro amigo Pedro Vicente Umba de Arcabuco, Boyacá.

Yango estuvo de salida, no lo podemos parar, pero llega septiembre con ganas de celebrar. Agosto, viejo compadre, ya es hora de descansar. Deje la puerta cerrada que septiembre va a entrar. 4:31 a.m. y les cuento que a esta hora tenemos por acá reporte de sintonía. De don Marco Antonio Daza Arias en Ramiriqui, dice Paoli. Buenos días, Paolita, un gusto saludar. Saludar otra vez y quiero el disco Peligrito y Pellizcón. Es que así se llama. Saludo todos a todos los oyentes. Gracias y feliz día. Ahí está don Marco Antonio Daza, quien nos reporta su sintonía desde Ramiriqui. Un saludo para todas las personas que por allí en Ramiriqui nos están escuchando. Y don Silvino Sotelo en Sutamarchán también nos escucha. Él todos los días nos reporta sintonía. Es más, abrimos, tan pronto estamos saludando, a las 4:00 a.m, don Silvino ya está reportando sintonía. Ey, usted que va rumbo al trabajo y va escuchando Amanecer en Boyacá, un saludo muy especial. Seguro va a tener un día grandioso. Hoy despedimos agosto y llega ya septiembre, el mes del amor y la amistad. Y hay quienes, ahí, oiga, ¿cómo va a ser esto? Hay emisoras que ya, en las que ya se está escuchando música de diciembre. Hey, yo creo que hay que vivir cada día, cada mes tiene lo suyo. Y eso de adelantarnos tanto, ¿por qué correr? ¿Cuál es el afán? 4:32 a.m, vamos a escuchar Aprendiendo Inglés, este tema de Óscar Humberto Gómez. Luego escucharemos El Conductor de Mi Pueblo, este tema para todos los conductores, de Pedro Nel Amado. Y vamos a buscar la canción que nos solicita don Marco Antonio Daza, a ver si la encontramos. 4:33 a.m, esto es Amanecer en Boyacá, el encanto del terruño.

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1: Se nos fue pasando agosto como pasa un ventarrón. Entre trabajo y sonrisas nos dejó más de un montón. Sí, señores, se pasó agosto. Y somos muy afortunados, definitivamente la vida nos bendice de formas que no siempre sabemos reconocer. Esperamos grandes milagros y olvidamos que muchas bendiciones llegan en silencio. Una persona, un abrazo, una oportunidad, un cultivo, un buen día, un buen clima o un instante de paz. Un sonido por allí, un cantar de los pájaros. Y somos tan afortunados. Solo hay que aprender a mirar con el corazón y agradecer lo que tenemos. Saludamos a don Andrés.

escuchar Deja tu miedo de Pablo Patiño. Más adelante escucharemos Aquí te espero en Memo Viviescas. Y llega el maestro Jorge Velosa con La Cojita del Tesoro. 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
2: Bienvenidos al espacio radial informativo de la gestión del riesgo departamental de Boyacá. Alerta temprana. Este es el momento de conocer las alertas hidrometeorológicas del IDEAMA que emite para el departamento de Boyacá y que están vigentes el día de hoy, lunes 31 de agosto del año 2026.
1: En alerta temprana, los pronósticos y alertas hidrometeorológicas del IDEAM para el departamento de Boyacá. Alerta roja, deslizamientos.
2: 7 municipios se encuentran en la jornada de hoy en alerta roja por la amenaza de ocurrencia de deslizamientos de tierra. Almeida, Campohermoso, Chivor, Macanal, Paya, San Luis de Gaceno y Santa María.
1: Alerta naranja, deslizamientos.
2: Suman 16 los municipios que se encuentran en alerta naranja por la probabilidad de ocurrencia de deslizamientos de tierra en Boyacá.
1: Alerta amarilla, deslizamientos.
2: Y 7 municipios más en alerta amarilla. Chinavita, Guateque, La Capilla, Pachavita, Ramiriquí, Tenza y Zetaquira.
1: Alerta roja, inundaciones.
2: Alerta roja por la amenaza de ocurrencia de crecientes súbitas en los municipios de Chita, Pisba y Socotá, en el río Pauto y sus aportantes.
1: Alerta naranja, inundaciones.
2: Alerta naranja por la probabilidad de ocurrencia de crecientes súbitas en Pauna, Muso, Otanche, Buenavista, San Pablo de Borbón y Quípama, en la cuenca del río Carare. En Puerto Boyacá, en los ríos Negro y Carare, especialmente en los ríos Guaguaquí, Ermitaño y El Caño Loco. En el río Lengupá, para los municipios de Santa María, Rondón, Zetaquira, Campohermoso y San Luis de Gaceno. El municipio de San Luis de Gaceno también en el río Upía y sus afluentes. Los municipios de la cuenca del río Garagoa, Almeida, Chivor, Garagoa, Genesano, Macanal, Santa María y Somondoco. Pajarito y Aquitania, en la cuenca del río Cusiana. El municipio de Labranza Grande, en la cuenca del río Cravo Sur y el municipio de Chita en el río Casanare y sus afluentes.
1: Alerta amarilla, inundaciones.
2: Y alerta amarilla por la probabilidad de ocurrencia de crecientes súbitas en Cubará, en los ríos Bojabá, Cobugón y Cobaría.
1: Alerta temprana, el espacio radial de la Unidad Departamental para la Gestión del Riesgo de Boyacá.
2: Mi nombre es Carlos Ballesteros, los invito a que nos encontremos de nuevo mañana tempranito y juntos le madruguemos al riesgo en alerta temprana.
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4: Agosto se va contento, yo lo vi por el camino. Llevaba ruana y sombrero y saludaba al vecino. Adiós, Agostico querido, ya te tenemos que dejar, pero antes de que te vayas, nos vamos a pueblear. 5:03 a esta hora saludamos a don Pedro Vicente Umba en Arcabuco, Boyacá. También saludamos a Javier López. 5:03, vamos a escuchar. Sí, señor, aquí suenan las cantas de nuestro territorio. Vamos a escuchar La Tierra de los Honrados de Oscar Humberto Gómez. Más adelante llega Morena Venezolana de los Ruiseñores de Santander. Y luego escucharemos El Beto Llano de nuestro amigo por allí de Beteitiba. 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
2: Agosto se va ligero por caminos de Boyacá y septiembre viene diciendo, aquí también voy a estar. 5 de la mañana, 14 minutos, tenemos por aquí a don Pedro Vicente Umba. Muy buenos días, don Pedrito, ¿cómo amanece su merced?
3: Buenos días, Paulita y amigos de la emisora de la Gobernación de Boyacá. Les habla Pedro Vicente Umba Reyes, el tigrillo de la carranga y el verso repentino en Colombia, reportando la sintonía a esta hora de la mañana, por acá desde Arcabuco, Boyacá. Y les pido el favor que me regalen un saludito para la familia Umba Reyes. Un saludito ahí para Paulita, para Don Andresito, para el señor Silvera, para el profe Patiño. Un saludito para los cumpleaños de Runta, para doña Barbarita y todos los miembros de su cuadrilla, para don Jacinto Amado, para don Januario Silva, para don Ruco, para don Cachano, para el profe Beto, la profe Marta Cruz y todos y cada uno de los que escuchan este maravilloso programa en esta hermosa mañana. Y estas son mis coplitas para el día de hoy. La primera dice, ya se fue el 30 de agosto, fecha de mi cumpleaños. Y la pasé bien sabroso, sin tristeza ni desengaños. Y agradezco yo a mi Dios. Y es de todo corazón. Porque me ha regalado el don para hacer una canción. Y les pido que me regalen ahí la cancioncita de el maestro Jorge Velosa, La Cojita del Tesoro. Y ya para finalizar les dejo esta retahíla de mi autoría que suena y que dice así. Yo soy copla, soy carranga, soy el verso repentino. Soy del folclor de mi tierra, el que alegra al campesino. Rumba carranguera me llaman, lo digo con alegría. Y al son de los cuatro palos siempre llevo picardía. Con la ruana y el sombrero cantando una melodía. Cuando yo llego a una fiesta, la rumba está prendida. Porque de carranga y carrangueros este mundo está repleto. Por eso al sonar un tiple yo me siento muy contento. Me dan ganas de bailar y ahí no saco pareja. Porque como dice el dicho, que si la china no quiere, está que se lambe la vieja. Venga pa' acá su merced, no se me haga del rogar. Acomódense el sombrero y arregle el pañolón que yo me pongo a la ruana para bailar este son. Musiquita de mi tierra, lo más bello de mi folclor. Un abrazo carranguero para todos y el Señor me los bendiga. Chao, chao.
2: Chao, chao, don Pedrito. Y bueno, ayer estuvo de cumpleaños, así que le deseamos que haya pasado un día maravilloso en compañía de todos sus seres queridos, que eso al fin de cabo es lo más importante, que haya pasado un día fenomenal. No olvide que la vida hay que celebrarla, no hay que dejar para mañana. Y espero que haya pasado muy feliz. Te deseo que Dios y la Virgen lo colmen de mil y mil bendiciones, de infinitas bendiciones. Que le dé mucha salud, que siga componiendo, que siga cantando, que siga teniendo esa chispa y ese estilo inigualable, que siga siendo el tigrillo de la carranga. Don Pedro, un abrazo enorme. Feliz cumpleaños. 5 de la mañana, 17 minutos. Vamos a escuchar Atardecer Campesino de Juancho el Jornalero. Luego escucharemos Me Volví Carranguero de Integración Boyacense. Y bueno, don Pedro Vicente nos solicita La Cojita del Tesoro, pero esa canción ya salió. Entonces vamos a ponerle El Cumpleañero del maestro Jorge Velosa y Los Carrangueros del 25, que es su álbum más reciente. Así que disfrute de esta canción, don Pedrito, por aquí se le quiere mucho. 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
1: Por la montaña se escucha una copla y un cantar. Agosto ya va de salida, septiembre quiere llegar. 5 de la mañana, 27 minutos, tenemos a Javier López por aquí. Dice Paolita, muy buenos días, feliz inicio de semana, cordial saludo para su merced y todos los fieles oyentes del Amanecer en Boyacá, en el Encanto del Terruño. También para saludar a las niñas y a su mamita del sector La Cabaña en Runta, al tocayo Javier Olarte. Me regala la canción Canto a Boyacá de los Filipichines, muchas gracias. Ahí está Javier López. 5 de la mañana, 28 minutos, pues bien, vamos a escuchar, sí señor, que suenen las cantas de nuestro territorio, Campesina Monguana, del grupo Profecía. Luego escucharemos Cuando yo me baño, del maestro Jorge Velosa, y luego, por supuesto, La Complacencia, Canto a Boyacá de los Filipichines, canción que nos solicita Javier López. 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

0: agosto empacó maletas y se quiere retirar. Yo le dije, vaya tranquilo, que septiembre va a llegar. 5:39 y a esta hora tenemos a un compadre con quien vamos a conversar.
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0: Muy buenos días, ¿con quién tenemos el gusto?
2: Héctor Herrera, del municipio de Aragua, vereda Ipaquira, popular Cachano.
0: ¿Cómo amanece, don Héctor? ¿Cómo va la vida?
2: Bien, gracias a Dios, un nuevo amanecer.
0: ¿Y cómo está por allí todo en Garagoa?
2: Está todo bonito, el tiempo está bonito porque casi toda la noche llueve y en el día hace bueno. Hoy sí amaneció, no está lloviendo.
0: Don Héctor, ¿a quién quiere saludar su merced en esta mañana?
2: Yo quiero saludar a la familia radial. Por ejemplo, a don Melquisedec, don Luis Eduardo, don Salvador Moreno, don José Hugo Lacheros, don Juan Mario Silva, José del Carmen Botía, don Gerardo Gamboa, don Pedro Albarracín, a Gonzalo Torres, también a Marcolino Suárez, a don Efraín en Guateque, don Luis Torres, a las niñas de Runta, al popular Tigrillo, a ellos y a mi familia, a Delia Dilberto, a Delma Blanca, a Herminda Estela, por allá las muchachas, mis sobrinas en Acacías, otras en Cali, en Bogotá también, aquí a todos los que están presentes y a todos los aquí y todos los oyentes que estén escuchando.
0: Que lleguen todos esos saluditos entonces, don Héctor. Don Héctor, hoy despedimos el mes de agosto. ¿Cómo le fue en este mes?
2: Gracias a Dios, bien. Primero que todo, gracias a Dios por la salud que me brindó y lo que se logró hacer y lo que no se pudo hacer, que Dios nos dé licencia de hacerlo en este mes de septiembre y el buen tiempo y todo. Y lo que por aquí vivimos en nuestro sector, gracias a Dios, todo bien.
0: ¡Qué maravilla, don Héctor! Eso me alegra escuchar. ¿Cómo estamos hoy para el tema de la copla, don Héctor?
2: Bueno, pues entonces aquí voy a leerle unas que dicen así. Así como sale el sol, alumbras las cordilleras, así son mis deseos de conquistarte, morena. Ya me siento atado a ti, si en verdad tú me quisieras, te adueñas ya de mí, en tus brazos me rindiera. Para mí todo lo eres, como lo es la luz del día, eres toda mi existencia, ¿qué más le pido a la vida? Todo se lo debo a Dios, porque Él es mi muy compasivo, nada me negará lo que tanto le he pedido. Como es un amor sagrado, yo sé que mi Dios me ayuda. Casaditos por la iglesia, para no vivir en locuras, cogiditos de la mano, hacia el altar nos iremos, postraditos ante el cura, la bendición pediremos. Hasta ahí.
0: Ahí están las coplas. ¿Qué más se le pide de la vida, dice su merced, a través de la copla?
2: Claro, sí, señora. Todo lo que Dios nos da es un bienvenido está.
0: Qué maravilla. Don Héctor, ¿y qué canción quiere escuchar su merced?
2: Pues yo quisiera, Paulita, seguir rescatando las viejitas. Por ejemplo, entonces, de Santander. Los ruiseñores de Santander con un temita que no se escucha tampoco y que se llama Tierra Linda y es un merengue campesino muy bonito. A ver si lo encuentra.
0: Listo, don Héctor. Entonces ya me pongo en la tarea de buscar Tierra Linda de los ruiseñores de Santander. Fue un placer haber conversado con su merced, don Héctor.
2: Lo mismo con Paulita y muchas gracias por darme esa oportunidad y saludos allá a todos los que están escuchando. Amaneceremos ya que en la emisora La Grande.
0: Sí, señor. Ahí conversábamos con nuestro amigo El Cachano. 5:43 vamos a escuchar Soy Boyaco del grupo Bachue. Luego escucharemos Ella y el Viento de El Son de los Palos. Y más adelante la canción de don... que nos solicita don Héctor Herrera. Tierra linda de los ruiseñores de Santander. 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
1: Adiós agosto querido, mes de viento y tradición, que septiembre nos encuentre con trabajo y corazón. 5:53 de esta forma es que vamos llegando poco a poco al final de nuestra emisión de Amanecer en Boyacá. Por aquí tenemos mensaje de don Germán Junco. Muy buenos días, don Germán, ¿cómo amanece su merced?
2: Muy buenos días a la Boyacá Grande. Hoy un especial saludo para doña Waldina del Tránsito Sanabria de Junco, que nos acompañó este fin de semana en nuestra finca y hoy estamos contentos aquí en la vereda de Pirgua por este nuevo amanecer tan bonito. Saludos a todos y a todas, copleros, copleritos, y Amanecer en Boyacá. Dios les bendiga.
1: Igualmente para su merced, muchas bendiciones. Y tenemos a Ferney Aguilar y dice: buenos días, señorita Paola, y a todo su equipo y toda la audiencia. Dios nos bendiga y que tengamos una semana llena de bendiciones. Para saludar al ser más querido, Verónica Comezáquira, en Cómbita, vereda San Isidro. Un feliz día para todos y muchas gracias. Ahí están nuestras audiencias, reportan sintonía por aquí desde Tunja. Hey, saludamos a don Silvino Sotelo en Sutamarchán, a don Marco Antonio Daza en Ramiriquí, a don Pedro Vicente Umpa en Arcabuco, que ayer estuvo de cumpleaños, a Javier López, a Ferney Aguilar, a Germán Junco, a los hermanos Gómez, que por aquí nos reportan sintonía. También nos reporta sintonía en este momento don Efraín Novo en Guateque, don José del Carmen Botía en Socotá, don José Arias en Ciénega, don Héctor Herrera, el famoso Cachano, por aquí y en Garacoa, don Rosendo Monroy en Villapinzón. 5:55, 5:55. Los acompaño Paola Urquijo con la dirección de Ángela Molina. Que tengan un excelente día. Ya viene Boyacá Noticias para que usted esté al tanto de todo lo que acontece en nuestro terruño y a nivel nacional. Nos despedimos con este tema, El Cebollero, porque de Aquitania nos reportaron sintonía. Dice don Ernesto Barinas: Paulita, buenos días, hágame el favor de El Cebollero y mi declaración. Ahí está desde Aquitania. 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
1: Seis de la mañana, tres minutos, sean todos bienvenidos a esta nueva jornada informativa de Boyacá Noticias, correspondiente a hoy 31 de agosto del año 2026. Ya termina el octavo mes del año, ya se puede decir que mañana la bienvenida a esta recta final de la vigencia 2027. Ya con todo el equipo humano de la radio más grande de Boyacá estamos listos para llevarle la más completa información de los hechos más importantes acontecidos en las últimas horas en el orden nacional, departamental y local. Les agradecemos a todos por hacer parte de la radio más grande de Boyacá, por sintonizar nuestro dial Boyacá 95.6 FM, y de inmediato vamos a conocer parte de lo que será la agenda informativa que desarrollaremos en las dos próximas horas.
0: Titulares.
1: Un llamado urgente a la justicia hizo Johanna Silva, esposa del comandante del Cuerpo de Bomberos de Voluntarios de Venta Quemada, Jair Humberto Bolívar, quien permanece hospitalizado en Tunja luego de la grave agresión que sufrió el pasado 13 de julio. Escuchemos a la esposa del comandante del Cuerpo de Bomberos Voluntarios, Johanna Silva.
2: Hoy lo que queremos es justicia, es un clamor por toda la comunidad bomberil, por la comunidad y la ciudadanía en general. Hoy es Jairo, el día de mañana puede ser cualquiera de nosotros, su familia, su padre, su madre, un hermano. Estamos clamando justicia el día de hoy porque no es posible, por hacer un reclamo cívico a una persona, termine Jairo en una unidad de cuidados intensivos y luchando por su vida.
3: El municipio de Sutatensa recibió la quinta versión de la Asamblea Departamental de Juventud en Boyacá, un espacio de participación donde reunió a jóvenes de diferentes municipios. Rodrigo Hernán Carrillo, alcalde del municipio.
4: No, pues muy contentos de esta jornada que se arrancó aquí hoy en Sutatensa, porque esto, primero, estamos mostrando nuestro municipio, nuestra región. Es un orgullo para nosotros tener más de 350 muchachos, a todos los representantes de juventudes del departamento de Boyacá. Pero no solo eso, sino tenemos también las delegaciones de Valle del Cauca, tenemos las delegaciones del Tolima aquí acompañándonos, de La Guajira. La verdad, muy contentos poder contar la historia de Sutatensa, de Radio Sutatensa, y de que aquí nació un modelo de educación mundial. La verdad, eso es lo que queremos transmitir a todos los jóvenes de nuestro municipio, del departamento y de estas delegaciones del resto del país que vienen a acompañarnos.
5: Un accidente de tránsito en el sector del barrio Guadalupe, el incendio de un autobús de pasajeros de servicio público y una emergencia laboral hicieron parte de los servicios más relevantes brindados por el Cuerpo de Bomberos de la ciudad de Duitama durante este fin de semana. A propósito, el comandante de este organismo, teniente Héctor Montiel, informa.
6: En la cual el Cuerpo de Bomberos, dentro de sus misionalidades de la gestión integral del riesgo contra incendios, los rescates y la atención a incidentes con materiales peligrosos, atendió 4 accidentes de tránsito, 4 controles de abejas y avispas, 3 atenciones por emergencia médica.
7: La industria licorera de Boyacá despachó 120.000 botellas hacia el departamento de Santander. Escuchemos a William Vargas, gerente de la licorera de Boyacá.
8: Hoy es un gran día para la nueva licorera Boyacá. Después de meses de trabajo, estamos despachando el primer envío de aguardiente y ron comunero para el departamento de Santander. Son más de 120.000 botellas que hemos producido y envasado en nuestra planta con destino al departamento de Santander.
9: Emergencia en el Tolima. Incendios afectan 23 municipios y 507 veredas, mientras el presidente Abelardo de las Priella señala posibles acciones criminales.
10: Tenemos indicios, información y estudios que dan cuenta que gran parte de esos incendios han sido provocados deliberadamente por manos criminales.
11: La atleta boyacense Laura Espinosa Morales se coronó campeona en la prueba de 21 kilómetros en la Maratón Internacional de Florianópolis, que se disputó en Brasil el pasado sábado 29 de agosto.
12: Hola a todos, quería contarles que en el primer lugar de los 20 kilómetros de la Maratón de Florianópolis, fui feliz con mi resultado. La humedad un poco alta, ese mismo día que se pudiera hacer un mejor resultado. Gracias a Dios me sentí muy bien y pude quedarme con el primer lugar, mejorar el tiempo, que es el récord de la prueba, y bueno, pude representar al equipo por venir acá en Brasil y a Colombia en una prueba más.
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1: 6 de la mañana, 8 minutos, sean todos bienvenidos a esa nueva jornada. Reiteramos, hoy 31, lunes 31 de agosto del año 2026. Vamos a conocer precisamente la información que tiene que ver con la canasta familiar, precisamente cómo arranca esta semana, Andrés, ese reporte desde la central de abastos más importante de nuestro país.
7: Freddy, pues a esta hora se registran algunos precios en Cora Abastos. Por ejemplo, el bulto de arveja verde de 50 kilos para el día de hoy se registra en un precio de 360 mil pesos. Otro de los productos que de cierta manera bajó para el día de hoy es la remolacha. El bulto de 50 kilos está en 90 mil pesos. Y en cuanto a los precios o a los productos que subieron, se cuenta la papa criolla. El bulto de 50 kilos está en 300 mil pesos. Y también la mazorca de 50 kilos, el bulto está en 180 mil pesos. Son algunos de los productos que a esta hora nos registran desde Corabastos. Escuchemos a don Pedro Pablo Treviño.
15: Cordial saludo a esta hora del día para todos los oyentes. Hoy es lunes 31 de agosto del 2026. Vehículos con carga 860 para un total de 6.617 toneladas. La papa criolla, la habichuela, la arveja verde, el frijol verde, limón tahití, naranja, papaya, arracacha, fueron los productos más costosos en el mes de agosto que está terminando. La estacionalidad en las cosechas y la presión en la demanda, por ejemplo, colocaron el bulto de arveja verde en 350 mil pesos, precio promedio, bulto de 50 kilos. La papa criolla o amarilla, el bulto en 300 mil pesos, 4 mil pesos libra al consumidor. Los productos importados como enlatados, granos y frutas, gracias al comportamiento del dólar, se mantuvieron estables. Hoy a la hora de hacer mercado para rendir el presupuesto familiar, último lunes del mes, hay que tener en cuenta la carne de res, el pollo, el pescado, el huevo, el queso, la panela, arroz, lenteja, garbanzo, frutas, hortalizas, pepino común, pepino cohombro, auyama, auyamín, plátano artón, plátano colicero, tomate de guiso, presentan buena oferta en la capital del país. Panorama de oferta y demanda en la central mayorista de Bogotá. Informe con Pedro Triviño. Feliz día.
1: Don Pedro, muy amable por esta información, un reporte pues que es importante teniendo en cuenta que pues desde allí se maneja o es el parámetro para determinar los costos de alimento en gran parte del país. A las 6:11 minutos saludo a don Carlos Fernando Rodríguez, que nos va a dar el pico y placa para hoy en Tunja y en la ciudad de Bogotá. Carlos, muy buenos días.
3: Freddy, con los buenos días, el pico y placa para la ciudad de Tunja, las placas terminadas en 3 y 4, la restricción 3 y 4 en horario de 6 de la mañana a 8 de la noche en el centro histórico y en el resto de la ciudad en las horas pico. Para la ciudad de Bogotá, hoy lunes, las placas terminadas en 6, 7, 8, 9 y 0, un horario de 6 de la mañana a 9 de la noche.
1: 6 de la mañana, 11 minutos, indicarles que este fin de semana estuvo pasado por tiempo seco, algunas lluvias muy pequeñas, muy sectorizadas, y realmente el nivel de pluviosidad ha sido muy bajo. Sin embargo, pues se ha mantenido las alertas por la probabilidad de deslizamiento, especialmente en la provincia de La Libertad y límites en el Piedemonte Llanero. Adicional a ello, también pues ahí sigue y se mantienen las alertas por la probabilidad de desabastecimiento de agua en más de 70 municipios. Y bueno, también hay alertas por la probabilidad de incendios forestales en varias provincias de nuestro departamento. Esto pues de acuerdo a lo que ha indicado el IDEAN, se puede agudizar y lo peor que se podría vivir del fenómeno del Niño actual sería en el último trimestre del año. Estamos hablando de octubre, noviembre y diciembre. Y bueno, también en los primeros meses del año 2027. 6:12 a.m. Vamos a conocer precisamente esas alertas tempranas que emite el IDEAN para que las autoridades estén muy pendientes y por supuesto la comunidad sumemos en la prevención.
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17: Bienvenidos al espacio radial informativo de la gestión del riesgo departamental de Boyacá. 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Este es el momento de conocer las alertas hidrometeorológicas del IDEAMA que emite para el departamento de Boyacá y que están vigentes el día de hoy, lunes 31 de agosto del año 2026.
16: En alerta temprana, los pronósticos y alertas hidrometeorológicas del IDEAM para el departamento de Boyacá. Alerta roja, deslizamientos.
17: 7 municipios se encuentran en la jornada de hoy en alerta roja por la amenaza de ocurrencia de deslizamientos de tierra. Almeida, Campoormoso, Chivor, Macanal, Paya, San Luis de Gaceno y Santa María.
16: Alerta naranja, deslizamientos.
17: Suman 16 los municipios que se encuentran en alerta naranja por la probabilidad de ocurrencia de deslizamientos de tierra en Boyacá.
16: Alerta amarilla, deslizamientos.
17: Y 7 municipios más en alerta amarilla. Chinavita, Guateque, La Capilla, Pachavita, Ramiriquí, Tenza y Zetaquira.
16: Alerta roja, inundaciones.
17: Alerta roja por la amenaza de ocurrencia de crecientes súbitas en los municipios de Chita, Pisba y Socotá, en el río Pauto y sus aportantes.
16: Alerta naranja, inundaciones.
17: Alerta naranja por la probabilidad de ocurrencia de crecientes súbitas en Pauna, Muso, Otanche, Buenavista, San Pablo de Borbón y Quípama, en la cuenca del río Carare. En Puerto Boyacá, en los ríos Negro y Carare, especialmente en los ríos Guaguaquí, Ermitaño y El Caño Loco. En el río Lengopá, para los municipios de Santa María, Rondón, Zetaquira, Campoormoso y San Luis de Gaceno. El municipio de San Luis de Gaceno también en el río Upía y sus afluentes. Los municipios de la cuenca del río Garagoa, Almeida, Chivor, Garagoa, Genesano, Macanal, Santa María y Somondoco. Pajarito y Aquitania, en la cuenca del río Cusiana. El municipio de Labranza Grande, en la cuenca del río Cravo Sur y el municipio de Chita en el río Casanare y sus afluentes.
16: Alerta amarilla, inundaciones.
17: Y alerta amarilla por la probabilidad de ocurrencia de crecientes súbitas en Cubará, en los ríos Bojabá, Cobugón y Cobaría.
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17: Mi nombre es Carlos Ballesteros, los invito a que nos encontremos de nuevo mañana tempranito y juntos le madruguemos al riesgo en alerta temprana.
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1: 6:15 a.m. Vamos con el tema del día. Una pregunta que esperábamos ustedes, nuestras audiencias, participen ampliamente. Y es que ante el congelamiento de los precios de la gasolina y el ACPM, anunciado por el gobierno del presidente Abelardo de la Espredía, por lo menos durante el mes de septiembre, ¿usted considera que el futuro de los precios de combustible debería ser A, congelarlos definitivamente, B, bajar la gasolina y subir el ACPM, C, bajar tanto la gasolina como el ACPM, o D, dejar que los precios se regulen según el comportamiento del mercado? Es un tema del cual, pues, por supuesto, aquí dependen muchísimas cosas en lo que respecta al costo de la canasta familiar. La implicación del alza de los combustibles obviamente afecta a la economía colombiana y bueno, pues tras este anuncio que ha hecho el actual gobierno, pues hay muchísima expectativa. ¿Usted considera que el futuro de los precios del combustible debería ser A, congelarlos definitivamente, bajar la gasolina y subir el ACPM, bajar tanto la gasolina como el ACPM, o dejar que los precios se regulen según el comportamiento del mercado? Sus opiniones son muy valiosas para nosotros. Pueden aportar, pueden sumarse con sus apreciaciones a través de nuestras redes sociales. 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
1: 6:16 a.m. Iniciamos con noticias del orden nacional y bueno, tiene que ver con lo que se ha registrado y esa emergencia ambiental que pues sigue preocupando al departamento del Tolima. Y es que el presidente Abelardo de la Espriella aseguró que manos criminales están detrás de los incendios en este departamento y que las pérdidas superan los 134 mil millones de pesos. Hay también pues 163 mil especies de fauna en riesgo. La información la tiene nuestra compañera Clara Rivera.
9: La emergencia por los incendios forestales continúa golpeando al departamento del Tolima, donde las autoridades mantienen desplegadas capacidades terrestres y aéreas para controlar las llamas. De acuerdo con el balance oficial, más de 50 mil hectáreas han resultado afectadas, cerca de 28 mil de ellas correspondientes a zonas agropecuarias. La situación deja 2.600 productores afectados, pérdidas estimadas en 134 mil millones y cerca de 163 mil animales en riesgo por falta de alimento. En medio de la emergencia, el presidente de Colombia, Abelardo de la Espriella, aseguró que existen incendios, de que una parte importante de los incendios habría sido provocada intencionalmente.
10: Tenemos indicios, información y estudios que dan cuenta que gran parte de esos incendios han sido provocados deliberadamente por manos criminales. Tenemos más de 50 mil hectáreas afectadas en el departamento del Tolima. Cerca de 28 mil de esas hectáreas son agropecuarias. Hay 2.660 productores afectados y pérdidas estimadas en más de 134 mil millones de pesos. 163 mil animales en riesgo y afectaciones en 23 municipios y 507 veredas del departamento del Tolima.
9: Entre tanto, las operaciones continúan. El balance entregado este domingo señala que se ha atendido 43 puntos en 11 municipios. Veinte incendios están controlados, 16 fueron liquidados y 7 permanecen activos, lo que representa un 84% de control de la emergencia. Las autoridades mantienen especial atención en los focos que todavía permanecen activos y reiteraron que las labores continuarán hasta lograr su liquidación total.
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1: Seis 19 minutos, gracias Clara. Vamos con noticias importantes y grandes para nuestro departamento y tiene que ver con los jóvenes. Sutatense y Guateque este fin de semana pues recibió la quinta versión de la Asamblea Departamental de Juventudes de Boyacá. Un espacio de amplia participación donde los jóvenes de diferentes provincias y municipios dialogaron sobre necesidades, propuestas y oportunidades. ¿Qué balance se ha tenido? ¿Qué dicen las autoridades frente a esta Asamblea Departamental de Juventud? Carlos.
3: Pues Freddy, un espacio importante además también para dar a conocer toda esa historia, por ejemplo, del municipio de Sutatensa en esta quinta versión Asamblea Departamental de Juventud, un espacio donde los jóvenes pues expresan también sus preocupaciones, también pues visibilizan las oportunidades en el departamento. Escuchemos a Rodrigo Hernán Carrillo, el alcalde del municipio de Sutatensa, quien se refiere a este encuentro.
4: No, pues muy contentos de esta jornada que se arrancó aquí hoy en Sutatensa, porque esto, primero estamos mostrando nuestro municipio, nuestra región. Es un orgullo para nosotros tener más de 350 muchachos, a todos los representantes de juventudes del departamento de Boyacá.
3: Hablaba el alcalde del municipio de Sutatensa, refiriéndose precisamente a ese encuentro de juventud, donde participaron además las provincias del departamento de Boyacá, dando a conocer también las necesidades de cada uno de sus municipios.
1: Gracias, Carlos. 6:21 minutos. Vamos ahora a hablar precisamente de ese clamor que también está haciendo el pueblo boyacense, las autoridades de nuestro departamento, para que se produzca la liberación de los policías que permanecen secuestrados, al tiempo que reclamó justicia y garantías para los integrantes de la fuerza pública. Desde el gobierno departamental, a través de la Secretaría de Gobierno y Acción Comunal y su titular Alejandra Pico, pues hizo este llamado, Andrés.
18: Freddy, pues este es un llamado que hace el gobierno departamental en cabeza del ingeniero Carlos Amaya. Recordemos que hace algunos días pues se realizó también una velatón y de igual forma pues a raíz de los policías, de los uniformados que se encuentran secuestrados por parte pues de estos grupos armados. Desde el gobierno departamental pues se hizo este llamado para, digamos que hacer el llamado a los grupos armados y liberar a estas personas que se encuentran secuestradas, especialmente recordemos que hay una uniformada aquí de la ciudad de Tunja y también del occidente del departamento de Boyacá, donde pues las familias hacen el clamor para buscar la liberación de los uniformados. Escuchemos a Alejandra Pico, ella es la secretaria de Gobierno y Acción Comunal del departamento.
19: Nuestro llamado desde la gobernación de Boyacá, en cabeza del ingeniero Carlos Amaya, a todas las instituciones, a todos los y las colombianos y en especial a los boyacenses, a orar por nuestros secuestrados y a seguir clamando que vuelvan pronto a la libertad. Estar libre, estar con vida es un milagro y es un privilegio que tenemos muchos, pero hay muchos policías, soldados y seres humanos que hoy están viviendo este flagelo. Así que en oración, pero sobre todo en acompañamiento y en solidaridad, nos unimos a las familias, hoy en especial de la patrullera Erika y de nuestro mayor Rusi, una tunjana y un paunense que están viviendo el flagelo de secuestro en el ejercicio de sus funciones. Clamamos a Dios y pedimos a las autoridades para que puedan ser recuperados y sobre todo vuelvan pronto a la libertad y al seno de sus familias.
18: Pues ese es el llamado que está haciendo la secretaria de Gobierno y Acción Comunal del departamento en estas velatones también que se están adelantando en los días anteriores aquí en la ciudad de Tunja y también en el occidente del departamento de Boyacá. Se espera también pues la justicia esclarezca estos hechos, que los grupos armados pues puedan liberar a estos uniformados que sin duda pues están dejando muy afectadas a las familias, a los boyacenses a raíz de esta difícil situación que se ha registrado.
1: Bueno, pues una situación que esperamos se logre solucionar a través del diálogo, que a través de pronto de la mediación de la Iglesia Católica y otras entidades como la Defensoría del Pueblo, pues logre la liberación, ojalá rápida, de estos uniformados, que pues no únicamente son del departamento de Boyacá, sino también de otras zonas del país. Esperamos, por supuesto, las familias están muy pendientes de noticias de esta patrullera, que es natural de aquí del centro del departamento de Boyacá, y de este oficial o suboficial que también hace parte del occidente del departamento de Boyacá, que fueron recientemente secuestradas en la zona del Catatumbo. 6:24 a.m. Vamos para la ciudad de Duitama, y es que un accidente de tránsito, un incendio de un bus y una emergencia laboral hacen parte de los servicios más relevantes atendidos por los organismos de socorro durante el fin de semana, César.
5: Así es, Freddy, con los muy buenos días para usted, para los compañeros de la mesa de trabajo y la gran audiencia de los 95.6. Efectivamente, pues el Cuerpo Voluntario de Bomberos de la ciudad de Duitama entregó ese reporte de actividades, emergencias atendidas durante este reciente fin de semana. Allí, como usted lo señala, pues se registraron, entre otras, accidentes de tránsito, también un incendio a un autobús de transporte de pasajeros y una emergencia que requirió la atención y rescate de un ciudadano, un trabajador allí en el sector de la carrera 42, que registró un accidente laboral. Vamos a escuchar a continuación al comandante del Cuerpo Voluntario de Bomberos de la ciudad de Duitama, quien entrega detalles de estos tres principales casos. Pues fueron varias las emergencias que atendió el Cuerpo Voluntario de Bomberos, pero hemos destacado estas tres que se consolidan como algunas de las más importantes, de las más visibles por parte del Cuerpo de Atención de Emergencias en la ciudad cívica de Boyacá.
6: Sí, es un motivo de investigación aún. Hay un accidente vehicular con un vehículo automóvil tipo sedán que queda volcado sobre su costado derecho. Allí las unidades del Cuerpo de Bomberos acuden en el servicio de la atención de esta emergencia. Pues afortunadamente el ocupante del vehículo no sufre lesiones de gravedad y las autoridades de tránsito y policial quedan a cargo de la escena. Como lo manifiesto, pues se desconocen las causas que se pudieron haber generado este tipo de accidente.
5: De igual manera, ¿prestan ustedes su apoyo a un incidente presentado con un vehículo de transporte público de pasajeros tipo autobús? ¿Qué situación se registró en este caso, teniente?
6: El día viernes en la tarde se presenta un incendio tipo vehicular donde un vehículo de transporte público colectivo presenta fallas aparentemente en su sistema eléctrico. De inmediato el conductor pues toma acciones para evacuar a las personas que venían en el servicio adicionalmente pues usa su agente, su equipo extintor portátil hasta la llegada de las unidades del cuerpo de bomberos. A esta emergencia acuden 2 máquinas de bomberos y 5 bomberos para controlar el evento, que por fortuna solamente es daños materiales y se mitigó en el lugar, habiendo reducido el fuego y habiéndolo controlado hasta que el cuerpo de bomberos llega con agentes extintores.
20: Perfecto, teniente. Y de otra parte, atienden ustedes un accidente laboral, sector de la carrera 42. ¿De qué situación se presenta?
6: Allí, al parecer, uno de los ayudantes o trabajadores de este, en este sector, cae sobre su espalda parte de un encerramiento de las carrocerías de los camiones de transporte de carga, generándole un trauma cerrado a nivel de la columna en la zona lumbar. El cuerpo de bomberos acude con 2 máquinas, una unidad de rescate para la estabilización, la movilización del paciente, y se lo es entregado a la ambulancia de defensa civil, quien lo traslada al hospital regional. Es un joven de aproximadamente 22 años, y el pronóstico, pues, al parecer tiene lesión en su zona lumbar de espalda.
21: Bueno, escuchábamos entonces a Héctor Montiel, el comandante del Cuerpo Voluntario de Bomberos de la ciudad de Duitama, en donde pues recuerda estos 3 principales casos que destacamos en esta mañana. Se encuentran el accidente de tránsito que se ha registrado en el sector de Ciudadela Guadalupe, esto en la ciudad de Duitama, el incendio a un autobús de transporte público de pasajeros que por fortuna logró ser evacuado, esto en la plena zona céntrica de la ciudad, y la atención de este último caso, un joven de 22 años que resulta lesionado en su columna trasera tras presentar o verse inmerso en un accidente laboral, esto en el sector de la carrera 42. El comandante del organismo de socorro también señaló pues que los diferentes procedimientos fueron atendidos con máquinas extintoras, también los equipos de rescate, y que fue pues una articulación entre las diferentes autoridades competentes. La información recopilada, dice el teniente, en cada emergencia fue ya entregada a las autoridades correspondientes, que están adelantando las investigaciones para establecer las circunstancias y también las posibles responsabilidades en cada uno de los casos señalados.
1: Muchas gracias, César. Estaremos muy pendientes, por supuesto. Pues obviamente hay unos temas en los cuales se pueden evitar, pero bueno, aquí el tema del sedán y todos estos excesos de velocidad, pues obviamente son temas en los cuales pues también nos invita a reflexionar. Por supuesto, los organismos de socorro están muy atentos, hay preocupación por la probabilidad de incendios forestales, y por ello pues obviamente se pide a toda la ciudadanía estar muy atentos, generar esas acciones de prevención y evitar pues obviamente la atención de tantas emergencias. 6:29. Entre tanto, les indicamos que familiares de Jairo Humberto Bolívar, el comandante del Cuerpo de Bomberos de Antioquia, pues hicieron y se sumaron a la actividad que lideraron varias personas el pasado viernes, donde se ubicaron frente a la fiscalía, primero para hacer un llamado a urgente a la justicia. Su esposa, Joana Silva, pues hizo algún balance. Primero, pues gracias a Dios, pues la salud de Jairo Humberto pues viene evolucionando, ya salió de la unidad de cuidados intensivos. Sin embargo, pues el proceso de recuperación puede tardar varios meses. Lo que les preocupa es que el agresor o el presunto agresor pues cambió de domicilio. No hay una respuesta clara y un acompañamiento e información hacia la familia por parte de la Fiscalía General de la Nación. Escuchemos precisamente a Joana Silva, quien pues hace ese nuevo llamado a la justicia y pues cuenta un poco cómo avanza la salud del comandante del Cuerpo de Bomberos Voluntarios de Venta Quemada, Jairo Humberto Bolívar.
2: Hoy lo que queremos es justicia, es un clamor por toda la comunidad bomberín, por la comunidad y la ciudadanía en general. Hoy es Jairo, el día de mañana puede ser cualquiera de nosotros, su familia, su padre, su madre, un hermano. Estamos clamando justicia el día de hoy, porque no es posible, por hacer un reclamo cívico a una persona, termine Jairo en una unidad de cuidados intensivos y luchando por su vida. Hoy, gracias a Dios, a las oraciones de todas las personas que se han unido a nuestra causa, él ha recuperado, se ha venido recuperando poco a poco, pero nos falta mucho y necesitamos quien repare la víctima mayor, que es Jairo. necesitamos que la justicia nos colabore con toda la celeridad del caso, porque realmente su proceso de rehabilitación es largo, es muy largo, es muy extenso, y él perdió, puso su vida en pausa en ese momento. Realmente no había fiscal. Hasta hoy nuestros abogados vinieron a presentarse y ya tenemos una fiscal para el caso, a la que le pedimos, por favor, de verdad, de corazón, que por favor no deje ese caso en la impunidad. Este es una reparación ejemplarizante, porque casos como este no deben presentarse ni en Tunja ni en ningún lugar del país. 8 días más tarde que cometió la agresión, ya cambió de domicilio, ya no se encuentra en el lugar. No sabemos, al parecer ha venido presentándose a la fiscalía, pero todavía es incierto, no sabemos nada acerca del caso.
1: Bueno, es el llamado que hace Joana Silva, esposa de este integrante o comandante, mejor, del Cuerpo de Bomberos de Venta Quemada, y esperamos, bueno, que evolucione satisfactoriamente su salud, que siga ese proceso de recuperación y que, pues, obviamente la fiscalía, de una u otra manera, pues, logre determinar si hay causas precisamente para que el agresor, pues, sea enviado y que reciba un castigo ejemplar. Realmente es una situación que ha marcado la agenda de los últimos meses. Pues recordemos que el incidente se presentó en el mes de julio y desde esa época a hoy pues no hay un reporte por parte de la fiscalía frente a esta agresión, que pues los familiares hablan de una tentativa de homicidio. 6:33 minutos.
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1: Saludamos y integramos a este equipo de noticias a Alejandra Ramírez, que nos va a contar que las autoridades realizan operativos en Duitama. Ya hay capturas y detectan una presunta venta de licor a menores de edad. Alejandra, regálanos esta información.
8: Un amplio operativo conjunto se desarrolló en diferentes zonas de la ciudad de Duitama con la participación de la Secretaría de Gobierno, Migración Colombia, Ejército Nacional, Secretaría de Tránsito, Gaula, GOES, Policía Nacional, Gobernación de Boyacá y otras autoridades, con el fin de buscar a las personas que estaban delinquiendo en la Perla de Boyacá. Escuchemos a William Arturo Forero Vega, el secretario de Gobierno de Duitama.
11: Efectivamente, desde la Secretaría de Gobierno Departamental, en articulación con nuestra Policía Nacional, el apoyo de la Policía a nivel departamental y aquí, por supuesto, distrital, en cabeza de nuestro coronel Alejandro Poveda, estamos, y hoy con Migración Colombia, que nos está acompañando a hacer la revisión e inspección de documentación a personal de nacionalidad extranjera. Esto con la finalidad de advertirles, prevenirles, decirles a ellos deben regularizarse. Hoy nos acompaña aquí el doctor de Migración, ¿no?, en compañía del Ejército Nacional. Hoy tenemos Caula también en los diferentes sectores del municipio, atacando movilidad, atacando antecedentes, atacando establecimientos de comercio. Y este plan que tenemos en este momento, lo que estamos haciendo, es barbería, revisión de documentos de barberías y revisión de documentos a personas extranjeras que laboran allí y, aparte de eso, pues que permanecen en estos sectores. En este momento tenemos ya 3 capturas y un establecimiento que, bajo la modalidad de raspados, le ha venido dando bajo eso a los menores de edad que encontramos. No lo logramos encontrar en el momento oportuno, pero le vamos a hacer el seguimiento, porque no es posible de que este tipo de establecimiento le ofrezca licor a menores de edad, los induzca y una vez al alcoholismo. Eso no lo vamos a permitir en Duitama.
8: La avanzada ya deja varias capturas por diferentes delitos y permitió identificar un establecimiento ubicado en el barrio San José que presuntamente estaría vendiendo licor a menores de edad bajo la modalidad de raspados.
1: Bueno, estaremos muy pendientes de estos operativos que se vienen dando en las principales ciudades. Recordemos que ya hubo relevo en la policía del departamento de Boyacá y se van a empezar a hacer reuniones con las comunidades en el ánimo precisamente de generar pues estas acciones que permitan disminuir a su mínima expresión los delitos que se puedan registrar. Vamos precisamente ahora a conocer noticias del occidente del departamento de Boyacá, Carlos, porque en San Pablo de Borbur se duplicó la capacidad de abastecimiento de agua ante los efectos del fenómeno del Niño. Gracias, pues, por supuesto, a la Gobernación de Boyacá, a través de la Unidad Departamental de Gestión del Riesgo, se logró contar con un nuevo tanque que, pues, está suministrando el preciado líquido en esta zona de nuestro departamento.
3: Freddy, pues gracias a la articulación entre la Alcaldía Municipal de San Pablo Borbur y la Gobernación de Boyacá, pues se logró duplicar ese abastecimiento de agua que ya están, pues, sintiendo las comunidades de zonas rurales de este municipio. Esto lo hizo saber el alcalde de este municipio, Carlos Castellanos.
12: Vamos a tener otro carro tanque adicional, gracias al señor gobernador que dispuso un tanque adicional de 6.000 litros por la ayuda en la gestión, porque realmente estamos en una situación bastante compleja en nuestro municipio. Tenemos una reducción en los caudales de los diferentes nacimientos, tanto de Coscuez, Santa Bárbara, San Martín, La Mesa, San Pedro, Chisocentro y otros acueductos donde nos va a tocar seguir distribuyendo agua. Llevamos casi un mes en una volqueta del municipio, con un tanque de la Unidad de Gestión del Riesgo, distribuyendo agua. Hoy duplicamos la capacidad gracias a la Gobernación de Boyacá, alquilamos una volqueta para poder distribuir y no cesar los trabajos también con maquinaria amarilla en los diferentes sectores del municipio que estamos interviniendo y poder distribuir de manera equitativa de acuerdo a la población en los diferentes sectores. ¿Qué le pedimos a la población? Un uso eficiente del agua que estamos distribuyendo. Sabemos que la capacidad que teníamos antes no nos daba para poder llegar a toda la población. Hoy tenemos y duplicamos la cantidad, esperamos poder suplir la necesidad que tiene la gente. Hagamos uso eficiente del agua. Estamos priorizando también nuestras instituciones educativas en la distribución del agua. Entonces, de aquí en adelante vamos a duplicar, como lo dije anteriormente, la capacidad. Sabemos la necesidad que tiene tan inmensa. Seguimos gestionando temas adicionales para poder llegar a todo el mundo.
3: Escuchamos al alcalde del municipio de San Pablo Borbur, Carlos Castellanos, refiriéndose precisamente a ese trabajo articulado entre la Unidad Departamental de Gestión del Riesgo y la Alcaldía Municipal para abastecer a estas veredas, estas zonas rurales del municipio que ya se están viendo afectadas por el fenómeno del Niño.
1: Gracias, Carlos. 6:39 a.m. Y a propósito también de temas ambientales, de temas que tienen que ver con varias acciones de desarrollo, habitantes y líderes comunales de la vereda Tocogua plantearon ante concejales y administración municipal sus principales preocupaciones en el marco de la nueva sesión descentralizada del Consejo Municipal allí en la Perla de Boyacá. César.
21: Así es, Freddy. Bueno, el Consejo de la Ciudad de Duitama continúa realizando jornadas de sesiones descentralizadas con diferentes comunidades en las cuales, pues, son invitadas las autoridades, entre ellas la Alcaldía Municipal de Duitama, su equipo de trabajo, entidades como la Personería y, bueno, también, pues, los gerentes de los diferentes institutos descentralizados, esto con la finalidad de que las comunidades puedan expresarles de primera mano cuáles son algunas de estas dificultades. Este fin de semana se contó con la realización de una nueva sesión descentralizada, esto en el sector de la vereda de Tocogua, allí la Comuna 5 de la Ciudad Cívica de Boyacá, una vez más, pues contó con la participación de las diferentes autoridades. Algunos de los temas más importantes que aborda este sector tienen que ver con el potencial del desarrollo agropecuario, agrícola y ganadero pecuario que se vive allí. De esta manera, pues tenemos a continuación las declaraciones del ingeniero Juber Acevedo. Él es el secretario de Agricultura de la Ciudad Cívica de Boyacá. A él, bueno, a esta sectorial se le preguntó a propósito de aspectos como la asistencia técnica, de igual manera todo lo que tiene que ver con el apoyo a los productores de los productos hortícolas. Recordemos que Tocogua, pues, es un amplio productor de hortalizas, y de igual manera otro de los temas trascendentales en este sector tiene que ver con el sector o el tema ambiental. Recordemos que allí durante años, pues, se ha vivido un conflicto minero ambiental entre las comunidades y la empresa cementera Argos. A continuación escuchamos, pues, precisamente algunas de estas conclusiones y de igual manera, pues, cuáles han sido algunos de los avances y de las respuestas que ha entregado el ente municipal a las comunidades allí reunidas en este sector.
13: Tocogua, nosotros venimos realizando una jornada de vitaminización y desparasitación casi al 100% del ganado de la vereda. Creo que ya nos hace falta una parte muy pequeña. Si pronto hay algún productor o ganadero que le haga falta que se le atiendan a sus animales, con mucho gusto nosotros le podemos hacer la asistencia técnica. Frente a la petición de aumentar la cantidad de asistencias técnicas, el manejo de plagas y enfermedades o con el manejo del cultivo de hortalizas, nosotros ya venimos haciendo algunas asistencias técnicas en la área. Sí, hemos visto de pronto que nos hace falta un poco más de fortalecimiento, para lo cual ya se tiene establecido un plan para poder llegar a cada una de estas áreas de producción. Estamos trabajando junto con cada uno de los juntas de acción comunal para poder identificar cuáles son los casos especiales que quizás necesitan de mayor presencia por parte de la Secretaría. Y en ese orden de ideas vamos a fortalecer el desarrollo de la asistencia técnica en la área de Tocobo. Importante tener en cuenta que se solicita el tiempo y el espacio para mejorar, obtener una mayor cobertura o un mayor desarrollo de las actividades, porque vamos a cambiar un poco ese sistema de asistencia y en realidad necesitamos que los productores estén totalmente con la disposición para trabajar en la realización de algunos biodiesel que estamos fortaleciendo en este segundo semestre del año. Y en el tema ambiental, el equipo ambiental ya ha venido trabajando en los diferentes cuerpos de agua de la vereda, haciendo las respectivas seguimientos ambientales. Entonces, ya hemos adelantado en esos puntos que ustedes nos hacen la aclaración. También en el tema del predio de ojo de agua, con el fin de poder buscar una solución sobre este tema, ya hemos tenido reuniones con la dueña del predio para ver si ellos pueden ofrecer este predio como un predio de interés hídrico.
21: Bueno, escuchábamos al ingeniero Júber Acevedo, él es el secretario de Agricultura de la ciudad de Duitama, quien entregaba entonces un reporte a propósito de las principales conclusiones allí desde la sesión del Consejo de manera descentralizada en la vereda Tocogua. Y bueno, todos estos sectores aledaños en esta zona de la ciudad de Duitama, el sector agropecuario, ganadero y ambiental, pues fueron eje de articulación y bueno, reiteradas peticiones por parte de la comunidad en este sentido. Sin embargo, pues también en esta sesión que se extendió durante cerca de 5 horas, también hubo peticiones a los diferentes secretarios y a la propia administración para que se atiendan necesidades relacionadas con el mejoramiento vial, el mejoramiento de los servicios públicos y un tema pues que no da tregua, como es el tema de seguridad, teniendo en cuenta pues que la vereda se encuentra pues un poco adentrada en zonas pues un poco apartadas de las zonas urbanas de la ciudad de Duitama. Compromisos importantes que quedan entonces, y bueno, la ciudadanía y las autoridades continúan generando pues ese diálogo para atender las diferentes inquietudes, problemáticas que se presentan en los sectores de la ciudad de Duitama.
1: Gracias, César. Importante estas sesiones descentralizadas, que la comunidad entienda. Bueno, están en un periodo, ya se puede decir que de recta final, porque pues recordemos que las elecciones para tema o cargos departamentales y locales se adelantarán en octubre del año 2027. 6:45, vamos con noticias de la ciudad de Sogamoso, y es que la Administración Municipal de Sogamoso, a través de la Secretaría de Educación, mediante un trabajo conjunto y articulado con el Ministerio de Educación Nacional, por intermedio del Fondo de Financiamiento de Infraestructura de Educativa, logró priorizar y materializar el proyecto de instalación de un sistema de autogeneración de energía mediante paneles solares en la sede central de la Institución Educativa Politécnico Álvaro González Santana. Natalia Medina, quien es la secretaria de Educación de Sogamoso, se refirió sobre el particular.
7: La Administración Municipal de Sogamoso, a través de la Secretaría de Educación y en un trabajo articulado con el Ministerio de Educación Nacional, por intermedio del FIE, se logró priorizar y materializar el proyecto de sistema de autogeneración de energía para la institución educativa Politécnico Álvaro González Santana, con la instalación de 50 paneles solares instalados allí en esta sede central de esta institución, beneficiando a más de 1.800 estudiantes y siendo esta una de las estrategias que se encuentra también en el Acuerdo Municipal 016 del 2025, que busca promover el ahorro y el uso eficiente de los servicios públicos en las instituciones educativas oficiales en el municipio de Sogamoso. Es importante este gran reto, esta gran oportunidad que avanza con un modelo de infraestructura educativa más eficiente, sostenible y realmente siendo el municipio de Sogamoso y esta institución pioneros en este aprovechamiento de la energía solar en Boyacá y, por qué no, en el país.
1: Por su parte, Santiago Peña, quien es funcionario de la Secretaría de Educación de la ciudad de Soledad, se lo explicó cómo se consolidó este sistema de autogeneración de energía a través de los paneles solares.
14: La Alcaldía Municipal de Sogamoso, a través de la Secretaría de Educación, priorizó la instalación de un sistema de autogeneración de energía solar que cuenta con 50 paneles solares que permiten captar la energía del sol y generar la energía necesaria para el funcionamiento general de la sede. Esta iniciativa se desarrolló con el propósito de dar cumplimiento al Acuerdo 016 y al mismo tiempo contribuir con el uso de energías limpias y sostenibles. Gracias a la implementación de este sistema, se ha logrado reducir significativamente la dependencia a la red convencional y con ello disminuir los costos de facturación. Antes de la instalación de los paneles solares, la sede registraba una facturación promedio mensual de aproximadamente 4 millones. Hoy, gracias a este sistema, durante los últimos 3 meses, la facturación ha reducido a un promedio de 800 mil pesos mensual. De esta manera, la alcaldía municipal continúa avanzando con la implementación de soluciones sostenibles y promoviendo el uso de energías renovables, generando importantes ahorros.
1: Por su parte, Diego Moreno Guaidía, docente de la especialidad de electrónica y comunicaciones de esta institución educativa Álvaro González Santana, se refirió al alcance del proyecto y lo que significa para la comunidad educativa.
15: Pues nosotros aquí en el colegio, la instalación de los paneles solares en nuestro nuevo edificio representan un gran paso, pues, para el Colegio Politécnico.

ya que pues es pionero en esa instalación de paneles, apostando a una educación sostenible, innovadora y competitiva por el medio ambiente. Además, nos genera pues unas energías limpias y contribuye al ahorro institucional, y estos paneles son...

0: nuevo edificio y nosotros venimos gozando de este beneficio este año, a inicios del año 2026.
1: Bueno, pues es un importante proyecto que ojalá se puedan multiplicar y favorecer con otras instituciones educativas, otras entidades territoriales, en el ánimo de generar esa autogeneración y, bueno, empezar a trabajar en sistemas de gestión ambiental propios en cada institución educativa de nuestro departamento. 6:49 de la mañana.

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2: Seis de la mañana, 50 minutos, llegan invitados a la mesa de trabajo de la radio más grande de Boyacá. A esta hora nos acompaña la secretaria de Integración Social. Bueno, pues vamos a hacer con ella pues un balance. En días anteriores, el mandatario de los boyacenses agradecía a gran parte de su equipo de trabajo, quien pues van a asumir nuevos retos, por ese acompañamiento y bueno, por los resultados obtenidos en el marco de ese maravilloso plan de desarrollo, Andrés.
3: Sí, Freddy, pues a esta hora saludamos a la secretaria Luisa Fernanda Rodríguez, quien es la secretaria de Integración Social del departamento, pues dando un importante balance de ese gran trabajo que ha realizado de esta importante dependencia. Secretaria, bienvenida a Boyacá Noticias, muy buenos días, gracias por estar con nosotros.
4: Muy buenos días para todas y para todos acá boyacense que hoy nos están escuchando, feliz día, Dios los bendiga, es para mí un gran honor encontrarme en este espacio.
2: Bueno, secretaria, como hemos dado acá, hemos mostrado pues esos logros que pues ustedes desde su trabajo en ese gran equipo que conformó el señor gobernador, el ingeniero Carlos Andrés Amaya, pues han decidido pues asumir algunos retos y bueno, pues usted hasta hoy es secretaria de Integración Social. ¿Qué podemos decir precisamente de esos alcances y todas esas articulaciones que se han dado en el marco de estos años de gobierno del ingeniero Carlos Andrés Amaya?
4: Bueno, yo creo que es un gran honor pertenecer al gabinete departamental y poder hacer parte de esta política de transformación de nuestro departamento liderada por nuestro gobernador, el ingeniero Carlos Amaya. Y en mi caso tengo el honor de poder decir que gracias también a la política social que tiene nuestro jefe, el gobernador, pues pudimos poner en el centro de la conversación a los diferentes grupos poblacionales que pertenecen a nuestro departamento, y yo creo que eso es uno de los grandes logros que tenemos desde la Secretaría de Integración Social para contarles hoy a los boyacenses. Para mí es un gran honor salir de la Secretaría de Integración Social, asumir otro rol también desde afuera. Sin embargo, con mi corazón también muy agradecido por todo lo que pudimos hacer desde la Secretaría y sobre todo con todas las tareas que el jefe nos asignó cumplidas.
2: Bueno, ¿qué podemos hablar precisamente de esas tareas? ¿Cuáles son esos logros, indicadores que su merced deja a su sucesora o sucesora allí en la Secretaría de Integración Social?
4: Bueno, uno de los más importantes es la consolidación de nuestro sistema departamental de cuidado abrigo, que ya se encuentra en funcionamiento en dos territorios en nuestro departamento y que ya estamos muchísimo más cerca de consolidar todos esos territorios que se generaron desde nuestro plan de desarrollo, donde 17 municipios se van a ver beneficiados con casas y territorios abrigo. Y creo que eso es algo muy importante porque quizás las personas que nos están escuchando se preguntarán, bueno, ¿pero qué es eso? Es la política social de cuidado más importante que existe en nuestro departamento y de manera adicional es una de las más importantes que existe en nuestro país, lo que ha permitido que en muchos espacios se hable de lo que se está haciendo en Boyacá y que Boyacá sea pionero en discusiones tan importantes como lo es el derecho al cuidado. Eso es algo sumamente valioso que hemos construido desde la Secretaría de Integración Social y de manera adicional el cumplimiento con los grupos poblacionales y las políticas públicas que son de cada una de ellas. Entonces, en este momento tenemos políticas públicas con unos cumplimientos sumamente avanzados como la política pública de primera infancia. Tuvimos un cumplimiento muy bueno en la política pública de familia que culminó el año anterior y pudimos también empezar la formulación de nuevas políticas públicas como es el caso de la política pública de mujer y género. A todos

0: los grupos poblacionales, étnicos, negros, afrocolombianos, raizales y palenqueros, comunidad o psique LGTBIQ+, también se les entregan las bases de las políticas públicas que ayudarán en la transformación de cada uno de estos grupos.
1: Es decir, ¿cuántas políticas públicas, pues, bajo ese liderazgo se logran consolidar en nuestro departamento, que es histórico, sin duda, para, pues, todas estas generaciones?
0: Bueno, les entregamos tres nuevas políticas públicas, que es la política pública indígena, la política pública OSIC, y en estos momentos estamos en terminando ya la formulación de la política pública de envejecimiento y adulto mayor. Esas tres que ya están a punto, y además de las políticas públicas en las que ya se venía trabajando, como la política pública de mujer rural y campesina, política pública de familia, política pública de infancia, adolescencia y política pública de primera infancia, que son dos diferentes.
2: Bueno, una de las grandes apuestas también desde la Secretaría de Integración Social, doctora Luisa, pues ha sido el empoderamiento de las mujeres. Y ahí, por ejemplo, el Fondo Visionarias, que de una u otra manera han cambiado vidas de muchas madres, especialmente de cabeza de familia en las diferentes provincias de nuestro departamento.
0: Así es, este año tuvimos la oportunidad de tener un fondo de más de 1.200 millones de pesos en el cual se generó una convocatoria para que mujeres de diferentes sectores, a través de diferentes grupos, pudieran presentarse. Ya en este momento se han definido quiénes son las beneficiarias, se está en la formulación de los proyectos que van a ser entregados a estas grandes mujeres de nuestro departamento. Es un gran honor también poder decir que lideramos una estrategia denominada Dignidad, que buscaba que desde todos los sectores de la gobernación de Boyacá, tanto en el nivel central como en el descentralizado, hablaran en términos de prevención de violencia contra las mujeres, y gracias a eso tuvimos alianzas muy importantes con la nueva licorera del departamento, con la lotería, que permitió que, a pesar de que uno diría ellos que tienen que ver con la prevención, pues se unieran a esta estrategia y demostraran que no solamente le corresponde a la Secretaría de Integración Social, sino a todas las entidades hablar en clave de prevención de violencias.
1: En cuanto, secretaria, a ese trabajo también, pues ya descentralizado, que nos estaba contando, ¿cómo se logra desde la Secretaría de Integración trabajar en conjunto con el gobierno nacional en temas también de gestión, en los diferentes programas que se viene liderando desde la Secretaría?
0: Bueno, para esto fue muy importante, primero, la ayuda de nuestro gobernador a través de la cercanía que él pudo generar con gobierno nacional, que nos ayudó a poder traer al departamento muchísimas gestiones, y de manera adicional a nuestra gestora social, que siempre está no solamente con gobierno nacional, sino también con el sector privado, mirando cómo traer gestiones y traer diferentes cosas a nuestro departamento, porque quizás muchos se preguntarán, ¿pero por qué? Pues resulta que es que uno quisiera tener mucho más recursos desde el nivel departamental, pero los recursos son muy limitados y las necesidades son muchas. Creo que es muy importante hablar que desde gobierno nacional se pudo hacer una alianza bien importante en un grupo poblacional que es de Habitancia en Calle. Gracias a ello tuvimos unas donaciones por parte del gobierno nacional que están por llegar a nuestro departamento. Esto fue gracias al gobierno de Gustavo Petro, y esto nos va a permitir a nosotros poder acercarnos y atender a este grupo poblacional, que a veces las personas no entienden como la importancia de también pensar en estas personas, en la garantía de sus derechos, en que también es importante hablar de dignidad para ellos. Entonces, un avance significativo en ese sentido. De igual manera, hablando en términos de acompañamiento en protección a las mujeres víctimas, desde el Ministerio de la Mujer, de Equidad, donde tenían todo el componente de mujer, nos hicieron un acompañamiento desde Salvia, y es todo este, digamos que cuando las mujeres tienen estos procesos bastante complejos de violencia, que deben generar, digamos que, un acompañamiento institucional para poderlas sacar de esos lugares donde están siendo violentadas, pues muchas veces los recursos se quedan cortos, y allí es donde interviene Salvia, que también debemos decir, gobierno nacional hizo una articulación muy importante para que las mujeres de nuestro departamento en cualquier momento pudieran acudir a estos servicios.
2: Bueno, ahí ese es un tema en el cual, pues, si bien se ha trabajado y se han obtenido recursos, doctora Luisa, el tema de violencia de género, lamentablemente, pues las cifras, pues, a comparación de otros países, estamos muy por debajo, pero se mantienen en diferentes provincias. Y eso ha sido un trabajo muy articulado entre la Secretaría de Integración Social, la Secretaría de Gobierno y Dirección Comunal, la Policía y otras entidades que, Defensoría del Pueblo y otras que han venido trabajando articuladamente, pues para empoderar a las mujeres, entender un poco que no se puede permitir ningún tipo de violencia, y eso pues ha sido muy importante y ha arrojado resultados.
0: Así es, hemos hablado en clave de dos cosas. La primera es aumentar la denuncia, y en efecto eso nos ha permitido que muchas más mujeres se acerquen a los diferentes canales de policía, comisaría de familia, para poder informar que están siendo víctimas de todo tipo, de las diferentes clases de violencia, y además generar también una articulación con la institucionalidad, con todas estas entidades que están a cargo de hacer la veeduría, el seguimiento. ¿Para qué? Pues para que no se trate solamente que las mujeres denuncien, sino que ellas puedan tener justicia. Y creo que eso es un segundo tema muy importante. A través del mecanismo articulador de prevención de violencias hemos generado espacios para que todas esas barreras institucionales que se generan para que las mujeres puedan acceder a justicia, pues puedan ser primero identificadas y después derrumbadas. Y eso me parece sumamente importante. Y de manera adicional, que creo que esto es también sumamente importante contárselos a los boyacenses, no se trata solamente de decirle a las mujeres o a las víctimas que denuncien, sino que también debemos hablar con los victimarios para que dejen de cometer esas conductas. Y gracias a eso tuvimos un ejercicio muy lindo, que fue un convenio con la Fiscalía, en el cual nosotros desde el gobierno departamental teníamos a disposición un equipo de psicosociales que aquellos hombres que habían entrado en procesos por violencia intrafamiliar iniciaran un trabajo, pues digamos que así, como se dice normalmente, pues que entraran a terapia y empezaran a evidenciar por qué primero sus conductas eran violentas y segundo cómo evitar que continuaran con esas conductas, porque no se trata solamente de decirle a las mujeres cómo denunciar, sino también poder decirle a las personas que violentan a las mujeres por qué es violencia, porque lo tienen tan normalizado que ni siquiera se dan cuenta que eso es violencia, y de manera adicional darles herramientas para que puedan dejarlo de hacer. Evidentemente esto es un tema estructural. Boyacá es un departamento machista, aún tenemos normalizadas muchas formas de violencia y hay que empezar a trabajar ahora para esa desnormalización, que empezamos a tener conversaciones con aquellos que ejercen esa violencia para que puedan tener un ejercicio de introspección y entender por qué lo que están haciendo está mal y cómo evitar que lo sigan haciendo.
2: Bueno, doctora Luisa, también otro tema que vale la pena mencionar es que ustedes, conjuntamente con la gestora social, todos los integrantes de la red de abrigo y por supuesto la Secretaría de Integración Social, han logrado consolidar y sumarse para diferentes causas, situaciones que pues ha vivido nuestro país, nuestro departamento, la más reciente, el terremoto, que pues afectó a varios departamentos, también en temporada de invierno, que pues resultaron varios territorios anegados. Hablemos un poco también de todo ese trabajo, porque pues ha sido un trabajo muy constante, arduo y de muchísima logística, integración y con importantes resultados, porque hasta los mismos comunidades y gobernantes allí de los departamentos afectados han reconocido pues ese apoyo del gobierno de Boyacá.
0: Así es, nuevamente, como decía en un principio, el hecho de que nuestro gobernador tenga una política social tan importante nos ha permitido que desde el gobierno en los diferentes sectoriales podamos también enfocarnos no solamente en las inversiones de obras, de ladrillos, que son sumamente valiosas, sino también en la transformación de las vidas. Y creo que algo muy importante que me pudo la vida y Diosito permitir hacer fue acompañar la solidaridad de los boyacenses en los momentos de dificultad. Y yo creo que el amor de los boyacenses se refleja en muchísimas formas, y una de ellas es dando de lo que tenemos cuando alguien necesita. Porque si algo fue evidente en los momentos difíciles que vivió tanto nuestro país como Venezuela, como Boyacá, fue que los boyacenses realmente, cuando una necesidad toca la puerta de los otros, nosotros atendemos y acompañamos, no dando lo que nos sobra, sino dando de lo que tenemos, dando de lo que es incluso de nosotros. Muchas personas incluso quitándose el pan de la boca para dárselo a quienes lo necesitan, y yo creo que esa es una característica que habla de lo que nosotros somos y hemos sido como boyacenses. Y para mí fue un gran honor poder acompañar este proceso. En principio acompañamos las entregas que fueron llevadas a Venezuela tras el terremoto de Venezuela, siempre aquí acompañando desde la Oficina de Gestión Social, en articulación con ellos, que realmente todo esto es liderado también pues por nuestra gestora. De manera adicional, cuando vinieron las lluvias y que justamente yo estaba de gobernadora encargada, tuvimos la posibilidad de darle una mirada social también a esta situación, no solo solo pensarnos en cómo se arreglan las vías, sino cómo acompañamos a las personas que sufrieron estas situaciones. Y bueno, hace unas semanitas poder estar y acompañar a las personas que se vieron afectadas por el terremoto que sufrió nuestro país, acompañar y liderar todo el proceso de recolección de donaciones, y además un ejercicio también de veeduría que nosotros hicimos de ir a territorio y encargarnos también de verificar que esas ayudas llegaran a las personas que lo estaban necesitando y poderle decir a los boyacenses, miren que lo que ustedes donaron está llegando a los sitios que realmente lo están necesitando. Claro, estar allá también es una experiencia pues retadora, una experiencia también que conmueve el corazón, porque uno ve un montón de cosas a través de redes sociales y no alcanza a dimensionar lo que esto realmente generó y lo que el sismo hizo en la vida de las personas y un montón de familias. Pero creo que el hecho de haber podido ir allá, demostrar qué era lo que nosotros como boyacenses estábamos llevando, y sobre todo con un mensaje esperanzador, recordándoles que bueno, el sismo sucedió, pero no van a volver a estar solos, sino que al menos desde Boyacá contarán siempre con un gobierno departamental, desde la institucionalidad, digamos con toda la capacidad para acompañar en lo necesario, pero además desde el sector social entender que nosotros nos unimos ante la dificultad, y esperamos que también un departamento como el Chocó, que es así rural como nosotros, bastante diferente en su ruralidad, eso sí, pero rural como el de nosotros, pueda salir adelante y reconocer la importancia de darle la prioridad a lo más importante, que son las personas.
3: Secretaria, se despide usted con dos eventos importantes, ese homenaje que le hizo la Banda Sinfónica Nacional a los jóvenes, pero también el quinto encuentro departamental de juventud que se desarrolló en Guateque y en Sutatensa. Ese mensaje que también ha dado usted a empoderar a los jóvenes.
0: Así es, yo creo que una de las cosas más lindas que también permitió que se pudiera hacer desde el gobierno departamental fue demostrar lo que nuestro gobierno siempre ha dicho, y es que la juventud no es ningún impedimento para llegar a los espacios de toma de decisión, y importante no solamente decirlo, sino mostrarlo con acciones. Y el hecho de que el jefe me hubiese permitido no solamente ser directora de juventud, de ser su secretaria privada y también ser secretaria de integración social, es un mensaje muy claro de que los jóvenes tenemos toda la capacidad para llegar a los espacios donde se toman las decisiones, y qué importante que cuando lleguemos a esos espacios de decisiones podamos ver a aquellos a quienes estamos representando y podamos tomar cada una de esas necesidades y convertirlas en respuestas institucionales. Y creo que eso es una tarea que se hizo con todo el amor, con toda la dedicación por nuestro departamento, y de manera muy significativa poder demostrar que cuando el gobierno departamental muestra un interés real en los jóvenes desde sus territorios pueden organizarse, pueden movilizarse, pueden hacer acciones que benefician a todos los jóvenes del departamento. Para nosotros es un gran sueño y un gran anhelo que los jóvenes no estén pensando en irse a otros departamentos, a otras ciudades, a tener su proyecto de vida, sino que realmente se den cuenta del gran privilegio que es vivir en Boyacá y decidan quedarse en esta tierra. Sabemos que aún quedan muchos retos, que aún es necesario articular con el sector privado para poder generar estabilidad laboral, porque eso es uno de los grandes retos que tiene el departamento. Sin embargo, ya avanzamos en algo significativo, y es que los jóvenes tengan espacios donde sean escuchados, donde la institucionalidad pueda visibilizar cuáles son las problemáticas de este grupo poblacional, y sobre todo se pueda demostrar que la edad no es ningún impedimento para llegar a los espacios de toma de decisión, sino que por el contrario, nosotros como jóvenes tenemos unas características bien importantes, una valentía significativa que nos permite llegar a tomar decisiones pensando no solo en intereses personales, que muchas personas igual, entendible que lleguen y tomen decisiones personales, pero realmente acá lo importante es que como jóvenes demostramos que lo que primaba era tomar decisiones pensando en los boyacenses.
1: Buen mensaje, secretaria, sin duda, y estuvimos viendo muy cerca pues a los jóvenes, ¿no?, que inspiran mucho nuestro futuro del departamento. Estaba mirando, secretaria, aproximadamente fueron 8 meses de usted en este liderazgo desde la Secretaría de Integración Social. ¿Le hizo falta un poquito más para consolidar varios proyectos? ¿Cómo se siente hoy después de, digamos, tener esta gran responsabilidad para los boyacenses, y que pues cuando seguramente le dice el ingeniero Carlos Amaya asuma esta gran responsabilidad y bueno, hoy ya finaliza este proceso, ¿qué cree que le hizo falta?
0: Bueno, el tiempo es un capital bastante limitado siempre. Quisiera uno poder hacer muchísimas más cosas, pero me voy con la satisfacción de que cada día cumplí la tarea de trabajar desde muy temprano hasta muy tarde, de manera incansable, los fines de semana también, cada día dando lo mejor de mí. Creo firmemente en que los tiempos de Dios son perfectos y todo sucede como tiene que pasar. Creo que el plan y el propósito que tenía Dios conmigo al permitirme llegar a este espacio se cumplió. De manera contraria, no me estaría yendo en este momento. Me voy con la capacidad también de poder seguir gestionando desde afuera, entendiendo cómo funciona el gobierno departamental. Me voy también muy tranquila sabiendo que hicimos como equipo, porque además tuve, digamos que es bien importante decir que esto es un equipo y me alegra mucho pertenecer al equipo de la Boyacá Grande y haber liderado el equipo de la Secretaría de Integración Social, donde desde cada componente se hizo todo lo que pudimos, nos organizamos de la mejor manera para que cada uno de los compromisos que nuestro gobernador adquirió con la ciudadanía pudiera ser cumplido, y dejamos unas semillas bien bonitas plantadas. Además de las tareas que se nos asignaron, no solamente nos quedamos con esas tareas, sino que procuramos siempre dar un poquito más por los boyacenses. Mi trabajo siempre lo he hecho pensando en que hay algo que tengo muy claro, y es que venimos a servirle a la ciudadanía, a servirle a los boyacenses, y espero que cada mujer se haya sentido representada desde este espacio, que cada joven se haya sentido representado desde este espacio, y por supuesto que cada boyacense haya visto en mí una persona digna de tan alto espacio. Y sin duda yo en estos 8 meses siempre esperaba que el tiempo fuera un poquito más despacio, un poquito más lento para poder hacer más cosas. Pero bueno, hoy que miramos hacia atrás, creo que soy consciente de que hicimos muchísimo más de lo que pensábamos hacer desde un principio. Y eso es una gran muestra de lo que somos como proceso y como equipo.
2: Pues doctora Luisa Fernanda Rodríguez, Secretaria de Integración Social, pues me parece mensaje final a los boyacenses. Ya pues usted asume nuevos retos, ha indicado que no se va a alejar del departamento, va a continuar acá. ¿Qué mensaje enviarle a los boyacenses, de pronto a quien va a ser su sucesora o sucesor allí en la Secretaría de Integración Social?
0: Como boyacense me siento muy orgullosa de haber podido estar en este espacio, y mi mensaje para todas las personas que hoy nos están escuchando es: recordemos que lo más importante siempre deben ser los corazones boyacenses, los corazones de las personas, que nosotros podamos mirar a los ojos a cada boyacense desde los espacios en los que estamos y tengamos la tranquilidad de que todo lo que estamos haciendo lo estamos haciendo por ellos, por los campesinos, por las mujeres, por las personas que nunca antes habían sentido un gobierno que pensara en ellos. La gran tarea que tenemos siempre será que la gente recuerde que de nada sirve la inversión grande de recursos, que de nada sirven las obras, si esas obras no transforman la vida de las personas que habitan el territorio. Hoy nosotros como gobierno departamental estamos aquí porque pusimos en el centro de las discusiones que había que pensar en las personas, y les queremos decir a cada uno de los boyacenses que siempre piensen en los espacios de toma de decisiones como aquellos espacios donde se debe transformar la vida de los boyacenses. Para nosotros como gobierno departamental, y lo digo ya de manera muy personal, la prioridad siempre fue que los boyacenses se sintieran escuchados, atendidos y acompañados, y espero que cada persona que llegue a un espacio tan importante como lo es la Secretaría de Integración Social vea en esto la oportunidad de volver a construir tejido social, que como boyacenses en momentos difíciles nos veamos a los ojos y no veamos enemigos ni contrincantes, sino veamos siempre hermanos, compañeros, que entre la dificultad todos podemos salir adelante. Y creo que en este momento, los momentos difíciles que ha traído últimamente en nuestro país, podamos ver que a pesar de las diferencias, porque todos somos muy diferentes, podamos ver en la diferencia la posibilidad de construir un territorio en paz, un territorio que sea cultural, un territorio que sea libre, un territorio en el que cada boyacense sienta que vale la pena quedarse a vivir en este territorio. A todas las personas que me permitieron llegar hasta este espacio, mil gracias. A cada uno de los boyacenses que me encontré en las diferentes correrías que hice desde que fui directora, cuando trabajé de secretaria privada del gobierno, y en este momento como secretaria de Integración Social, mil gracias. Seguiré trabajando por los boyacenses desde el lugar que Dios me permita estar, y con todo el corazón y el amor por mi departamento, me despido con el corazón lleno de felicidad, de saber que aún hay muchas cosas por hacer, sí, pero que hicimos todo lo que podíamos mientras estuvimos aquí.
2: Pues doctora Luisa Fernanda Rodríguez, éxito en sus próximos proyectos, y bueno, pues estaremos muy pendientes, y por supuesto la radio más grande de Boyacá está abierta siempre para sumarse.
0: Mil gracias para todos, Dios los bendiga.
4: 7:13. 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
5: ¿Te gusta descubrir el nuevo telescopio de la NASA? Ayer, la NASA lanzó desde Florida un nuevo telescopio espacial, diseñado para investigar algunos de los mayores misterios del universo. La misión busca obtener información que permita a los científicos comprender mejor el espacio y los fenómenos que todavía no podemos explicar. A diferencia de los telescopios que utilizamos desde la Tierra, los observatorios espaciales pueden estudiar el universo desde fuera de nuestra atmósfera, evitando parte de las interferencias que afectan las observaciones. Este lanzamiento demuestra que la tecnología no solo está cambiando lo que hacemos en la Tierra, también está ampliando los límites de lo que podemos conocer sobre el universo. Desde el Gimnasio Campestre del Norte, Manuela Ballesteros.
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2: Siete, 15 minutos, continuamos en Boyacá Noticias. Bueno, vamos con el tema del día. Estuvo a cargo, está a cargo de nuestro compañero César Corredor. Bueno, usted, César, se puso en la tarea precisamente de indagar a la ciudadanía sobre el costo de los combustibles. Es un tema que es muy álgido y que, bueno, pues el gobierno nacional dice va a congelar. Esperemos hasta cuándo le dura ese congelamiento. ¿Qué ha dicho la comunidad?
3: Así es, Freddy. Bueno, pues sin lugar a dudas es un tema bien sensible, especialmente para los miles de conductores boyacenses que están a la expectativa de saber cuál va a ser la filosofía del nuevo gobierno en torno al precio de los combustibles, especialmente de la gasolina, porque hay mucha gente que tiene vehículo, pues automóvil, y este impacto del precio de la gasolina está generando pues afectaciones o bueno, incrementos en su bolsillo, teniendo en cuenta pues su alto costo. Hay que decir que este tema del día se desprende también de un anuncio, una noticia durante este fin de semana que ha hecho el presidente de la República, Abelardo de la Estrella, en el cual pues ha señalado que los precios de la gasolina corriente y de la CPM permanecerán sin incrementos durante el mes de septiembre en Colombia. Esto luego pues de anunciar también algunas de las medidas de alivio que se están teniendo por cuenta de las afectaciones por el terremoto del pasado 10 de agosto. Pues consultamos a los boyacenses, algunos de nuestros oyentes, a propósito de qué piensan a propósito de este congelamiento y de igual manera, pues cuál es su posición respecto a qué debiera pasar con el futuro de los precios del combustible, no solamente ahora durante el mes de septiembre, sino en adelante. Básicamente lo que dicen es que, pues de alguna otra manera el alivio es provisional, porque más adelante esto podría llegar a afectar las mismas finanzas del Estado y esto a su vez, pues más adelante también podría generar nuevos incrementos. Vamos a escuchar precisamente lo que han dicho nuestros oyentes a propósito de nuestro tema del día. La pregunta fue la siguiente. Ante los
4: anuncios
3: de congelamiento de los precios de la gasolina y el ACPM por parte del gobierno nacional, por lo menos durante el mes de septiembre, ¿usted considera que el futuro de los precios del combustible debería ser A, congelarlos definitivamente, B, bajar el precio de la gasolina y subir el de la CPM, C, bajar tanto gasolina como ACPM, o D, dejar que los precios se regulen según el comportamiento del mercado? Esto fue lo que nos dijeron nuestros oyentes.
4: Yo considero que debería bajar tanto la gasolina como el ACPM. Sería fabuloso para el bolsillo de los colombianos.
5: Ante la pregunta, ante el congelamiento de los precios de la gasolina y el ACPM, pensaría yo que la respuesta mía sería la D, dejar que los precios se regulen según el comportamiento del mercado, teniendo en cuenta también la subida y la baja del dólar. Y depende también de este aspecto, pues entonces los precios se tendrían que regular. Esa es la respuesta mía. Muchas gracias.
6: En los últimos años hemos sentido un aumento fuerte en el precio de los combustibles y eso ha afectado pues a todos los colombianos. Eso es un, yo creería que lo que se debe hacer es, si se pudiera hacer bajar la gasolina y de pronto el ACPM dejarlo como está o tratar de regularizar, sería una buena medida, sería algo que afectaría de forma positiva la economía de todos nosotros.
7: Elijo la C, bajar tanto la gasolina como el ACPM, puesto que esto ayuda a disminuir gastos para el sector de la movilidad y transportadores.
8: Frente al tema de la gasolina y el precio, obviamente hay que tener en cuenta que el congelamiento que haría el gobierno en este momento es un préstamo que haría hacia las empresas productoras de este combustible, la cual tarde que temprano harán de que nuevamente el precio suba de precio. Lo que mantiene el precio bajo en la gasolina en Colombia es prácticamente los bonos que hace el Estado y convenios, que eso es lo que trataría de hacer, cosa que los insumos no suban tanto y se pueda mantener un buen precio del combustible.
9: Analizándolo también, ¿cuáles serían los efectos si se decide, por ejemplo, subir el precio de la CPM de la misma forma? Porque pues realmente hay que hacer un balance, hay que pensar tanto en la sostenibilidad económica del gobierno. Obviamente hay sectores que hay que priorizar y finalmente la entrega de esos subsidios va a afectar esos sectores. Entonces hay que verlo de esa manera. No solamente tomar decisiones de manera irresponsable sin ningún tipo de análisis financiero, técnico, incluso de proyección, y decir simplemente no lo subimos y punto, y someter todo lo demás a esas consecuencias. Entonces finalmente, pues teniendo esas opciones, creo que lo más conveniente sería que los precios sí se regulen de acuerdo al comportamiento del mercado, pero también con base en ese análisis que pueda hacer.
1: Pienso que se debe dejar los precios de la gasolina y la CPM regulados de acuerdo al comportamiento del mercado, cómo se está dando. Este tipo de medidas de congelamiento lo único que generará es deuda para el mismo gobierno. Si bien el gobierno tiene importancia sobre empresas petroleras, estas empresas son privadas y el mismo gobierno debe pagar estos valores excedentes con el mismo recurso público.
3: Bueno, pues ahí escuchábamos entonces las respuestas de algunos de nuestros oyentes y bueno, hay expectativa en torno a la política que pueda implementar el nuevo gobierno en torno a el precio del combustible que afecta cotidianamente a los conductores del departamento de Boyacá. Hay que recordar que esta medida ha sido adoptada conjuntamente por los ministerios de Hacienda y de Minas y Energía. Ha comenzado a regir desde el pasado 29 de agosto. Lo que busca pues también es mantener estos precios estables. De esta manera pues evitar mayores presiones sobre los costos del transporte de alimentos, medicamentos y otros productos de primera necesidad, especialmente en el suroccidente del país, en donde se sigue viviendo pues la situación de emergencia por cuenta de las afectaciones causadas por el terremoto del pasado 10 de agosto. Bueno, pues así las cosas, queremos invitarlos a ustedes compañeros y a nuestra gran audiencia para que se den una pasada por nuestras redes sociales y puedan responder esta pregunta de nuestro tema del día. Se la reiteramos, ante el congelamiento de los precios de la gasolina y el ACPM anunciado por el gobierno nacional, por lo menos durante el mes de septiembre, ¿usted considera que el futuro de los precios del combustible debería ser A, congelarlos definitivamente, B, bajar la gasolina y subir el ACPM, C, bajar tanto la gasolina como el ACPM, o de dejar que los precios se regulen según el comportamiento del mercado? Los leemos y los escuchamos.
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2: 7:22, pues vamos a parar tantico precisamente, César, con ese tema. Compañeros, bueno, aquí esta discusión del costo de los combustibles ha sido una discusión eterna. Cada gobierno viene, se cuestiona, el gobierno anterior habló de que se dejó desfinanciado el fondo, se subió, muchos paros a lo largo de la historia de nuestro país ha obedecido al costo de los combustibles. Y eso pues se ha convertido en un tema, llamémoslo así, de batalla y de algunos temas muy políticos, don Fermín. Demasiado. Que pues a veces uno no entiende. Yo siempre he cuestionado el costo de los combustibles. Bueno, pues yo no sé en ese momento cuál es el nivel de producción en Colombia de hidrocarburos, pero pues me parece exagerado porque pues a ese costo de los combustibles se les han metido unas arandelas y arandelas y por eso es, pagamos una de las gasolinas. Una de las tasas o costos de gasolina más costosas, valga la redundancia, de Latinoamérica.
11: Sí, muy buenos días, un abrazo. La pregunta, ¿me parece costoso? Y sí me parece costoso. Y comparto plenamente su apreciación de que eso se ha vuelto político. Demasiado, demasiado. Entonces, le subían 100 pesos, habían paros. 200 le habían paros. Después que tocaba congelarlas. Y así se nos las hemos pasado. Y el precio llegó a estar a los 16, se bajó 1,000 pesos, volvió a subir. Entonces uno dice, bueno, pero ¿cómo se maneja? No, que el precio internacional, que la guerra, y siempre hay una excusa. Pero, en mi opinión, muy personal, sí considero que es demasiado costoso el precio de la gasolina en nuestro país.
12: Bueno, según datos, por acá dice que 727.920 barriles de petróleo por día produce estos datos a julio de 2026, según los informes de la Agencia Nacional de Hidrocarburos. 727.920 barriles por día está produciendo Colombia. Esta es una interacción cercana del 2,46% frente al 2025. son datos de la Agencia Nacional de Hidrocarburos. Pero en sí la gasolina, el costo del combustible es muy costoso, además que se prevé un incremento también en el diésel.
2: Sí, el tema donde se les llegue a subir al ACPM o el diésel, como habitualmente se conoce, pues seguramente...
11: quitarle algunos subsidios que tiene.
2: Seguramente va a generar muchísima reacción, especialmente del sector transportador. Eso es un tema un poco económico. Obviamente tenemos que tener las reservas, pero pues si uno empieza a mirar hoy el costo del dólar y el costo del barril de petróleo, pues obviamente diría uno, pues se supondría que tendría que empezar a bajar la gasolina, porque pues el costo del dólar en este momento no es tan alto, el valor de cotización. Pero, pues, vuelvo, insisto, hay un tema tarifario que definió en su momento el Congreso de la República, que le han colocado arandelas de arandelas, y obviamente eso lleva a estos costos actuales. Hoy estamos pagando el galón de la gasolina por encima de los 16,000, por lo menos aquí en Tunja. El de la ACPM estaba, pues, un poquito por debajo, pero ya se está acercando al costo de la gasolina. Y bueno, pues uno dice, ¿por qué la diferencia? Pues bueno, pues los de carga, ellos necesitan y bueno, pues dan... permiten, obviamente, transportar diferentes productos y a diferentes zonas del país. Pero, reitero, pues sí sería interesante que en algún momento el gobierno nacional o algún congresista explicara cómo es esa fórmula tarifaria para definir ese costo y determinar si realmente es justo o no el costo que actualmente se paga.
11: ¿Y por qué la diferencia entre una estación y la otra? ¿Se encuentra una diferencia de 100, de 200 pesos entre una y la otra? Pasa 20 metros al frente, hay una que es más económica que la otra. Algunos dicen que es las medidas, pues yo no sé.
2: Dicen la medida, que la calidad de la gasolina, pero pues finalmente ese es un tema de regulación que obviamente también se debe empezar a analizar.
12: El precio de la gasolina por galón es hoy de 16,291 pesos. Esa es la actualidad. Más o menos equivale a 1.37 dólares por litro. En comparación con el precio de otros países, es uno de los más altos de Latinoamérica. Países como Uruguay lo superan por 2,05 dólares por litro. Chile en 1,54 dólares por litro. O sea, en Uruguay, Chile es un poco más costosa la gasolina a comparación que Colombia. Bolivia, Paraguay y Ecuador presentan valores menores. Por ejemplo, en estos países el valor por litro es de 0,76 dólares y 0,86 dólares por litro. Y Venezuela también sabemos que es el costo muy, muy bajo. En algunos otros países, Estados Unidos, el precio promedio es de 0,80 dólares por litro y un dólar por litro.
13: Es así que Tunja entonces sigue siendo la ciudad, es el top 5, ¿no? Tengo un top 5 de las ciudades más costosas y Tunja es la primera, la ciudad más costosa de Colombia con el precio del galón de gasolina. Se encuentra en 16,617 pesos aproximadamente. De primeras está ahí punteando la ciudad de Tunja. De segundas está Villavicencio, terceras Cali, cuarta Bogotá y quinta Manizales. Pero entonces Tunja es hoy la ciudad más costosa con el precio de la gasolina.
2: Bueno, pues de ciudades capitales, porque si uno empieza a mirar el costo de Tunja y pasa a Paipa y pasa a Duitama y pasa a Sogamoso, en Sogamoso es más costosa que en Tunja.
11: Sí. ¿Hay más sobretasas? ¿Hay más impuestos? ¿Podría ser?
2: No, es que esa es
11: la inquietud, claro.
2: A veces es por el traslado de donde se traen la gasolina acá. Eso aumenta el costo.
11: Y hay unas partes donde es más económico, aunque sea más lejos.
2: Creo que nosotros la traemos como que de Bucaramanga. Entonces, esa distancia, yo no sé cómo definen eso también, porque más cerca sería traerla de Bogotá. Pero, pues, es una situación que se regula y bueno, pues Boyacá es realmente uno de los departamentos donde el costo del combustible es más costoso, valga la redundancia. Pero, pues, ese es un tema que, reitero, debe socializarse más. Y ojalá pudieran hacer como pedagogía de cuál es la formulita que emplea el gobierno nacional para definir el costo de combustibles, para determinar y entender un poco estas dinámicas. Pero uno dice, pues produce uno hidrocarburos, produce y tenemos reservas. Y bueno, pues ahorita el gobierno ha anunciado que se tiene que ir hacia allá. Se ha hablado de la transición energética, de pasar de combustibles fósiles a combustibles más limpios. Por eso ahora los carros eléctricos pues han venido marcando un poco la tendencia, pero nos falta años luz.
11: No, estamos lejos.
2: Porque igual no hay estaciones ni de carga ni para ello. Pero bueno, pues esa es la situación.
11: El San Benito es que siempre cuando uno va a hacer mercado es que subió la gasolina por el transporte, por los repuestos, por muchas cosas, y baja la gasolina, pero los precios nunca bajan, pero uno siempre no es que subió la gasolina.
2: Pues 7:29 paramos tantico y pues bueno, pues ojalá miremos en algún momento y pues entremos a analizar detalladamente cómo se define el costo de los combustibles.

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1: Siete, 30 minutos, vamos con nuevos invitados, Andrés, porque bueno, vamos a hablar de una noticia muy positiva de la nueva licorera de Boyacá.
2: A esta hora está con nosotros el gerente de la licorera de Boyacá, él es William Vargas, quien hace algunos días pues daba una noticia y es producir botellas de aguardiente que han sido trasladadas al departamento de Santander. Bienvenido a Boyacá Noticias y cuéntenos de esta gran noticia y de este gran paso que está dando la licorera del departamento. Buenos días.
3: Compañero, muy buenos días para su merced y para todos los oyentes. Sí, en este proceso de expansión que tenemos en la nueva licorera Boyacá, iniciamos un proyecto muy importante que son las maquilas. Y es justamente producir aguardientes de otros departamentos aquí en nuestra planta. En este caso, es un contrato que tenemos con el departamento de Santander para la producción de aguardiente comunero y ron comunera por más de 180,000 botellas que, como les decía, se van a distribuir en Santander, pero que se producen con talento y con equipos de la nueva licorera Boyacá.
1: Bueno, gerente, hablemos un poco de lo que significa una maquila, porque tal vez su merced, pues nosotros conocemos algo sobre esta gran apuesta, pero de pronto esta se convertirá en una nueva unidad de negocio de la nueva licorera, teniendo en cuenta hoy pues las dinámicas y la apertura de fronteras para comercializar estos licores.
3: Claro que sí, Freddy, justamente esa es la estrategia, y es que por primera vez en la historia de la nueva licorera Boyacá estamos produciendo aguardientes y licores para otros departamentos, y esto justamente es la respuesta a eso, a que hubo una apertura de fronteras, a que hay nuevos actores en el mercado, a que empresas de otros departamentos pueden vender sus licores en el departamento Boyacá. Entonces iniciamos esta etapa de conquistar nuevos mercados y en esa conquista encontramos en el departamento de Santander una marca que el departamento tenía guardada y tenían la intención de recuperarla, pero no tienen los equipos. Y en esta alianza nosotros empezamos a tener un nuevo modelo de negocio que hará parte de los ingresos de la nueva licorera Boyacá.
1: Ingeniero William, esa fórmula de tanto el aguardiente comuneros como el ron comuneros, ¿es fórmula que pues tenía en su momento la licorera de Santander, o tal vez ustedes también desde ese conocimiento y esa experticia han aportado a no sé cómo decirlo técnicamente, al sabor y al componente de estos dos licores?
3: Eso es muy importante, Freddy. Justamente estas fórmulas son del departamento de Santander, entonces nuestros vecinos de Santander van a seguir, van a probar y a tomar sus productos con sus sabores a lo que están acostumbrados y a lo que le apuesta la licorera de Santander. Entonces esta fórmula es del departamento de Santander, ellos envían a su equipo de químicos a nuestra planta con la fórmula y acá en conjunto hacemos el preparativo y lo más importante para nosotros hacemos la producción, el envase, el empaquetado, ponemos las etiquetas. Y con esos recursos generamos empleo en el departamento y garantizamos el crecimiento de la nueva licorera Boyacá.
1: ¿Hay otras iniciativas similares a la de Santander de producir más maquilar algunos licores de otras regiones del territorio nacional?
3: Sí, Freddy, estamos trabajando con otros tres departamentos que por ahora no les puedo contar cuáles son, pero estamos con tres departamentos donde estamos validando cómo nuestra planta puede producir justamente esos licores. Hay algo trascendental en esto y es que las botellas de otros departamentos, las alturas, los pesos son diferentes, entonces tenemos que organizar nuestra planta, actualizarla para que sea compatible con los procedimientos y los procesos de ellos. Este año hicimos inversiones superiores a los 250 millones en nuestra planta para hacer que nuestras máquinas sean compatibles a las etiquetas, contraetiquetas, botellas y tapas del departamento de Santander.
4: Gerente de la
2: Gerente de la licorera de Boyacá, William Vargas. Bueno, cuéntenos un poco en cuanto a ese convenio, a ese contrato que han hecho con el departamento de Santander. Se ha hecho por un tiempo determinado, y que contempla, pues, de cierta manera, esta alianza que se hace con el departamento de Santander con el propósito de avanzar en ese tema de las fronteras.
3: Claro que sí, este contrato lo tenemos por 2 años, es hasta el próximo año. Ahorita el 4 de septiembre va a ser el lanzamiento de Aguardiente Comunero, Ron Comunera, en el departamento de Santander. Vamos a estar allá presentes y a partir de ahí vamos a hacer la segunda etapa, que es una etapa mucho más grande. Esperamos maquilar y producir más de 500.000 botellas para Santander, y esto, sin lugar a dudas, de concretarlo, pues empezaría a ser un porcentaje muy importante de los ingresos de la licorera este año.
1: Le cambio un poco de tema, ingeniero William Vargas, gerente de la nueva licorera de Boyacá. ¿Cómo, teniendo en cuenta, pues, la decisión que se tomó ya hace años atrás sobre la apertura de fronteras para los licores, cómo ha sido el posicionamiento de marcas propias de la nueva licorera de Boyacá en otras regiones del país?
3: Eso también es muy importante, Fred, y dejarle claro a los oyentes que el hecho de que hagamos maquilas y que envasemos otros licores no está descuidando ni estamos descuidando nuestros productos y el posicionamiento de nuestros productos. Esa sigue siendo nuestra prioridad. En el departamento de Boyacá, particularmente, el año pasado cerramos como el año en el que históricamente hemos vendido más nuestros productos dentro de Boyacá. El año pasado vendimos más de 1.100.000 botellas en el departamento, en calle, en las grandes superficies, en los bares, en las tiendas, y ese es un hito muy importante. Eso nos permitió, además de fortalecer nuestras finanzas, cuando nosotros hacemos eventos como el Festival Internacional de la Cultura, pues vienen personas de otros departamentos, prueban nuestros aguardientes. Y esto nos permitió llegar ya a Cundinamarca, justamente también a Santander, a Casanare, a Meta, y estamos en el proceso de apertura. Y lo que hemos encontrado en otros departamentos es que nosotros esperábamos que nuestro aguardiente líder, que fue durante muchos años la punta de lanza de la nueva licorera Boyacá, fuera el aguardiente principal en estos departamentos. Sin embargo, nos dimos la sorpresa que el aguardiente Onyx 100 está teniendo espectacular, especialmente en Cundinamarca y en Bogotá.
2: Sí, pero le quiero preguntar, gerente, si esta alianza que hacen con estos, pues, con los departamentos vecinos, y en esta oportunidad con Santander, también se logran pues recursos, los que contribuye la licorera también al tema de la salud, al desarrollo de nuestro departamento.
3: Estos recursos que se generan a través de maquila lo que hacen es fortalecer los recursos que recibimos nosotros por utilidades. Nos permiten además generar empleo, pero los impuestos se pagan en el departamento de Santander. Los impuestos de consumo los pagan en Santander. Pero es muy importante que en la medida que incrementemos el porcentaje de negocios y otras alternativas, lo que estamos haciendo es dejando la generación de empleo en el departamento de Boyacá, las utilidades en el departamento, y también dinamiza la economía. Mira, Freddy y Andrés y los oyentes, solo el viernes de la semana pasada salieron de la nueva licorera Boyacá 4 tractomulas llenas de aguardiente para Santander. Eso genera una dinámica de la economía del departamento también muy importante.
1: Pues, ingeniero William Vargas, muchísimas gracias por estos minutos. Realmente es una noticia muy importante esta nueva unidad en el negocio de maquilar licores de otras zonas del territorio nacional. Y bueno, pues también esa noticia positiva de lograr conquistar nuevos mercados, pues muestra ese dinamismo que ha tenido la nueva licorera de Boyacá en el ánimo precisamente de crecer. Y bueno, si le va bien a la nueva licorera de Boyacá, pues además del empleo y eso, pues también es importante indicar que esas ventas ya puntuales de estos licores, pues generan recursos para la salud. Muchísimas gracias por estos minutos con la radio más grande de Boyacá.
3: A su merced, Freddy, muchas gracias por este espacio, y aprovechar la despedida para agradecerle a los boyacenses. que siguen prefiriendo los productos de la nueva licorera Boyacá, que a pesar de la apertura de fronteras, continúan celebrando y acompañando sus momentos con el aguardiente líder y el aguardiente Onyx. Recordarles que cada vez que ustedes prefieren un producto de la nueva licorera Boyacá, están fortaleciendo las empresas del departamento, generando empleo, dinamizando la economía y sobre todo esos recursos que generamos para la salud y la educación se reinviertan en el departamento. Muchas gracias, Freddy, a su merced, y un feliz día para todos los oyentes.
1: Bueno, es el ingeniero William Vargas, gerente de la nueva licorera de Boyacá. Pues bueno, esa es una nueva unidad de negocio, esta maquila. Para las personas, para que entiendan un poco el de qué es maquilar, contratan con los entes territoriales, aquí se empaca el licor o se produce el licor de acuerdo a las fórmulas que entregan los entes territoriales o las licoreras, y aquí se empaca, se etiqueta y se envía. Y allá pues hacen el proceso de comercialización los entes territoriales.
2: 180.000 botellas entonces durante un convenio de 2 años que tendrá la licorera del departamento de Boyacá trabajando para el departamento de Santander, y esto pues también fortalece esa alianza estratégica de fronteras que se dio y esperamos pues logren. Ahora quedamos atentos, Freddy, porque nos dice el gerente que se viene trabajando con otros departamentos, pero que ya nos estará contando más adelante. Ojalá sea también una gran alianza que haga la licorera del departamento de Boyacá con otros departamentos vecinos.
1: Bueno, pues dice que vienen se están trabajando en 3 proyectos más de maquila. Uh-huh. Y eso pues es muy importante para el crecimiento estructural, financiero, administrativo de la nueva licorera de Boyacá. 7:41 minutos.
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1: 7:42 minutos, vamos con la información deportiva. Don Fermín Montoya Mojica, bueno, noticias de atletismo, también de paracycling. Bueno, también de fútbol profesional colombiano, donde Boyacá Chicó sigue con la empatitis, ni un triunfo. Y bueno, también Patriotas Boyacá, pues nuevamente gana.
4: Perdió.
1: ¿Perdió?
4: Sí, goleado, 4. Oh,
1: entonces sigue como los cangrejos de para atrás, y pues seguramente nos vamos a quedar así como vamos. No es por echarle la mala vibra, pero como vamos, creo que vamos mal, y seguramente el próximo año va a ser muy difícil sostener la categoría y tener fútbol profesional en la ciudad de Tunja.
4: Pues muy amable, don Freddy, las 7:42. Comencemos hablando de la Vuelta a España. Hoy hay jornada de descanso. El sábado anterior una caída impresionante, una piedrita que se atravesó, una caída aparatosa, y el líder Tadej Pogačar, como quieran decirle, tuvo que retirarse y asumió el liderato en Rimas del Movistar. Con estos cambios que se han dado con las etapas del fin de semana, Harold Tejada es el mejor de los colombianos en el octavo lugar, puesto 17 para Juan Felipe Rodríguez, puesto 27 para Santiago Buitrago, que ahora es el líder de la montaña, puesto 119 para Sosita, Iván Ramiro Sosa, y puesto 151 para el boyacense Juan Guillermo Martínez. La Vuelta a España regresa mañana. Le ponemos el ojo, como dice nuestra compañera Angelita, también a los corredores que estaban participando en territorio de Panamá, la clásica en Azuero. Con triunfo para un colombiano, Wilmar Paredes; segundo lugar para Santiago Garzón; tercero para Óscar Fernández, y en el cuarto lugar encontramos a un boyacense, Juan Carlos López, cuarto lugar. Nos trasladamos a la Gran Bretaña, donde también hubo competencia el fin de semana, y en el séptimo lugar, una importante carrera, Jonathan Guatimonza del Movistar, corredor de Paipa, ha finalizado en el séptimo lugar. Hablamos de atletismo, lo decíamos el viernes anterior, estábamos muy pendientes de la Maratón Internacional de Florianópolis, esto es en territorio de Brasil, donde estaba participando Laura Espinosa Morales, atleta de la ciudad de Tunja, que lleva 9 años viviendo en Brasil. Este año ya había ganado 2 competencias, el año pasado ganó 5, tenía el objetivo de participar por primera vez, de mejorar el récord y lógicamente obtener el primer lugar. Efectivamente, ella fue la ganadora en la media maratón, 1:15:27 su tiempo, sobre Jessica Ladeira y sobre Vinícius Moura dos Santos, ambas de Brasil. Laurita, muy breve lo que fue la competencia.
5: Hola a todos, quería contarles que en el primer lugar de los 20 kilómetros de la maratón de Florianópolis, muy feliz con mi resultado. La humedad un poco alta, se vivo en que se pudiera hacer un mejor resultado. Gracias a Dios me sentí muy bien y pude quedarme con el primer lugar, mejorar el tiempo, que es el récord de la prueba, y bueno, pude representar al equipo por venir acá a Brasil y a Colombia en una prueba más.
4: Y después de esta competencia estará viajando a mitad de este mes de septiembre, que comienza mañana, para competir en Santiago de Chile. Un muy buen resultado. No le fue tan bien, infortunadamente, en la media maratón de la ciudad de Bogotá, pero es un atleta de mucha proyección, Laura Espinosa Morales. A todos en La Fuente, donde está su familia, aquí en la ciudad de Tunja. Un abrazo. A esta hora también hablamos de atletismo y recordamos que el 20 de septiembre se va a correr en la ciudad de Villa de Leyva, en el hermoso municipio de Villa de Leyva, lo que se denomina la Carrera del Amor. Carrera del Amor. El 20 de septiembre, las distancias 2 kilómetros, 6 kilómetros, 11 kilómetros y 21 kilómetros. La modalidad individual en parejas abierta también para familias y niños. Esto es lo que se tiene programado entonces para el hermoso municipio de Villa de Leyva, 20 de septiembre. Ahora sí vamos a hablar del fútbol y vamos a hablar de Patriotas Boyacá, que estuvo jugando en Mosquera el pasado fin de semana. Algo pasó con el equipo, estaba haciendo un muy buen compromiso. Lamentablemente terminó goleado 4-1, estaba de tercero en la tabla y ahora está en el octavo lugar. Tiene un partido todavía pendiente por definir aquí en la ciudad de Tunja frente al Barranquilla Fútbol Club. ¿Qué pasó en este compromiso? Algunas apreciaciones que hace el asistente técnico, el tunjano Juan Uzcategui.
6: El primer tiempo lo vimos teniendo la pelota, el partido del primer tiempo y el segundo tiempo fueron totalmente diferentes. El planteamiento que tenía el profesor Carlos era muy claro y yo creo que en el primer tiempo lo vivimos de la mejor manera. Desafortunadamente ya para el segundo tiempo fue desazón para nosotros con las diferentes acciones que veíamos que no podíamos controlar. Nos cogieron el balón y no supimos de pronto resolver esa transición de ellos por la expulsión también, ¿no? La actitud del grupo en el segundo tiempo fue totalmente diferente. Vimos que por un momento el partido pues sentimos que bajaron los brazos, sin embargo tratamos de seguir empujando, Real Cundinamarca se hizo al balón y esto pues es complicado manejarlo dentro del juego porque un equipo que nos tenía tanto el balón saltar con un jugador menos se vuelve mucho más complicado, todo el plan se va abajo y toca replantear muy rápidamente.
4: Replantearla rápidamente la parte mental. Algo pasó, es que el equipo terminó goleado 4-1, venía bien con el profesor Juan Carlos Giraldo, dijo también Juan Manuel Uzcategui, toca hablar en privado con cada uno de los jugadores. El siguiente compromiso de Patriotas Boyacá va a ser el próximo lunes 7 de septiembre frente a Tigres en el Estadio de la Independencia. Y pasamos a la A para hablar del Boyacá Chicó. Nos dice don Fabio Vargas si nos quedamos con equipos en la primera división. La B también es una división profesional, entonces decimos que nos quedaríamos si no asciende Patriotas y desciende el Boyacá Chicó sin fútbol de la primera división, pero con dos equipos profesionales en la segunda división. El Boyacá Chicó jugó ayer en la ciudad de Medellín, un escenario bonito, pequeño, estaba ganando 2-0. ¿Qué pasó? Vinieron algunos cambios, un penal y el equipo que había mejorado ostensiblemente terminó cediendo 2 puntos que prácticamente tenía en el bolsillo. Era su primera victoria después de 4 partidos, volvió a hacer 2 goles, pero se fueron los puntos. El profesor John Jaime Gómez.

0: Bueno, vamos a escuchar ahora sí al profesor John Jaime Gómez, que nos habla de lo que fue ese partido ayer, lo que significó con una victoria que se tenía en el bolsillo, pero que lamentablemente se le escapó al equipo ajedrezado, que va a tener tres compromisos seguidos aquí en la ciudad de Tunja. Ya les cuento.
1: El segundo tiempo, la jugada desafortunada del penalti, que le da un envío anímico a Águilas, y de pronto nosotros lo sentimos, porque estamos haciendo un trabajo supremamente satisfactorio para nosotros. Ya luego se vienen los cambios que los muchachos, Sarria se nos contractura, Jacobo...

0: tipo de situaciones que se le presentó, pero me parece a mí que el penalti marca un poquito, digamos, ese envío anímico que tuvo Águilas en ese, después de esa jugada.
1: Y les decía que el Boyacá Chico va a tener 3 compromisos seguidos aquí en la ciudad de Tunja. Ojalá y se pueda sacar provecho del estadio de la Independencia, de la altura, de la altitud, frente a los rivales. Tiene que jugar el 10 de septiembre partido por la jornada número 1, que es frente a Atlético Nacional. Tiene que jugar el próximo sábado con el 11 Caldas de la ciudad de Manizales y posteriormente tendrá que jugar aquí también con el Deportivo Independiente Medellín. Y le quedan 2 partidos también en calidad de local para tratar de cuadrar caja, que no se han definido, frente a Alianza Valledupar y frente al Junior de Barranquilla. Los siguientes partidos en Tunja, frente al Once Caldas, frente a Nacional y frente al Deportivo Independiente Medellín. Su merced me decía al comienzo para hablar de Paracycling, Copa Nacional de Paracycling, realizada el fin de semana anterior en el velódromo Luis Carlos Galán Sarmiento de la ciudad de Bogotá. 15 medallas para el departamento de Boyacá, que fueron 5 de oro, 4 de plata y 6 de bronce, demostrando el crecimiento de esta disciplina. Estas y otras actividades y otras informaciones las ampliamos a las 11 de la mañana aquí en Boyacá Deportiva.
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3: Siete cincuenta y un minutos, gracias don Fermín, ahí está toda la información deportiva, más ampliación, más a profundidad, más análisis a partir de las 11 de la mañana. Vamos con información más de nuestro departamento de Boyacá, y bueno, tiene que ver precisamente con temas de salud, temas que para el caso de nuestro departamento, pues viene Boyacá fortaleciendo el registro de cuidadores y asistentes personales de personas con discapacidad. Por eso la Secretaría de Salud de Boyacá está invitando a quienes realizan labores de cuidado a inscribirse en este sistema que permite pues caracterizar sus condiciones, contribuir a su acceso a programas y beneficios y acciones de apoyo que tienen desde el departamento y desde el orden nacional. Efigenia Peña, quien es referente departamental del programa de discapacidad de la Secretaría de Salud de Boyacá, se refiere sobre el particular.
4: Van a registrar como cuidadores. Si es mayor de edad y la persona con discapacidad puede reconocerlos, vamos a dar un poder notariado diciendo quiénes lo cuidan. Si la persona con discapacidad no puede expresar su voluntad, los cuidadores deberán llevar una declaración extrajuicio. Este proceso también lo realizamos en las secretarías de salud o direcciones locales de los municipios donde vivimos.
3: Bueno, pues bueno, importante entonces que pues accedan a ese software, se puedan registrar y bueno, puedan acceder a todos esos aportes para los cuidadores. 7:53 minutos y de esta información de salud vamos a la provincia de Sugamuxi, porque en el Alto de Curies, en Firavitoa, pues tendrá una jornada mensual para disfrutar del ciclismo, el deporte y el turismo, una actividad que pues también viene coordinando las autoridades, entre ellas el Instituto de Tránsito de Boyacá. Alejandra Ramírez.
5: Un sábado de cada mes, el Alto de Curíes en Firavitoba se convertirá en punto de encuentro para los amantes del ciclismo, el atletismo y las caminatas. Esta iniciativa busca promover el deporte y el turismo en una de las rutas más atractivas de la región, ofreciendo además un espacio para disfrutar de sus paisajes y fortalecer la seguridad vial. Escuchemos a la alcaldesa de Firavitoba, Amanda Rodríguez.
6: Gracias, y hoy se consolida una idea que la alcaldía municipal también había contemplado hacer el cierre su sábado en esta bonita vía, buscando mejorar el turismo, el ciclismo. Sé que va a ser una ruta bien agradable visitada por todos ustedes, los deportistas.
5: Asimismo, escuchemos a Felipe Puentes, diputado del departamento.
7: Vamos a darle un agradecimiento muy especial a nuestro gobernador, el ingeniero Carlos Andrés Amaya, a estas dos mujeres, a nuestra alcaldesa Amanda, a la doctora Jessica desde el Instituto de Tránsito, y entre todos vamos a juntar, junto con nuestros equipos de trabajo, todo lo necesario para poder hacer de esta la ruta ciclística más importante de la provincia de Sugamuxi.
5: La idea gestada por la gerente Jessica Telles, la alcaldesa Amanda Rodríguez y el diputado Felipe Puentes, y ahora se convierte en una realidad para propios y visitantes.
3: Gracias, Alejandra. Vamos ahora con noticias que tiene que ver también con deportes, y es que denuncian un presunto problema organizativo y hechos de indisciplina.

0: Argentina en torneo de veteranos de fútbol de salón que se desarrolla en el Parque Santander de la ciudad de Tunja. ¿Cuál es la situación, Camilo Gutiérrez?
1: La preocupación crece entre algunos participantes del torneo de veteranos de fútbol de salón que se desarrolla en Tunja. Según las denuncias conocidas, el campeonato estaría enfrentando dificultades de carácter organizativo y disciplinario, a las que se suman señalamientos sobre presuntos comportamientos antideportivos y reiterados altercados antes, durante y después de algunos encuentros. Los participantes piden que estas situaciones sean revisadas para garantizar que los escenarios deportivos cumplan con condiciones de convivencia, seguridad y sana competencia.
2: Pero aquí es donde yo quiero citar que no hay inconveniente quienes conformen el comité, sino que integrantes de ese comité son los que están dando mal espectáculo, son los que pues están produciendo actos bochornosos allá durante el desarrollo de algunos partidos de los encuentros de veteranos. Aquí es donde yo quiero hacer un llamado al presidente de la Liga de Fútbol de Salón, al IRDE, porque en las programaciones aparece el IRDE, al señor alcalde, quien ha apoyado ese torneo desde que fue candidato a la alcaldía. Inclusive varios concejales, varios diputados han patrocinado ese campeonato.
1: Ante estas denuncias, el llamado de la comunidad es a fortalecer el acompañamiento y la vigilancia institucional para prevenir que los conflictos puedan escalar y afectar a jugadores, organizadores o asistentes. La invitación es que la alcaldía de Tunja, las autoridades competentes y los responsables del campeonato revisen lo ocurrido, adopten medidas necesarias y garanticen que el deporte siga siendo un espacio de encuentro, respeto y sana convivencia.
0: Gracias, Camilo. 7:57 minutos. Vamos con noticias de orden internacional para el cierre de esta primera jornada informativa.
3: 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Desde la redacción internacional del sistema informativo 95.6 FM, Carlos Ballesteros. En Siria, el presidente Ahmed al-Shara disolvió las fuerzas democráticas sirias y transformó a su ex líder Mazlum Abdi en asesor presidencial. Las fuerzas y la administración kurdas quedan absorbidas por el nuevo Estado Islamista sirio. Con esta decisión, se abandonan las históricas aspiraciones de la autonomía kurda, pese al apoyo previo de los Estados Unidos. Carlos Herranz amplía la información.
4: Escuchan al líder kurdo Mazlum Abdi anunciando la disolución de la milicia que lideró la lucha contra los yihadistas del Estado Islámico durante la guerra civil, en virtud de un acuerdo con el nuevo poder en Siria que lidera el presidente interino Ahmed al-Shaara, decidido a reunificar el país. El proceso de integración en las instituciones sirias del Estado abre una nueva fase auspiciada por Estados Unidos, que se acercó al nuevo gobierno tras la caída del dictador Bashar al-Assad en diciembre de 2024. Ignacio Gutiérrez de Terán, experto en Oriente Medio, explica cómo se ha llegado a este acuerdo que frustra los anhelos de lograr la autonomía kurda.
5: Yo creo que han sido los avances sobre el terreno de los efectivos militares leales al gobierno de Damasco y una serie de circunstancias regionales que han convencido tanto a Abdi Mazlum como al resto de dirigentes, sobre todo del sector más duro dentro de las fuerzas democráticas de Siria, de que quizás la única manera de conservar un mínimo de independencia y autonomía kurda era precisamente llevar a cabo el acuerdo. Pero desde luego no cabe ninguna duda de que supone un retroceso con respecto a lo que ha sido la entidad autónoma kurda, que podríamos denominar Rojava, y cómo se han organizado los kurdos como sistema propio y de autogobierno durante los últimos años.
4: Estados Unidos y otros países como Francia han legitimado la figura de al-Shaara, dando carpetazo a su pasado yihadista, un pasado que sigue creando recelo en varias minorías del país en esta nueva etapa. Ignacio Gutiérrez de Terán.
5: Sí, tengamos en cuenta que no podemos olvidarnos de los acontecimientos que se han producido en meses anteriores, tanto en los territorios de mayoría alawí como en los territorios de mayoría drusa, que hemos visto una serie de tensiones y de grandes problemas entre el gobierno central y grupos armados de estas comunidades. Se sospecha también que puedan reproducirse en el caso kurdo. Tengamos en cuenta que uno de los grandes problemas de Ahmed al-Shaara es la presencia de numerosas facciones armadas dentro de sus contingentes, ya sea del ejército o de esas fuerzas paramilitares. La gran pregunta es saber hasta qué punto al-Sharaa será capaz de contener a estas facciones más radicales.
4: Otra incógnita es qué va a pasar ahora con las combatientes kurdas que deben ser integradas a un ejército el sirio que actualmente no acepta mujeres en sus filas. Ellas jugaron un papel esencial en las milicias contra el Estado Islámico tras el estallido de la guerra civil en 2011.
3: Hasta aquí este segmento de información internacional. Continúa con más de Boyacá Noticias, Sistema Informativo.
0: Con la información internacional nos despedimos, los dejamos con el programa institucional de la Secretaría de Educación de Boyacá. A las 12 de mediodía estaremos nuevamente con ustedes a través del Sistema Informativo de Boyacá Noticias. Una feliz mañana para todos, que Dios los bendiga.

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4: Hola, ¿qué tal? Muy buenos días. Es un honor saludarlos en el programa institucional de la Secretaría de Educación de Boyacá, Tiempo de Clase. Queremos saludar a esta hora a Juan Diego Rodríguez. Está de vacaciones, que pase unas felices vacaciones usted, Juan Diego. Pero ya tenemos aquí en el panel de 95.6, Tiempo de Clase para la radio más grande de Boyacá. Tenemos al señor Raúl Reyes, él es profesor universitario de la Oficina de Desarrollo de Personal, Secretaría de Educación de Boyacá. De igual manera, el doctor Felipe Aguilar, director administrativo y financiero de la Secretaría de Educación de Boyacá. El profe Agustín, de Cindy Maestros, el cual les doy la bienvenida, no antes dándole el saludo cordial y apretón de manos a Daniel Garavito, compañero comunicador social de la Secretaría de Educación de Boyacá. ¿Qué tal, Dani? Buen día.
5: Pachito, buenos días para usted, para todos nuestros oyentes. Oiga, muy feliz de iniciar este programa Tiempo de Clase para hablar de todas esas novedades que tuvimos en la última semana desde la Secretaría de Educación del Departamento de Boyacá, y también dispuestos a contarles cuáles son esas noticias que tenemos para todos nuestros estudiantes, planta directiva y docentes del departamento.
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4: El talento del magisterio boyacense brilló en el encuentro folclórico y definió, por supuesto, los representantes para la fase nacional. El arte, la cultura, el talento y la pasión del magisterio boyacense se tomaron el auditorio de Cindy Maestros durante la fase departamental del encuentro folclórico del magisterio y los juegos de magisterio, donde docentes de Tunja, Tuitama, Sogamoso y la Secretaría de Educación de Boyacá demostraron que su vocación también se expresa a través de la música, la danza, el teatro, la oralidad, la pintura y el deporte. Doctor Felipe Aguilar, ¿qué tal? Buenos días. Director administrativo y financiero de la Secretaría de Educación de Boyacá.
6: Muy buenos días para todos los que nos escuchan en todos los 123 municipios del departamento de Boyacá. Un saludo especial, por supuesto, a todas las instituciones educativas, docentes, directivos docentes, auxiliar administrativo y pues todos los estudiantes.
4: Bueno, iniciamos, doctor, una pregunta muy, muy particular. ¿Qué significa para Boyacá que sus maestros también tengan estos espacios para expresar su talento artístico y cultural?
6: Sí, señor, pues para el departamento de Boyacá es una muestra grande, es una vitrina para mostrar todo el talento que existen en los educadores del departamento, y por supuesto desde la Secretaría de Educación y lo que apuesta el gobierno departamental también es a fomentar los espacios de integración, de salud mental y bueno, trasladar un poco las problemáticas a veces que tienen las instituciones educativas y que pues sean canalizadas en deporte, en danza, en teatro, en oralidad, como lo que estábamos viviendo hasta la semana pasada.
4: Bueno, yo vi a la ingeniera Marcela Blanco corriendo por aquí, el doctor Felipe, el profe Agustín, don Raúl Reyes, por aquí, por allá, por todo lado. Lo que más le llama la atención de estas presentaciones de los docentes durante esta jornada, ¿qué le llamó la atención de ellos?
6: Toda la producción que tenían, o sea, de verdad, es alquilar trajes, es pensarse en una escenografía, es prepararse, nota el ensayo, de verdad, son docentes que les gusta muchísimo el tema del arte en cuanto pues al encuentro folclórico. En cuanto a los juegos, pues también bastante talento, súper deportistas que pues bueno, ya por temas de decisiones personales, pues se dedicaron a sus trabajos como docentes, pero bueno, siempre está el espíritu deportivo y el espíritu artístico.
4: Dani.
5: Bueno, muy importante fortalecer todos estos temas, y le cuento también, Pachito, que desde la Secretaría de Educación se creó un proyecto muy bonito. Estamos hablando de la resolución 05687, donde precisamente el Comité Técnico de Apoyo y Orientación a la Convivencia Escolar de las Instituciones Educativas Oficiales No Certificadas del Departamento de Boyacá. Pues la Secretaría creó un equipo técnico interno para apoyar el análisis, orientación y seguimiento de situaciones complejas de convivencia escolar que se presentan en las instituciones educativas. ¿Por qué se crea este programa, Pachito? Pues con esa obligación que tenemos de proteger los derechos de niños, niñas y adolescentes, que son prioritarios y deben ser protegidos, Pachito.
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4: Bueno, la jornada congregó a los docentes ganadores fases territoriales de las cuatro entidades certificadas del departamento, quienes llegaron a esta instancia con el propósito de representar a sus comunidades educativas y obtener un cupo para la fase final. Profe Agustín, ¿de qué se trató? Hablemos de ellos. ¡Qué emoción! ¿No? ¡Qué disciplina de ellos!
7: Bueno, sí, un cordial saludo a toda la audiencia de esta prestigiosa emisora. Realmente pues es un evento grandísimo que desde su fase municipal reunió a todo el magisterio boyacense, una fase municipal que históricamente se ha realizado por primera vez con tres grandes pilares: la parte deportiva, sí, que reunió la parte de deportes individuales, de equipo y de conjunto; la parte cultural y folclórica con cinco modalidades como son danza, teatro, oralidad, pintura y música. Y además, con el apoyo de la Secretaría de Educación, se hizo por primera vez una jornada de salud mental. Entonces, los docentes que practican alguna disciplina deportiva, pues estuvieron allí.

0: otros docentes en la parte folclórica y aquellos que de pronto no tenían la posibilidad por sus condiciones y demás, participaron en actividades de salud mental, lo cual fue una apuesta que nos dio excelentes resultados. Y agradecer, de paso aquí también decirlo, a la Secretaría de Educación y a la organización del Sindicato de Maestros y Trabajadores de la Educación de Boyacá, Sindimaestros, porque conjuntamente logramos un éxito en esta actividad.
1: Hablemos, profe, de los resultados en las disciplinas deportivas. En billar, categoría libre femenino, donde estuvo Duitama, donde estuvo Tunja, donde estuvo, ¿quién más estuvo ahí, profe? Tunja, Duitama y Sogamoso. Duitama,
0: Sogamoso y los ganadores de Secretaría de Educación de Boyacá.
1: Hablemos de esos resultados, profe.
0: Bueno, sí, esta última fase con miras a la participación en Juegos Nacionales y en el Encuentro Folclórico, pues trajo lo mejor de lo mejor, el talento más destacado y que ha generado pues entre los compañeros una competitividad grandísima, y pues obtuvimos resultados excelentes. En la parte deportiva estamos consolidando en este momento los resultados porque pues la fase terminó el viernes en la tarde. Hay que decir que los compañeros les tocó unas jornadas muy duras porque para poderlos seleccionar tuvieron que competir en tres modalidades, por ejemplo en atletismo, y lo cual requiere un sacrificio grandísimo para poder participar, por ejemplo, en 200, 400 y 1500 metros o hasta 5000. Entonces estamos consolidando. En la parte folclórica sí obtuvimos de una vez los resultados, en donde en danza los ganadores fueron la Secretaría de Educación de Tunja.
1: Sí.
0: En teatro se obtuvo, pues el ganador fue Secretaría de Educación de Boyacá. En oralidad, los ganadores fueron los de Duitama. En pintura, la Secretaría de Educación de Boyacá logró la victoria. Y en música, los ganadores, los compañeros de Duitama.
1: Bueno, más allá de estos resultados, el encuentro se consolidó como un espacio de integración y reconocimiento al talento que quienes hacen parte del magisterio. Cada representación, cada participación refleja la creatividad, sensibilidad. ¿Cuál es su percepción de doctor Raúl Reyes? ¿Qué tal? Buen día, buen giorno.
2: Buenos días para todos. Muy buenos días para todo el magisterio boyacense. Pues nosotros, lo que se ha percibido siempre en lo que son los juegos del magisterio boyacense, una nutrida participación. En estos últimos juegos que se han realizado, la competencia ha sido como más exhaustiva, tanto así que ya hemos tenido participantes a nivel nacional que ya llevamos para la próxima Juegos Deportivos Nacionales, finales nacionales del magisterio, que irán a representarnos en la parte de conjunto, que Boyacá en el momento nunca había tenido un participante en partes de conjunto, y el año pasado se fue en el tema de microfútbol de damas, y este año tenemos el tema de fútbol, que van los compañeros de la Secretaría de Educación a disputar las finales nacionales, toda vez que ellos fueron los campeones de la fase zonal nacional.
1: Bueno, desde esa óptica, doctor Raúl Reyes, esto, aunque su principio fue pequeño, su poster estado será grande. ¿Ha evolucionado ostensiblemente este evento?
2: Sí, muchísimo ha evolucionado. Yo he tenido la oportunidad de acompañar a los deportistas en fases en el Ministerio, en los Juegos Nacionales del Ministerio de Educación Nacional, y ahorita vemos que la participación de los deportistas de Boyacá ya ha sido pues más nutrida y más competitiva. Tanto así que pues en veces pasadas, en una fase que fuimos a final nacional, nos trajimos 26 medallas en deportes individuales para Boyacá, que eso fue extraordinario. Y ahorita estamos esperando pues mejorar lo que hemos hecho hasta el momento. En la parte de folclore también tuve el privilegio de acompañar a los compañeros.
1: ¿Cuánto tiempo lleva acompañándolos, doctor Raúl?
2: Llevo como unos 6 años.
1: ¡Wow! ¿Usted es testigo de todos estos logros importantes para ellos?
2: Sí, eso. Entonces, en la parte de folclore, en el grupo de danzas, que en ese tiempo fue un grupo de danzas de la ciudad de Sogamoso, del municipio de Sogamoso, y quedaron terceros a nivel nacional. Y con gran alegría recibimos en ese mismo evento el primer puesto para música con un grupo que venía de la parte de Duitama.
1: Boyacá se hace sentir en estos Juegos Nacionales, están listos. Estamos en tiempo de calistenia para los Juegos Nacionales. Doctor Felipe, ¿qué mensaje quisiera enviarle a todos los maestros que participaron y que demostraron que su talento también trasciende las aulas?
3: Sí, señor, pues es un mensaje bastante amplio. Sí, quisiera aquí recordar unas cifras, de pronto para que las personas que nos escuchan entiendan la magnitud, ¿verdad?, de organizar estos juegos, que se organizan, por cierto, tras el esfuerzo de la Gobernación de Boyacá, que dispone unos recursos, y con el Sindicato de Maestros de Boyacá, que organiza gran parte de las fases que nos llevan ya hasta al ocurrido el 28 de agosto, donde fueron las fases finales, y pues ya la fase departamental, que es en el mes de octubre en la ciudad de en el municipio de Muniquirá. En la primera fase, en la municipal, participan cerca de 9.500 docentes, que como novedad este año también están participando los administrativos. Quizás en otros años no se les había dado tanto rango de participación como ahorita. Por supuesto, sindicalizados y no sindicalizados. Posteriormente, la fase zonal, que ya después entre municipios, son más o menos 6.500 las personas que participan, en la interzonal 5.700, y en la departamental esperamos la participación cerca de 2.700 personas. Entonces, un esfuerzo grande, de verdad, que se hace desde la Gobernación de Boyacá, con sindimaestros que están detrás de todo el tema logístico. No es nada fácil. Entonces, bueno, felicitar a todos los docentes, auxiliares administrativos, directivos docentes que han participado. Muchos ya pues se clasificaron para la fase nacional.
1: La fase
3: y por
1: nacional.
3: Supuesto que estaremos también acompañándolos en las medidas de las posibilidades que tiene la Secretaría de Educación, con todo el tema administrativo. A don Raúl también, pues, que me precedió la palabra, él es el enlace que tenemos de bienestar. Entonces, pues, gran parte también de todo lo que se ha logrado hasta el momento es gracias a funcionarios como él, que pues están siempre como atentos a solucionar y a estar colaborando en todos los juegos y el encuentro folclórico.
1: Doctor, estamos hablando, los he escuchado a ustedes atentamente en este diálogo, tiempo de clase, los he escuchado de que a otro nivel, este 2026 a otro nivel, cada día hemos crecido, es decir, más notorio, no solamente en el ámbito regional, sino también nacional. ¿Cuántas personas trabajan para que este evento deportivo, cultural, artístico, se pueda presentar y la gente aprecie? Porque hoy estamos, todo el mundo es testigo. Lo estamos viendo en redes sociales, estamos escuchando a través de 95.6 resultados muy importantes. ¿Cuál es el éxito de todo este engranaje?
2: Pues el éxito de todo este engranaje fue como que le dimos una vuelta, cómo clasificar a los participantes hoy en día para Juegos Nacionales. Hoy en día se está haciendo una selección a través de Indeportes, nos han prestado personas que nos han ido seleccionando los equipos y han llevado lo mejor de lo mejor. Igualmente, también le agradecemos a las entidades como el IRDET, que nos han prestado sus escenarios deportivos para que estos juegos sean de lo más competitivos que puedan ser. Y vemos que hemos mejorado con el tema de seleccionar, de llevar una selección a competir a nivel nacional, y estamos demostrando que Boyacá tiene verdaderos deportistas. Tanto así que hay deportistas que han jugado, por decir, en la parte de fútbol y han estado en equipos de competencia nacional, como puede ser Millonarios, Santa Fe. Hay jugadores que han estado
1: en esos equipos. Esas son palabras mayores, ¿no, don Raúl?
2: Sí. Entonces, sí, tenemos muy buena competencia y entonces por eso se ven los logros ya ahorita a nivel nacional, de que ya no es Boyacá el que no, ya sí, ahorita sí somos grandes ya.
1: Ya no era la Cenicienta.
2: Exacto.
1: Ya sí, va ya a otro ahorita, nivel.
2: Ya ahorita crecido. Ya miran a Boyacá con otra, ya le tienen otra visión para Boyacá.
1: Con otros ojos.
2: Sí.
1: Qué grande es Colombia.
2: No se mira igual.
1: Cómo no, más allá de la puntuación o trofeo, los docentes se llevan el reconocimiento y la validación de su ser integral. Profe Agustín.
0: Bueno, sí, estas justas deportivas son una muestra, y también aquí viene un mensaje para dejarle a todos nuestros estudiantes y demás, y es que es ver que el ejemplo de estos docentes también educa. La competencia, esa admiración que se puede ver en ese espíritu deportivo de los compañeros es muy importante. De paso, también invitarlos a este último evento a nivel departamental que tenemos nosotros, y es ahorita, a partir del 4 al 9 de octubre, se va a desarrollar la fase final de los Juegos de la Confraternidad Docente en su edición número 21. Allí vamos a reunir alrededor de 2.700 educadores y trabajadores de la educación, entre directivos docentes, docentes y administrativos, ya en la final departamental, de donde de las 20 zonas que tenemos a nivel departamental llegan los mejores. Entonces allí vamos a estar desarrollando unas grandes justas deportivas y culturales.
1: 8:20 minutos, tiempo de clase, y llegamos a un segmento que nos gusta también, que es el PAE, el programa de alimentación escolar Alimenten Grande. Acompañamos, hicimos ahí el PAE, el equipo PAE de Boyacá hizo acompañamiento en la ciudad de Chiquinquirá, donde el operador del PAE hizo entrega de homenaje para 6 instituciones. A esta hora el segmento de En Tiempo de Clase al Día con el PAE.
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1: Hola Juan Diego, ¿qué tal? Muy buenos días. Y a todos los oyentes de 95.6, la radio más grande de Boyacá. Tiempo de clase al día con el PAE. Con el propósito de fortalecer la prestación del servicio de alimentación escolar y contribuir al bienestar de niños, niñas y adolescentes, el operador del programa de alimentación escolar PAE Alimenten Grande realizó la entrega de homenaje a 6 instituciones educativas del municipio de Chiquinquirá. A esta hora, Nelson Roballo, operador del PAE.
5: Estamos haciendo entrega de aquellos elementos que se deterioran más fácilmente, todo lo que son plásticos. Estamos entregando coladoras, tablas de picado, reforzando en cuchillos, estamos entregando sartenes, las ensaladeras, y estamos haciendo un reforzamiento grande en cucharas a todas las unidades aplicativas, que es algo que se necesitaba con urgencia.
6: La comida no se bota.
1: Hola, buenos días.
6: Hola.
1: Bueno, ¿qué es lo que más le gusta del PAE?
6: La comida.
1: Muy bien. ¿Cuál es el plato favorito?
7: La arepita.
1: Ajá.
7: El huevito, el arroz.
1: El pollito.
7: El pollo.
1: ¿Cómo te llamas?
7: Vale, Javier Liz.
1: ¿Tú?
7: Bercy Yureidi.
6: Zaira.
1: ¿La comida se bota o no se bota?
7: No se bota.
1: ¿Por qué no se bota?
7: Y es para nosotros, para nuestra alimentación.
1: ¿Cómo se llama la institución donde estamos?
7: Liceo Nacional José Joaquín Casas.
1: ¡Que disfruten!
7: Gracias.
1: Tiempo de clase al día con el PAE. Aquí estamos en la unidad aplicativa de la institución educativa
8: Liceo Nacional José Joaquín Casas.
1: ¿Cuál es su nombre, profe?
8: Mi nombre es Berta Sánchez.
1: ¿Cuál es su opinión sobre el complemento alimentario?
8: Pues mi opinión sobre el complemento alimentario pues es muy acertado para los estudiantes. Hay chicos que se vienen a empezar desde su casa sin desayuno, entonces ellos pues aprovechan muy bien, entonces pues sí, les da, recuperan sus energías de pronto que hacen falta.
6: ¡Tiempo de clase!
1: Hola, para tiempo de clase al día con el PAE, ¿su nombre?
9: Junior Esigo Artigas González.
1: Bueno, ¿qué piensa sobre cada bocado de comida del programa de alimentación escolar?
9: Cocina muy rico acá.
1: Ah, ¿y cuál es la comida que más le gusta?
9: El plato
1: que más disfruta.
9: La pasta con pollo.
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1: El rector máximo Alexander de León Monsalve de la Institución Educativa Técnica Industrial, Julio Flores.
10: Pues agradecerle a la Gobernación de Boyacá, Secretaría de Educación de Boyacá, a nuestro operador por la entrega del día de hoy de el homenaje para facilitar el servicio, para mejorar la calidad de entrega de los alimentos para nuestros niños. Enviarles un mensaje muy importante a todos los niños de Chiquinquirá, que el gobierno departamental está haciendo un gran esfuerzo para garantizar el PAE con características apropiadas, pues con menús muy ajustados a los gustos y a los intereses de los estudiantes.
6: ¡La comida no se bota!
1: Hola, ¿qué tal? ¿Cómo te llamas?
11: Natalia.
1: Bueno, ¿la comida se bota o no se bota?
11: No.
1: ¿Cuál es la comida del PAE, el plato de comida que más le gusta?
11: Las papas.
1: ¿Sí? ¿Qué más?
11: Con pollo.
1: ¿La verdura?
11: También.
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1: Desde el PAE, para Tiempo de Clase, Pachito Aranguren. Bueno, maravilloso, se engalana esta cabina de este Máster Digital Satélite de 95.6 con la estrategia La Super Secre. Vamos a recibirla, estamos como muy tensos, ¿no? Vamos a recibirla con un aplauso a Luciana Bustos, Super Secre. Bravo. La acompaña la ingeniera Marcela Blanco. Ingeniera, quisiera que su Marcela recibiera a través del micrófono de Tiempo de Clase. Un abrazo, ingeniera Marcela, secretaria de Educación de Boyacá. Ingeniera Marcela Blanco, que está haciendo este acompañamiento desde muy tempranas horas con la Super Secre. La voz de los niños llega a la Secretaría de Educación. Doctora, ¿qué tal? Buen día.
13: Muy buenos días para ti, para la mesa de trabajo y para todos nuestros niños en el departamento de Boyacá. Hoy muy felices estamos recibiendo a nuestra Super Secre de Educación, que viene desde el municipio de Quípama y nos va a acompañar hoy en la agenda. Tenemos una agenda muy apretada, ya está desde muy temprano cubriendo esta agenda. Estamos muy felices, va a estar en la Secretaría de Educación en todas las dependencias para que ella sepa de fondo qué hacemos acá en la Secretaría de Educación. También tenemos nos va a acompañar a hacer la entrega de unas cartas que los niños han traído para los damnificados de diferentes instituciones educativas, entonces ella también va a hacer la entrega. Y también tenemos ahorita una mesa del PAE que también va a estar acompañándome.
1: Desde el occidente de Boyacá, queremos escuchar la voz de Luciana Bustos, Super Secre. ¿Qué tal? Buen día.
14: Buenos días para todos. Mi nombre es Luciana Bustos Ortiz, soy de grado cuarto, Institución Educativa Técnica La Floresta, Quípama, Boyacá. Yo soy su Super Secre de Educación y les mando un saludo a todos los niños y niñas del departamento de Boyacá.
1: ¿A qué hora llegó a la ciudad de Tunja?
14: Por la noche.
1: ¿Cómo le ha parecido la compañía de la Secre y todo este equipo de comunicaciones?
14: Muy bien, estoy súper emocionada, me gusta todo lo que hemos hecho y me encanta mucho.
1: Bueno, está haciendo gestión para su institución educativa. Aproveche que tiene ahí de frente a la ingeniera Marcela Blanco. ¿Qué le quiere decir a ella?
14: Que gracias por darme esta oportunidad de estar acá, la quiero mucho y gracias.
1: Bravo. Cuando habla un niño, ingeniera y oyente del 95.6, la radio más grande de Boyacá, se sube el rating, ¿verdad? Y aquí lo estamos hoy viviendo, esta atmósfera maravillosa, hablando de juegos, del magisterio. Estamos hablando de la estrategia de la Super Secre. ¿Cuál es la agenda de hoy? ¿Qué más tiene? ¿De aquí salen de la emisora para dónde?
14: Para la reunión del PAE.
1: Y hoy acabamos de hablar del PAE. ¿La comida se vota o no se vota?
14: No.
1: ¿Por qué?
14: Porque es un alimento y es pecado botar la comida, no hay que desperdiciarla.
1: Muy bien, muy bien. ¿Cuántos niños se benefician allá en su institución del PAE? Más o menos, más un dato.
14: Como unos 100.
1: Como unos 100 niños. ¿El plato que más le gusta del PAE? ¿El plato que más disfruta ese bocado de comida?
14: Los frijoles con carne y arroz y huevo.
1: Ah, qué bien. Doctora Marcela.
13: Bueno, pues acá vamos a continuar nuestra agenda. También queremos felicitar a todos los ganadores de los Juegos Docentes en la final para los nacionales. Sabemos que fueron aplazadas la competición a nivel nacional por solidaridad con los compañeros de los otros departamentos que fueron más afectados por el terremoto. Sin embargo, pues nosotros cumplimos como lo teníamos organizado con nuestras fases. Y también felicitamos a los ganadores de los intercolegiados de las diferentes instituciones educativas, que también culminó en el Valle de Tenza el día de ayer.
1: Pues ingeniera Marcela Blanco, secretaria de Educación de Boyacá. Finalmente, ese mensaje para todos los docentes que participaron, los vimos apasionados. Y uno ve el amor, la entrega total, el sacrificio, el entrenamiento, la calistenia para todo el magisterio.
13: Fue muy emocionante ver esa final en las diferentes disciplinas, sobre todo el compañerismo que se vivió, sobre todo ese ambiente de no solo de la competencia, porque claro que sí venían muy bien preparados, pero de reencontrarse también ellos en un espacio diferente, en donde pudieron demostrar sus talentos. Son espacios que agradecemos al señor gobernador, quien dispuso también los recursos, al sindicato de maestros, Sindimaestros, que nos ayudó con toda la organización y también aportó los recursos para que esto fuera posible, porque de verdad es muy importante que nuestros docentes y nuestros funcionarios tengan estos espacios de salud y bienestar.
1: Bueno, Super Secre, un abrazo. Cuídate mucho, tiene este equipo maravilloso, valiente de comunicadores que lidera la ingeniera Marcela Blanco. Un buen día, oye, que la pase sabroso. Muchas Bienvenida gracias. Tunja.
14: Muchas gracias.
1: Un aplauso para ella, un aplauso para ella. A todos, uy, el tiempo en radio es oro. A propósito, este programa que estamos hoy modulando es mientras las vacaciones de Juan Diego Rodríguez, líder de comunicaciones. Dieguito, un abrazo para usted, para todo ese equipo maravilloso de comunicaciones. A propósito, seguimos. Son las 8 de la mañana, 29 minutos en toda Colombia. Gracias, tiempo de clase.
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0: Esta es la hora en Boyacá.
1: 8 de la mañana y 49 minutos.
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0: Esta es la hora en Boyacá.
1: Son las 9:06.
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1: Ante la emergencia ocasionada por el terremoto, el grupo Trinity y su filial Acerías Paz del Río anunciaron la donación del 100% del acero necesario para la reparación y reconstrucción de la Catedral de Manizales. Iván Trujillo, CEO del grupo Trinity.
2: Para nadie es un secreto que estamos atravesando por uno de los momentos más duros y tristes de nuestra historia, donde se nos recuerda lo frágiles que somos, pero sobre todo la importancia de estar unidos y de actuar con solidaridad. Desde el Grupo Trinity queremos expresar todo nuestro apoyo y nuestra solidaridad con las familias afectadas por el terremoto, y creemos que en momentos como este el sector empresarial tiene la responsabilidad de pasar rápidamente de las palabras a las acciones. 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

0: Esta es la hora en Boyacá.
1: Son las 9 de la mañana y 27 minutos.
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0: Esta es la hora en Boyacá.
1: Son las 9:52 a.m.
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1: Esta es la hora en Boyacá, 10 de la mañana y 6 minutos.

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0: Esta es la hora en Boyacá.
1: 10 de la mañana y 26 minutos.
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4: Boyacá alberga el municipio con menor población de Colombia, Busbansá. Para el 2024 se estima que su población alcanza las 1.200 personas. Se destaca por su icónica iglesia San Juan Bautista y el Cerro La Cruz, lugares imperdibles para conocer este destacado territorio boyacense.
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2: Túneles bajo la Plaza de Bolívar en Tunja, ¿mito o realidad?
3: Algunos historiadores afirman que debajo de la ciudad de Tunja existen túneles coloniales que conectaban iglesias, conventos y casas de personajes importantes, usados para esconder tesoros y escapar durante ataques.
4: Se narra que uno de los túneles conectaría de la catedral a las iglesias de Santo Domingo y San Francisco. Otro túnel uniría a la iglesia de San Ignacio con la iglesia de San Laureano.
3: Sin embargo, historiadores afirman que se trataría de un mito, pues no hay evidencia física de los mismos. Tunja es, y seguirá siendo, tierra de tesoros escondidos.
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4: Boyacá es un importante productor de flores a nivel nacional. Gracias a sus condiciones geográficas y climáticas, Boyacá se ha consolidado como un importante productor de flores, especialmente variedades como rosas, claveles y crisantemos. La floricultura en Boyacá se ha posicionado como la principal actividad económica de la región, generando un gran número de empleos y contribuyendo significativamente a la economía local.
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8: Colombia, tenemos las 11 de la mañana, 11 en punto de la mañana. ¿Qué tal? Un abrazo, bendiciones, feliz día para todas, para todos, en cualquier parte de Boyacá, de Colombia y del mundo, listos para presentar Boyacá Deportiva. Hoy 31 de agosto, hoy se nos termina el octavo mes del año y mañana comienza el mes de septiembre, mes de amor y amistad, que deben ser todos los días y todas las horas del año con mucha amistad, con muy buenos amigos. Algunos celebran el día del amor y la amistad, otros juegan al amigo secreto, algunos al hipócrita conocido, de todo hay un poquito, pero no le paramos bolas. Aquí estamos con la mejor intención, con la mejor energía, con las mejores ganas para presentar la información deportiva. Nuestro gobernador, el ingeniero Carlos Andrés Amaya Rodríguez, en la unidad de medios de Anita Espinel, la gerencia de la Radio Grande de Boyacá de Angelita Molina, y hoy en la producción sonora en el máster, Paulinda Urquijo. Gracias, Paulita, qué alegría tenerla acá con nosotros. Hablaremos de la Maratón Internacional de Florianópolis, media maratón ganó Laurita Morales, dice don Ulises, la consentida de don Ulises, pero ahí ganó Laurita, excelente, ya se prepara para competir en Chile. Hubo resultado favorable en el Campeonato Nacional de Paracycling en la ciudad de Bogotá, 15 medallas para nuestro departamento. Va a comenzar el Campeonato Nacional de Gimnasia en 2 días, aquí en la ciudad de Tunja. En la Vuelta a España el sábado un accidente y se retiró el líder Tejada, el mejor de los colombianos. Juan Guillermo Martínez, no, Buitrago ya es el mejor de la clasificación de los premios de montaña. Hoy jornada de descanso, hubo buena participación en la Gran Bretaña, estuvo Guatibón, se terminó en el séptimo lugar. Por los lados de Panamá, un cuarto lugar para Juan Carlos López. Le hablaremos también entonces de lo que tiene esta actividad del ciclismo y del fútbol profesional colombiano, que cada día nos regala un escándalo. Cualquier cosa puede pasar en nuestro amado fútbol colombiano, como dice un colega, un amigo, nuestro amado fútbol colombiano. Patriotas, quien lo creyera, fue y terminó goleado. No estaba en las cuentas de nadie frente a Internacional de la ciudad de Bogotá, no, frente a Real Cundinamarca, corrijo. Y el Boyacá Chico, increíble, ganaba 2-0 y se le fueron los puntos, se le fueron los puntos. Esa es la situación. Esta semana vuelve el fútbol a la ciudad de Tunja. El Boyacá Chico tendrá 3 partidos seguidos aquí en la ciudad contra equipos grandes. Vamos a ver qué acontece. Vamos a ver qué acontece. Los intercolegiados que comienzan con otra semana de actividades. Don Ulises, buen día, bienvenido, feliz día.
9: Desde la altiplanicie de Muisca le damos la bienvenida a toda la audiencia, a los compañeros de Boyacá de Deportiva. Éxitos y felicidades en esta jornada que ya se acerca al mediodía.
8: Muy amable, don Ulises. Nico, ¿cómo va la ciudad de Sogamoso, la provincia de Sugamoxi?
10: Hola, don Fermín. Cordial saludo para usted, para Ulises, para Pao, que nos acompañó hoy en el máster, y toda la audiencia ya de Boyacá Deportiva. Mire, yo también hoy, triste, porque Messi anunció el retiro de la selección argentina, ¿no? De la selección absoluta. Poco a poco se van acabando, entonces, las historias, ¿no? Estos grandes jugadores, por su paso en el fútbol, los años ya llegan, van pasando facturas. Sin embargo, pues Messi se ha consolidado como el mejor, uno de los mejores de la historia, pero hoy finalmente concluye esa etapa con la selección argentina. Todo esto se da después del Mundial y de lo que sucedió con su padre, el fallecimiento que también motivó pues a Messi tomar esta decisión de no seguir con la selección argentina.
8: El inexorable paso de los años, Nico, pero han sido temporadas, ¿no? Mi apreciado Ulises, uno recuerda la época de Pelé, que era el número uno, vino Maradona, era el número uno, y vino una época en que nos tocaron dos, lo de Cristiano Ronaldo y lo de Messi. ¿Será que en el panorama se ve a alguien, Yamil, Yamal, no sé, alguien así que pueda tener esa categoría?
9: Sí, yo creería que el más opcionado a ocupar este trono que deja por ahora Messi, antes de hace unas pocas horas de retirarse de la selección de Argentina, de ya no estar vinculado, convocado, pues yo creería que Yamil Yamal, por lo de la edad, ¿no? Y que ha demostrado a sus cortos años, pues ser un hombre desequilibrante, con gambeta, un hombre que va bien al espacio, un hombre veloz, pero todavía está en ese proceso de madurez. Y también el caso del francés, ¿no? Kylian Mbappé, que podría fácilmente ocupar ese trono que deja hoy Lionel Messi en el mundo del fútbol.
8: Nico, por lo de Mbappé, ¿será que por la edad sí o todavía se va por Yamal?
10: Lo que pasa es que Mbappé, bueno, a temprana edad logró ser campeón del mundo, ¿no? Pero digamos que ha quedado ahí, ya un poco más experimentado, pero pues no ha logrado, digamos, en cuanto a parte colectiva e individual, pues sobresalir como quizás lo hicieron en su momento Cristiano y Messi. Va a ser muy difícil, ya que pues Mbappé pues se consolide como el que ahora ocupe ese lugar. Esperemos a ver si Lamine Yamal lo puede hacer. Ya logró ganar esa Copa del Mundo, ahora pues también necesita desempeñarse de esa misma manera en cuanto a nivel de clubes con el Barcelona, y pues esos reconocimientos también meritorios en cuanto a la parte individual de Lamine. Entonces, bueno, vamos a ver si podrá de pronto acercarse a lo que viene haciendo Cristiano y Messi.
8: Y en el caso de Colombia, Ulises, Nico siempre decía el reemplazo del pibe. Antes del pibe estuvo Willington, antes de Willington seguramente habría alguien. Después se dijo que James, que Falcao, se habló de Giovanni Hernández, se habló de Pachequito. Y ahora sobre el panorama, ¿se vislumbraría alguien que llegara a tener ese rótulo que pudo tener el pibe o que pudo tener Radamel?
9: Pues hay varios jugadores, ¿no? Pero todos están en esa etapa de madurez. Hablamos por ahora de un Durán, ¿no? Que en esa nueva faceta, que esperemos sea, digamos, el reacomodamiento de su forma de ser, mental, de su personalidad, de actuar, sí, de su comportamiento, pues mejor, podría ser él uno de los opcionados por edad, ¿no? Y de resto, pues también hay una lista grande, pero no lo veo así alguien que como que asuma la aposta que puede dejar James y el mismo Quintero en este momento.
8: ¿Lo ve por ahí de pronto, Nico?
10: No, es muy difícil porque si bien James logró, estar en uno de sus puntos altos a una temprana, ¿no? También lo que hizo en el Mundial le permitió dar ese salto al Real Madrid en el Mundial del 2014 cuando fue goleador. Pero ahorita que veamos un jugador que venga por ahí detrás de ellos para marcar de pronto esa nueva generación, yo creo que no. Y pues es ahí donde también Lorenzo, yo creo que tiene esa responsabilidad de darle un nuevo ciclo a la Selección Colombia, a ver si se logra observar una nueva promesa, como lo han sido James, Falcao, como lo fue en su época el Pibe Valderrama.
8: Polenico, muy amable, don Ulises, y vamos a hablar del Campeonato Nacional de Gimnasia para la ciudad de Tunja. Nos había dicho nuestro presidente hace algunos días que se venían grandes eventos, lo había anunciado, y Nico ya está acá en línea para que hablemos al respecto.
10: Pues saludamos al presidente de la Liga de Gimnasia de Boyacá, William Gómez, a quien le damos la bienvenida a Boyacá Deportiva. Y bueno, presidente, llega un gran campeonato nacional, ¿no?, de gimnasia rítmica a la ciudad de Tunja, este evento que va a estar desarrollándose del 2 al 9 de septiembre. Cuéntenos de qué se trata, presidente.
11: Bueno, es el evento más importante. Buenos días a toda la audiencia deportiva del departamento de Boyacá. Es el evento más importante del ciclo de la Federación Colombiana de Gimnasia en cuanto a lo que tiene que ver con esta modalidad de gimnasia rítmica. ¿Por qué? Es el clasificatorio a los Juegos Nacionales 2027 y además de ese posicionamiento, pues vamos a tener lo más importante de la gimnasia rítmica colombiana en las categorías senior, juvenil y grupo de edades.
10: ¿Con qué se va a presentar Boyacá, hablando puntualmente de esta selección que va a estar representando al departamento?
11: Tenemos el equipo senior, el equipo que estuvo en la concentración con la profesora Blajay, la mexicana, que es actualmente el campeón nacional. Tenemos en la parte individual a Oriana Viñas, a Mariana Patiño, a la niña Mendoza, quienes también son parte importante de la clasificación por equipos individuales al campeonato nacional, y algunas AC3 que vienen de atrás, que son la, como dicen, el relevo de la generación de gimnastas que tiene el departamento de Boyacá en estas modalidades.
10: ¿Qué más departamentos han confirmado ya la presentación? ¿Cuántos deportistas más o menos se espera recibir?
11: Tenemos alrededor de 200 deportistas. Estos 200 deportistas integran toda la gimnasia rítmica colombiana, menos el departamento del Valle, que por obvias razones, debido a la catástrofe que sucedió en este departamento, no van a asistir, esperando tener otro tratamiento para la clasificación a Juegos Nacionales. Ellos en este momento no tienen dónde entrenar, y pues desde días atrás su manifestación fue el no asistir a este evento. De resto, vamos a tener a todos los departamentos que practican la gimnasia rítmica acá en la ciudad de Tunja.
8: ¿Cómo va a estar la programación, los horarios, el calendario para el ingreso de la gente, las competencias? ¿Qué nos puede decir?
11: El ingreso es totalmente gratis. Las competencias van desde el día 2 de septiembre hasta el 9 de septiembre. Los primeros días van a ser las competencias de las modalidades de conjunto. Es punto muy importante para que tengamos el apoyo de los boyacenses allí, porque estamos defendiendo los títulos que hemos venido ganando de los anteriores campeonatos. En los últimos días se estará trabajando las categorías juveniles y las categorías AC3 para pues finalizar y hacer un cierre el 9 de septiembre, ojalá con un parte positivo para la parte de organización, administración y para la parte de participación de nuestras deportistas.
10: Me imagino que la logística, el trabajo conjunto a Indeportes Boyacá ha sido importante. ¿Qué tal ha sido ese respaldo por parte de la gobernación y, por supuesto, Indeportes?
11: Nosotros hemos tenido un apoyo muy grande por parte de la gobernación y por parte de Indeportes Boyacá. Esos apoyos nos permiten, no solamente antes, sino desde antes, ahora y después, lo podemos decir. Antes, el campamento que se desarrolló con la mexicana. Vamos a tener allí concentrado también otra vez en la ciudad de Tunja las deportistas para que puedan participar con lujo de detalles. Y pues lógico, Indeportes en la parte de organización y administración está completamente metiéndole la mano a este evento, y desarrollo muy importante de recursos para que podamos mostrar al departamento de Boyacá como uno de los departamentos más importantes en la organización de eventos del orden de nacional.
8: Un evento de esta categoría dinamiza, siempre lo hemos dicho, el turismo, la hotelería, la gastronomía, los restaurantes, se hace un aporte, siempre es importante traer estos eventos grandes, nacionales, a la ciudad de Tunja, al departamento de Boyacá. Los horarios, presidente, para el público, ¿a qué horas comienzan las competencias y hasta qué horas van?
11: Desde las 8 de la mañana en competencias hasta las 6 de la tarde. Vamos a tener allí unos bloques de descanso, por supuesto, a la hora del almuerzo, pero las personas que se acerquen al Coliseo Cubierto, entre estos horarios, siempre van a encontrar la competencia de gimnasia rítmica, porque son pues bastante las pruebas y bastante los deportistas que tienen que hacer sus ejecuciones para buscar la clasificación también a los Juegos Nacionales 2027.
10: Presidente, muchas expectativas, ¿no?, por parte de Boyacá, ¿no? Es una de las ligas más poderosas y fuertes en esta modalidad, en la gimnasia. Y usted, como presidente, ¿qué ha podido dialogar con las entrenadoras? Porque me imagino que este es el punto principal para poder llegar el otro año full a estos Juegos Nacionales.
11: Preparación, es algo muy importante que se trata ahora, que es el entrenamiento invisible. El entrenamiento invisible es la parte psicológica, la parte administrativa, la parte de recursos. El otro entrenamiento lo tienen las gimnastas con sus esfuerzos, con sus valores físicos y sus destrezas deportivas. Es un punto álgido en el que un departamento, si desea salir adelante, una liga si desea salir adelante, debe tener en cuenta todos estos puntos, porque no solamente es que las niñas compitan. Detrás de la competencia de las niñas hay muchas personas que están a cargo, la logística, su parte de recuperación médica, su parte de recuperación psicológica, y por supuesto el desarrollo de el buen empeño entre la parte administrativa y los entrenadores. Eso hace que se desarrolle una liga y que pues empieza a figurar a nivel nacional como una de las ligas que tiene buenos deportistas y que está manejando pues lo mejor posible su desarrollo.
10: Pues finalmente, presidente, realice esa invitación para que los amantes al deporte, para que todo el pueblo boyacense pues los acompañe y haga parte de este gran campeonato nacional, y por supuesto se dé cuenta del gran nivel que viene teniendo la gimnasia en nuestro país y por supuesto en nuestro departamento.
11: Yo quiero, antes de finalizar, contarles una noticia que pasó el fin de semana. Nosotros estábamos en Ibagué buscando la clasificación a los Juegos Nacionales en la modalidad de gimnasia artística. Allí tuvimos a Natalia Sánchez, quien logró una medalla de oro muy importante para el departamento de Boyacá en la modalidad de viga de equilibrio. Natalia Sánchez es una deportista olímpica que hacía 8 años no competía, siempre fue el registro de nuestra liga, para que esta noticia también la tengan en cuenta los medios deportivos del departamento de Boyacá. Invitarlos, la gimnasia ya hace parte de los deportes del departamento de Boyacá, esperamos lleguen a este evento de arte, precisión, que no lo vamos a observar todo el tiempo, pero que quisiera que se llenara ese coliseo, que estuvieran apoyando al departamento de Boyacá y que vieran cómo la gimnasia del departamento ha crecido. Los esperamos, están haciéndose un gran esfuerzo de parte de la gobernación y deportes y la Liga de Gimnasia de Boyacá, y lo más importante, lo más agradecido, es que asistan y que nos apoyen con un aplauso, con un vamos, para que podamos salir adelante y lleguemos a nuestra cima, como queremos, de ser el departamento más importante en el desarrollo de la gimnasia rítmica.
10: Pues muchas gracias, presidente William Gómez. Estaremos atentos entonces a la conclusión de este gran torneo, este gran campeonato. Éxitos para ustedes como liga y bueno, que todo el evento salga de la mejor manera.
11: A ustedes, los medios, que son los que nos promocionan, son los que nos ayudan, que cualquier entrevista, cualquier noticia, a nosotros nos da un valor espiritual y moral para seguir adelante con el desarrollo del deporte boyacense.
8: Las 11 de la mañana, 16 minutos, gracias al presidente. Campeonato nacional va desde el 2 hasta el 9, desde las 8 de la mañana hasta las 6 de la tarde, competencias en el Coliseo aquí en la Villa Olímpica de la ciudad de Tunja. El receso, como ya es habitual, para el almuerzo, para el refrigerio, pero toda la mañana y todo el día hay competencia y hay que apoyar a los nuevos talentos del departamento de Boyacá, departamentos invitados que estarán visitando los hemos visto, es lo que quiero decir, algunos que ya están haciendo el recorrido, conociendo la ciudad de Tunja y la adaptación para que este evento que organiza la Liga de Gimnasia del Departamento de Boyacá arranque el próximo día miércoles 2 de septiembre, 11 de la mañana, 17 minutos, una pequeña pausa, estamos en Boyacá Deportiva y hablamos entonces de atletismo.
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0: Nico, ¿sabrá qué traduce esto con su inglés? Yo nunca aprendí, no sé, don Ulises, que también maneja bastante el inglés, la traducción de esta canción, Sopa de Caracol, digamos que traduce Sopa de Caracol. Muy amables. Hablemos de atletismo. Habíamos dicho la semana pasada que estábamos pendientes de Laura Espinosa Morales, de la ciudad de Tunja, que iba a correr en Florianópolis, y don Ulises nos contó y nos quiso mirar en la página y ver esa hermosísima isla del encanto con esos parajes maravillosos, y estuvo corriendo Laura. Ahorita ella decía, no conozco, es la primera vez que voy a ir, que voy a asistir, quiero el título, indudablemente, mejorar la marca, y efectivamente eso fue lo que aconteció en una competencia que tenía 21 kilómetros y también los 42 kilómetros, 191 metros que tiene la competencia de maratón. Ella ganó, y entonces después de la competencia, este fue el saludo que envió de su participación.
1: Hola a todos, quería contarles que en el primer lugar de los 20 kilómetros de la maratón de Florianópolis, muy feliz con mi resultado, la humedad un poco alta, se vivo en que se pudiera hacer un mejor resultado, gracias a Dios me sentí muy bien y pude quedarme con el primer lugar, mejorar el tiempo que es el récord de la prueba y bueno, pude representar al equipo por venir acá a Brasil y a Colombia en una prueba más.
0: Y eso fue lo que se hizo, ya su paso por territorio de Brasil durante 9 años en las competencias donde ha estado, siempre ha obtenido los primeros lugares, le ha ido bastante bien, y como nos decía ya la semana pasada, ya se prepara para que a final del mes de septiembre pueda estar compitiendo en territorio de Chile en una nueva competencia, una nueva prueba. 1:15:27 me parece muy buen tiempo para la media maratón. Segundo lugar para Jessica Ladeira de Brasil, 1:15:54. Y tercero para otra chica de Brasil, tercer lugar para Benicela dos Santos, 1:16:24. Ese fue su tiempo. Las noticias del atletismo. Y se prepara, Nico, para el 20 de septiembre la carrera del amor en Villa de Leyva, 21 kilómetros. Está abierta a todas las categorías, desde niños, desde los 2 kilómetros, 6 kilómetros, 10 kilómetros. Y la participación está abierta. Ampliaremos esa información próximamente. 20 de septiembre la carrera del amor. Competencia también por parejas, inclusive con mascotas. Otra actividad del atletismo que se viene preparando. 11:20. Vamos a hablar entonces, don Ulises, de ciclismo y jornada de descanso en la Vuelta a España. Increíble, un accidente puede ocurrir en cualquier momento, en un descuido, un abrir y cerrar de ojos, una piedrecita el sábado anterior y la caída del líder. Es la primera vez que se retira el mejor ciclista del mundo de una de las grandes, y en un accidente que dice, no, pero algo, es que los accidentes son así, don Ulises.
2: Sí, señor, en efecto, la noticia pues traspasó las fronteras, el mundo entero, ante la caída tanto sorpresiva a 32 kilómetros de meta el pasado sábado del líder indiscutido de la Vuelta a España, el esloveno Tadej Pogačar. Una competencia que pues lo mostraba indestronable, imbatible. De hecho, quería batir un récord, mi querido Fermín, que nunca se ha dado en la historia del ciclismo, y era ganar una competencia, una de las grandes de punta a punta, y lo venía haciendo de magnífica forma al ganar ya 3 facciones a lo largo de la península ibérica. Lamentablemente el pedalista esloveno sufrió esa caída luego de la circunstancia que decía en cartera. Se dice que se vio una piedra que estaba ahí sobre el camino, tal y como le pareció, muy parecido a lo de Anderson Castro en la pasada vuelta a Colombia, una circunstancia muy semejante. Y debido a eso, entonces, en el diagnóstico inicial sufrió una fractura de la clavícula izquierda, una fractura también en la vértebra cervical C7 y con conmoción cerebral. Además, tuvo erupciones cutáneas que junto con la conmoción cerebral por ahora le dificultan o no le permiten una solución inmediata como es la de ir al quirófano. Tendrá que permanecer unos 2-3 días más en esta circunstancia mientras mejora esos aspectos para poder hacerle la intervención quirúrgica. Lo cierto es que ya lo ha dicho el médico que le va a atender, se va a hacer una técnica de osteosíntesis que consiste en imponer los fragmentos alineados y garantizar su consolidación con algún elemento metálico, generalmente una placa acompañada de tornillos. Muy parecido, vuelvo y lo repito, con lo acontecido con el ciclista boyacense Anderson Castro. Se asegura por ahora que su periodo de recuperación podría oscilar entre las 3 y las 5 semanas para poder volver a competición. Recordar que en la noche del sábado fue trasladado desde Gandía, desde el hospital ubicado allí en esa localidad de España, a Barcelona, en donde en este momento pues está en franca recuperación para ser operado por el conocido médico Javier Mir. Eso en cuanto al diagnóstico entonces médico y las circunstancias que acontecieron con la caída de Pogačar. Y lo otro pues ya tiene que ver con la parte deportiva, en la que pues debido a eso se rompió prácticamente la competencia, se abrió para muchos, y en esa escena pues volvieron a aparecer los ciclistas colombianos, ¿no? Siendo protagonistas, el caso de Santiago Buitrago, que al margen de la competencia o de la fracción de ayer, pues volvió o vuelve a vestir un colombiano mejor una camiseta de los premios de montaña, algo que no acontecía desde el año 2021-2022 con el famoso Félix Cárdenas, un ciclista nacido en el Encino Santander. Eso para destacar, mi querido Fermín, la etapa o la jornada de la caravana ciclística de la Ronda Ibérica hoy goza de su primer día de descanso activo, y ya mañana de nuevo en escena estará en Rimax tratando de corroborar ese favoritismo por ahora que tiene, luego de la jornada que ganó ayer en Francalí, en una de las llamadas jornadas reinas de la Vuelta a España. Se espera que Harold Teja siga por buena forma, ganó un puesto también debido a circunstancias de otros corredores en la clasificación de los 10 primeros, y eso le permite ya con menos tiempo poder de pronto soñar con un podio, o por qué no con ganar una fracción parcial en esta, la última de las grandes de la temporada ciclística de este año.
0: Es octavo Tejada, Buitrago es el mejor de la clasificación de los premios de montaña, se dio un salto ahí importante, algún tiempo perdido, y es entendible lo de Juan Guillermo Martínez, pero ya cuando comienza otra semana seguramente se va a ganar mucho más experiencia en ese salto por el accidente lamentable lo del líder, pero entonces Tejada ahora llega al octavo lugar. Esto sí. En lo que tiene, dígame, don Ulises.
2: Sí, señor, eso en el plano internacional. Vamos al local, que ha habido noticias importantes, mi estimado Fermín, en lo que tiene que ver con el ciclismo de pista. Hablemos en primera instancia de lo que aconteció con el Campeonato Nacional de Paraciclismo que se disputó en el velódromo Luis Carlos Galán Sarmiento. Allá había una importante delegación boyacense que al final de 3 jornadas logró sumar 15 medallas, de las cuales 5 fueron de oro, 4 de plata y 6 de bronce, y va a ocupar el cuarto lugar en este certamen. Allí se destaca, por ejemplo, como gran figura al rutero, al velocista José Guillermo González, quien ganó 2 medallas de oro y 1 de plata en las pruebas de la persecución individual, 4.000 metros, kilómetro y scratch, categoría 2.1 o 2.1 respectivamente. De igual modo se tuvo el buen suceso en la consecución de 2 medallas de plata y 1 de bronce a través de Gleivis Carolina González en las modalidades de persecución individual 3.000 metros, scratch y kilómetro, también de la categoría 2.1. Otro de los pisteros que logró subir al podio fue John Ariel Aguirre Castro, al ganar una medalla de oro en la prueba del kilómetro y una de medalla de plata en la persecución individual 4.000 metros categoría B. Estos los galardones más destacados de esta delegación. Y tan pronto terminó el evento el jueves anterior, en la tarde comenzó la tercera parada nacional de pista, allí también en este escenario capitalino. Allí sí hubo buenas noticias también de varios ciclistas que lograron, por ejemplo, en la prueba de eliminación en esa primera jornada, bronce con José Luis García Parra, del equipo Boyacá es para vivirla. Esto es la prueba de eliminación categoría juvenil. En lo que tiene que ver con la eliminación élite, oro para Julián Leonardo Manrique, quien corre por el equipo Nu Colombia. Esto en la categoría élite. Allí también logró bronce Erin Fabián Espinel, del equipo Boyacá es para vivirla. Y en lo que tiene que ver con el Keirin prejuvenil, se logró plata con Saraí Viviana Peña Ochoa, del equipo de la Liga de Ciclismo de Boyacá. En lo que tiene que ver con el scratch juvenil masculino, bronce para José Luis García Parra, del equipo Boyacá es para vivirla. Y en scratch élite masculino volvió a sumar allí una medalla de oro el ciclista oriundo de Suatá, Erin Fabián Espinel Báez. En la jornada del viernes anterior se logró ómnium en élite con Erin Fabián, o se logró plata con Eri Fabián Espinel, con 114 puntos a 6 de puntos del ganador, y en velocidad prejuvenil se logró oro con Saraí Viviana Peña Ochoa de la Liga de Ciclismo de Boyacá. Ya el cierre de la jornada del sábado, ya Boyacá no logró estar en, logró estar en el medallero, pero se destaca esto de doble propósito, una alianza entre lo que fue Indeporte, Liga de Ciclismo de Boyacá, y Boyacá es para el equipo que dirige el profesor Ángel Jessica Margo, sí señor.
0: Tranquilo, a veces un pequeño lapsus. En Inglaterra hubo competencia el fin de semana. Jonathan Guatibonza de Paipa del Movistar terminó en el séptimo lugar con el mismo tiempo del ganador que había obtenido Tomás Bosega. Había obtenido un tiempo de 3:59.55. Mientras que por los lados de territorio de Panamá, donde estábamos pendientes de la participación de varios corredores de nuestro departamento, pues el gran campeón ha sido Wilmar Paredes del Team Medellín, segundo para Santiago Garzón, tercero para Oscar Fernández, y encontramos a Juan Carlos López del Jerco Sport Fines. Él es el hermano de Superman, ¿no?
2: Sí,
0: Juan
2: señor,
0: Carlos López. Y el sexto lugar para Juan Diego Alba, también del departamento de Boyacá, en esa participación internacional. Y lo que nos queda ya en este comienzo de septiembre es la clásica de Siachó, que el día 3 será la presentación, y ya las competencias van a arrancar el próximo día 4, la primera etapa 4 de septiembre. Moniquirá, Arcabuco, Motavita, sobre una distancia de 57 kilómetros. Ya la quinta etapa será una contrarreloj individual en Siachoque, una distancia de 7 kilómetros. Y la otra etapa, el 6 de septiembre, un circuito urbano que incluye Tunja con Siachoque en este recorrido.
2: Ese miércoles jueves nos ha quedado ya de estar con nosotros Pedro Zanabria, el coordinador, el director de esta carrera, para que nos amplíe más detalles de este certamen el próximo, ya en 15 días.
0: Sí, ya
2: en
0: no.
2: El calendario ciclístico nacional.
0: No, ya esta semana.
2: Sí, por eso, sí, sí. Exactamente.
0: Sí, sí, sí. Las 11 de la mañana, 30. Uy, esto va rapidito. Las 11 de la mañana, 30 minutos. Paulita nos tiene escuchando aquí sopa de caracol, un poquitico de sopa de caracol antes del almuerzo. Y ya viene Nico, porque vamos a ir al hermoso municipio de Sáchica para hablar de nuestras regiones. Guataimi con su sopa de caracol será lo que traduce. Queda la inquietud.

0: Las 11 de la mañana, 32 minutos. 11 de la mañana, 32 minutos. Estamos en Boyacá Deportiva y nos vamos a quedar con las regiones con nuestro embajador Nicolás Carreño para hablar de Sáchica, Nico.
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3: Don Fermín, mire, antes de darle el paso a las regiones, mire, le voy a decir qué traduce la canción, porque es que no es en inglés, sino es en idioma garífuna. Es un dialecto de la costa atlántica de Honduras. Y el significado de ese coro, que dice Watanegi Consub, se traduce como quiero tomar sopa. Y también en otra parte que dice Luli Ruami Wanaga, que significa quiero seguirla disfrutando. Ahí tiene entonces usted la traducción. No es inglés. Ah,
0: excelente. Me recuerda la lengua de Honduras, el nombre de la lengua.
3: El dialecto de la costa atlántica de Honduras, garífuna.
0: El idioma. Todos los días aprendemos, don Ulises decía sopa de caracol, no es en inglés, sino es en garífuna. Excelente, Nico, muy amable, todos los días aprendemos, insisto, todos los días aprendemos. Gracias, Nico, echa la tarea, perfecto.
3: Ahí estaba entonces. Ahora sí hablamos entonces de nuestras regiones, nos trasladamos al municipio de Sáchica porque ya está todo listo para darle inicio al gran torneo de fútbol 11 masculino, este torneo interno para solo equipos de este bello municipio, respaldado por la alcaldía de Sáchica y organizado por los torneos deportivos de Juan David Reyes, quien precisamente nos cuenta de qué se trata este gran evento deportivo.
4: Bueno, para los amantes del buen fútbol, llega el gran torneo de fútbol 11 masculino al municipio de Sáchica, Boyacá. Este torneo únicamente es para equipos locales, equipos de este municipio. El valor de la inscripción tiene un costo de $1,000,000 y le incluye a cada equipo 18 uniformes. Y la fecha de inicio de este gran torneo será el domingo 5 de septiembre. En cuanto a la premiación, tenemos $5,000,000 para el campeón, más trofeo, más medallas. Para el subcampeón tenemos $2,000,000, más trofeo, más medallas. Para el tercer lugar tenemos $1,000,000, más trofeo, más medallas. Para los equipos de este municipio, del municipio de Sáchica, que deseen contactarse o hacer parte de este gran torneo, pueden contactarse al 314-376-6619, 314-376-6619. Ahí los estará recibiendo su amigo Juan David Reyes para brindarles toda la información. Muchas gracias.
3: Ahí está entonces la invitación a disfrutar este gran torneo que nos espera finalizando el año, culmine el campeonato, muy buena premiación para todos los participantes, así que bueno, todavía hay ese placito de inscripciones, ya este torneo se va a iniciar el próximo fin de semana en el municipio de Sáchica.
0: Muy amable, Nico. Estaremos entonces en Sáchica. Gracias por la invitación. Ahí están los números. Estaremos pendientes. Un poquito de sopa de caracol, que esto traduce quiero sopa.

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2: No estaba en las cuentas de nadie una derrota de 4-1 de Patriotas el sábado anterior frente a Real Cundinamarca, después de lo que había mostrado el equipo. Le habíamos dado palmitas, un aplauso por lo que venía sucediendo, pero un traspiés que nadie se entiende lo que pasó. Dice que de pronto la parte mental, que el primer tiempo estaba bien, pero que algo sucedió en el equipo, y queda como para ese análisis, queda como la preocupación. ¿Qué pudo haber pasado, diría Ulises?
3: Sí, lo otro tiene también que ver con el hecho de que perdió un hombre de su nómina por expulsión. Entonces, el equipo boyacense, que si bien comenzó ganando, reaccionó el equipo local y al final se impuso, pues, por un categórico 4-1. Patriotas tenía la posibilidad de sumar en una nueva jornada de este torneo, pero pues dejó escapar esa gran posibilidad, esa ventaja que había conseguido durante esta primera parte. Un segundo tiempo muy complicado, ¿no? Básicamente porque fue cuando aconteció eso de la expulsión, y pues uno no entiende, ¿no?, cómo un técnico de pronto no maneja las emociones, las sensaciones, pero con un hombre menos y en una categoría de estos, me parece que el marcador es demasiado abultado, ¿no? Tuvo que haber sido arrollador, contundente el equipo rival. Realmente no vi el compromiso, vi algunos apartes después de los goles, pero nada que ver, pero desatenciones en zona de defensiva que aprovechó el equipo local para llevarse una contundente victoria.
2: Nico.
4: Yo sigo diciendo que al equipo le falta todavía más de jerarquía, ¿no? Le hace falta jugadores diferenciales que marquen esa diferencia, y sobre todo con lo que dice Ulises, cuando pasan estas situaciones de que un equipo pues se queda con un jugador menos, pues yo digo que es momento de replantear bien la táctica. Obviamente esto es por parte del director técnico, quien debe pues cambiar y modificar ese sistema con el que juega, pero los jugadores adentro también deben tener ese momento de saber decir, bueno, de pronto debemos replegarnos un poco más, defender mejor, pero parece que no le dio resultado al equipo. Y la verdad, sí, digamos que es más preocupante cuando uno ve un resultado de un 4-1, ¿no? Un marcador bastante abultado.
2: Escuchemos entonces al profesor Juan Manuel Uzcategui, preparador físico. Yo decía que ya iba a estar el profesor Carlos Giraldo, todavía le faltaba cumplir una fecha de suspensión. Sobre la goleada del profesor Uzcategui.
5: El primer tiempo lo vimos teniendo la pelota. El partido del primer tiempo y el segundo tiempo fueron totalmente diferentes. El planteamiento que tenía el profesor Carlos era muy claro, y yo creo que en el primer tiempo lo vivimos de la mejor manera. Desafortunadamente ya para el segundo tiempo fue desazón para nosotros, con las diferentes acciones que veíamos que no podíamos controlar. Nos cogieron el balón y no supimos de pronto resolver esa transición de ellos, por la expulsión también, ¿no? La actitud del grupo en el segundo tiempo fue totalmente diferente. Vimos que por un momento el partido, pues, sentimos que bajaron los brazos. Sin embargo, tratamos de seguir empujando. Real Cundinamarca se hizo al balón, y esto pues es complicado manejarlo dentro del juego, porque un equipo que nos tenía tanto el balón, saltar con un jugador menos se vuelve mucho más complicado. Todo el plan se va abajo y toca replantear muy rápidamente.
2: Profesor Uzcategui, ¿qué enseñanza le deja este compromiso?
5: No, las enseñanzas es que, primero que todo, el partido se acaba hasta que el juez pita. Tenemos que tener una actitud los 90 minutos para poder nosotros mejorar, y sabemos que nuestro modelo de juego que está planteando el profesor Carlos es eficiente siempre y cuando estemos muy concentrados. Es un modelo que hay que estar muy atentos. En la jugada del gol nos pasa un filtro que nos tiran desde el costado y nos supera tres líneas de presión con un solo pase, y eso genera, yo creo que la mayor enseñanza es que hay que estar atentos en todo el tiempo.
4: Profe, ¿y sobre la parte mental del equipo?
5: No sabemos ya el profe ya hablará con cada uno de los jugadores y con el grupo, pero pues la verdad no sabemos qué pasó mentalmente, porque el planteamiento de nosotros, como lo vemos, el profe Carlos lo ha planteado en todas las canchas, siempre es ir al frente, independientemente del marcador que se tenga. Todos los partidos no son iguales, hay actitudes, hay situaciones que pasan a lo largo de de la semana con los chicos y hay que entrar a evaluar a ver cuál fue el detonante de irnos hacia atrás. De todas maneras, pues lamentamos lo que pasó hoy, pero pues igualmente estamos en la parte de arriba de la tabla y tenemos que ir a remar. Hay que ser resilientes en este momento con el grupo, con la hinchada, con todas las personas, y yo creo que esto es una lección. Es preferible que nos pase ahorita y no nos pase pronto finalizando el torneo que nos vayan los puntos.
2: Exactamente, que sea ahorita el momento. Ellos siempre han dicho es corregir ganando, pero también es bueno corregir y que estos impases que se presentan al comienzo se puedan corregir y no al final cuando necesiten algunos resultados. Patriotas tiene un partido pendiente por definir frente al Barranquilla Fútbol Club y va a volver a jugar el próximo lunes 7 aquí frente a Tigres. Resultados y tabla, don Ulises.
3: Sí, señor, entonces la jornada dejó los siguientes resultados. Que comenzó el viernes pasado con el encuentro de Independiente del Valle 1, Leones 0. Luego se disputó Unión Magdalena 0, Deportes Quindío 2. Real Santander derrotó 3-1 a Inter de Palmira. Atlético lo hizo lo propio en condición de local 2-1 frente a Bogotá. Y Real Cartagena perdió en condición de local 0-3 frente a Tigres. De esta manera entonces la tabla de posiciones quedó muy apretada. Una paradoja, ¿no?, con relación a lo de Patriota. Así como si ganaba, podía haber sido líder, pues el empate o la derrota le permitió no salir de los 8 por los goles de diferencia que sostiene ahí en esa octava posición con Leones. De este modo, entonces, Real Cartagena tiene 10 unidades, al igual que Independiente y Tigres. Cuarto lugar, Real Santander con 9. Y una seguidilla de equipos, 4 en total, que tienen 8 unidades. Orso Marzo, que es 5, Real Cundinamarca, que es 6 en la tabla, Deportes Quindío 7 y octavo Patriotas con 8 unidades. Luego está Leones con 8, pero por aquello de la mejor diferencia en favor del equipo boyacense, con un gol a favor y menos 4 del equipo Leones, pues le permite hacer parte de ese último lugar de la tabla de posiciones que les da cupo por ahora a la ronda semifinal de este torneo.
2: El siguiente partido, reiteramos, de hoy en 8 días en Tunja frente a Tigres para Patriotas Boyacá. Hay esa inquietud por parte de la afición haciéndole fuerza a Patriotas con estos cambios que se han tenido, con esta nómina, con estos jugadores que han llegado, y le ponemos ese hálito de esperanza. Si don Ulises me mire de reojo y dice, este Fermín no cambia. 11:43 minutos, otro toquecito musical puede ser, y venimos a hablar entonces de la primera A del Boyacá Chicó Fútbol Club, que sigue complicándose, y también de algunos disturbios que se dieron en el fútbol colombiano.

0: Los dos equipos jugaron a domicilio. Don Ulises, me emocioné, Nico, me ilusioné, ganaba 2-0, el Boyacá Chicó, buen resultado, buen compromiso, bien en la parte posterior, no le llegaban, se aproximaban y de un momento a otro el equipo, después de estar 2-0, terminó cediendo los puntos, Ulises.
1: Sí, señor, uno no se explica cómo un jugador de tanta categoría, de tanta experiencia como el señor Sebastián Salazar, pues influye demasiado en el resultado, ¿no? Con esa imprudencia en la etapa de complemento, cuando ya las cosas tenían como un norte marcado para una posible victoria, la primera de este torneo del equipo ajedrezado, un primer tiempo bien dominado, bien dispuesto, abroquelado en defensa, muy sólido, jugadores muy bien dispuestos, concentrados sobre todo, que eso es lo que se quiere muchas veces en medio de las inconsistencias, ¿no?, que ofrece el gramado. Definitivamente es un gramado con muchas dificultades para que la pelota transite de manera correcta. Pero esto pues dio al traste en la etapa de complemento, cuando el equipo Águilas también hizo unas modificaciones que le funcionaron al técnico argentino, y eso le valió que pues hace 6 minutos del final pues se lograra o llegara al tanto el embate a través de Andrés Mosquera del equipo antioqueño y se malograra la posibilidad del triunfo. Eso sí, pues critico enormemente la desatención, la incomodidad y la jugada un poco ida de todos, sacada de todo el contexto de Sebastián Salazar en medio de 3 jugadores que estaban marcando al atacante en plena área grande del equipo ajerezado.
0: Y el equipo que no había marcado goles marca con el primero, con Jacobo Pimentel, una bonita anotación, se anticipó, vino de atrás agachando, se buscó la pelota, la atacó, fue el tanto, pero son circunstancias del fútbol, Nico, uno se pregunta qué pasa ahí en eso, porque teniendo ese 2-0 era de administrarlo, mejoraba un poquito en la tabla, no salía de zona de descenso, pero de todas maneras era un punto a favor, o 3 puntos que se tenían prácticamente en el bolsillo, había que tener esa concentración.
2: Claro, y más en condición de visitante, cuando termina ese primer tiempo y usted con una ventaja de 2-0, si bien no es de... digamos, esa frase no es de cajón, el 2-0 es un resultado mentiroso, porque pueden suceder este tipo de situaciones que se presentaron con Águilas Doradas, que pues en el segundo tiempo logra empatar el encuentro, pero yo creo que fue más descuido de Boyacá Chicó, luego de no saber manejar ese resultado, 2-0, mantuvieron quizás 30 minutos del segundo tiempo, 20, 30 minutos del segundo tiempo aguantando, y llega ese descuento desde el punto penal del Caballo Márquez, y pues ya finalizando el compromiso, Andrés Mosquera Guardia pues anota el 2-2, que obviamente más amargo para el cuadro ajedrezado, dejarse sacar esos 3 puntos que realmente le iban a servir mucho para esas aspiraciones que tenían o que tienen de alejarse de la zona del descenso.
0: Escuchamos al profesor John Jaime Gómez al respecto.
3: El segundo tiempo, la jugada desafortunada del penalti, que le da un envío anímico a Águilas, y de pronto nosotros lo sentimos, porque estamos haciendo un trabajo supremamente satisfactorio para nosotros. Ya luego se vienen los cambios, que los muchachos Sarria se nos contractura, Jacobo nos pide cambio porque ya estaba cansado y decía que no le daba para realizar el trabajo, y eso se le suma al ímpetu que tiene siempre Águilas cuando está en desventaja y trata de buscar su empate, y eso lo sufrimos bastante. No quiero apresurarme a decir que X o Y no quiso hacer el trabajo, no, me parece que Águilas también tiene sus argumentos futbolísticos como para sortear este tipo de situaciones que se le presentó. Pero me parece a mí que el penalti marca un poquito, digamos, ese envío anímico que tuvo Águilas después de esa jugada.
0: Se habla de este segundo tiempo, lo que cambió, pero profe, ¿qué hacer ya de aquí en adelante? De pronto, como se venía trabajando en el primer tiempo, ¿qué hacer?
3: No, digamos que hacerle seguir con el mismo trabajo que se estaba haciendo en el primer tiempo. Como te digo, lógico, ya hubo jugadores que se cansaron, ¿no? Tuvimos un jugador que se lesionó, que fue Sarria, y de pronto no supimos seguir cumpliendo la labor, Después de las variantes que hizo Águilas, nos parece que ya nos abrieron los extremos bastante, sobre todo con este muchacho Mena, con el otro muchacho allá que se me escapa el nombre en este momento, y que de pronto el extremo de nosotros, que lo hizo muy bien en el primer tiempo, es verdad que en el segundo tiempo también se nos quedó un poquito, pero digamos que, repito, Águilas es un equipo que tiene muchos argumentos y hoy lo sacó en un momento que para ellos era mejor dicho, era lo que tenían que haber hecho. Y desafortunadamente, pues para nosotros ellos logran un empate que igual nosotros lo celebramos porque a nosotros nos sirve sumar, pero me parece que la ventaja que teníamos, de pronto hubiéramos podido sacar un poquito un rédito más importante.
0: El profesor John Jaime Gómez, ¿le parece, Ulises, que la figura fue Jonier Alomía? Así lo vi en la producción de televisión y él estuvo en la conferencia de prensa.
1: Sí, señor, precisamente sobre su concepto, sobre lo que fue su trabajo en el campo de juego. Jonier Alomía, aquí en Boyacá Deportiva.
4: Es un equipo que se mueve bien adelante y entonces me parece que tuvieron buenas variantes, supieron pues ejecutar lo que el profe les mandó, me imagino, y se tornó un poquito más difícil, pero pudimos sacarlo adelante lo que más se pudo. Queda uno contento en gran parte porque se sumó, pero sabiendo que nos faltó ya no los 3 puntos, porque eran nuestros primeros 3 puntos y se nos iban a dar por fuera. Pero ya sabemos que tenemos equipo para seguir sumando.
0: 2 metros 6 centímetros, 2 metros 5 centímetros, 2 metros 7 centímetros. No se ponen de acuerdo en la altura de Jonier Alomía, pero es altísimo, altísimo. 2 metros 5, 2 metros 6. Nico, ¿cuáles fueron los resultados que se dieron en esta jornada? Y luego don Ulises nos entregará la tabla porque ha habido resultados supremamente interesantes y nuestro amigo Camilo Ayala perdió aparatosamente con su equipo y dejó de ser técnico de Alianza Valledupar. ¿Los resultados, Nico?
2: Sí, señor. Entonces, iniciado esta jornada número 8, el sábado, con el partido entre Jaguares y América, donde América pues empató también este compromiso al último minuto. Luego Junior Santa Fe, que empatarían un gol, eso fue en Barranquilla, 1-1, Junior Independiente Santa Fe. Alianza, que cayó en condición de local ante Atlético Nacional, 5-1, bueno, lo que desencadena entonces la renuncia, ¿no?, del técnico Camilo Ayala.

0: ante Internacional de Bogotá, y finalmente la jornada de ayer concluyó con el empate entre Deportivo Cali 1-1 ante Atlético Bucaramanga. Continúa entonces la jornada del día de hoy: Pasto Deportivo Pereira 6:00 p.m. y a las 8:00 p.m. Tolima enfrentará a Cúcuta Deportivo. La jornada finalizará el día de mañana a las 8:00 p.m. con el compromiso entre Fortaleza enfrentándose a Once Caldas.
1: Por ahora la tabla de posiciones entonces muestra a la América con 17 puntos como líder del torneo, segundo Nacional con 12, al igual que Medellín, cuarto es Millonarios con 11 unidades, al igual que Llaneros, sexto Tolima 10, Bucaramanga también tiene 10 unidades en el séptimo lugar, y octavo Águilas Doradas con 9. El equipo Boyacá Chico por ahora es puesto 19 con 2 unidades. Esta fecha, mi querido Firmín, también dejó como un saldo negativo para el Junior, porque el señor Alfredo Arias dejó de ser el entrenador de el Junior de Barranquilla. Esta mañana el timonel no llegó al entrenamiento. El preparador físico César Gaitán fue el encargado de dirigir la práctica de la mañana de hoy, ante la ausencia del estratega extranjero y de su cuerpo técnico. Una salida a todas luces irresponsable, incomprensible, que uno
2: injusta.
1: Uno no entiende
2: un
1: cómo es que
2: en un año le da dos títulos y pues lo saca, claro, en cuatro fechas.
1: Tenía por lo menos tenía el colchón de por lo menos ese mes y hasta el otro de no clasificar. No pasa nada porque ya ganó dos títulos, por favor. Entonces el próximo orientador del Junior tiene que ser bicampeón o tricampeón,
2: no le sirve.
1: Y que si clasifique todos los torneos, y si no sirve.
2: No puede ser.
1: Pero por eso, pero sí, eso es irracional. No, así tengan el dinero del mundo los señores Char, como dice usted, señor director.
2: No, pero es que apenas está comenzando el año. En el semestre anterior también comenzó mal. Claro. Ya se fue Risueño, se fue Camilo Ayala, y ahora se va el profesor Arias. Yo siempre me he preguntado, con el respeto de los colegas, ¿cómo hace uno para pedirle la renuncia a alguien que uno ni contrata, ni le paga las prestaciones sociales, ni el sueldo, y uno pidiéndole la renuncia? Son cosas. Boyacá Chicó
1: tenía el año sabático para hacerlo.
2: Sí, Boyacá Chicó en zona de descenso 0.862, Jaguares 0.92 y el Cúcuta Deportivo que toma una ventaja. Para los seguidores del Boyacá Chicó le quedan 3 partidos bravísimos aquí en la ciudad de Tunja. A ver si de pronto ese ahorrito se puede llenar la alcancía, que de pronto no se rompa, no irá sacándole las moneditas para que no quede nada. Tiene que jugar el sábado, va a jugar con el Once Caldas a las 6:00 p.m. Luego va a jugar el 10 de septiembre, partido que está pendiente frente a Atlético Nacional, miércoles 10 aquí, y el siguiente sábado va a recibir al Deportivo Independiente Medellín. Nico, complicado lo de los técnicos. Siempre ahí, dijo alguna vez el profesor Alberto Gamero, a uno lo contratan y lo primero que uno alista es la maleta.
0: Sin duda, y es que hay unos que, bueno, unas renuncias que se que son con razón, sí, con motivo, pero esta, pues, yo coincido con ustedes, no me parece lo de Alfredo Arias, que venía de levantar un equipo de como Junior de Barranquilla, y bueno, creo que esta no es la manera en que pues se anuncie, ¿no?, la salida del director técnico, pero bueno, el fútbol siempre va a ser así.
2: Sí, es la situación complicada, y la gente le dice a uno, pero ¿por qué no sacan a profe John Jaime? Aquí la situación es totalmente diferente para lo del Boyacá Chicó. Don Ulises, ¿iba a decir algo más al respecto?
1: No, que de verdad que lo deja uno atónito este tipo de decisiones, y lo de Messi, que pues se lamenta el fútbol mundial a... Ya la ausencia en selección de Argentina seguramente tendrá una o dos temporadas más, porque todavía hay una realidad, una rivalidad muy sana en el campo deportivo, y es la cantidad de goles que quieren aspirar a llegar a los 1000, ¿no? Ronaldo ya llegó a los 978, le faltan 22 para completar esa cifra.
2: Y lo
1: y
2: va
1: un poquito
2: a
1: atrás está Lionel Messi.
2: Bueno, ya llegan los compañeros de la noticia, ya llega Don Frey, por aquí está Alejita, un abrazo para Alejita, llega el encomendero de Chivatá. Paulita, muy amable, muchísimas gracias, nos topamos mañana, vienen las noticias, y mañana estaremos aquí como ya es habitual a las 11:00 a.m. para Boyacá Deportiva.

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0: Su merced sabía que se sabía.
3: El desierto de la Candelaria se encuentra a unos 7 kilómetros al nororeste de Ráquira, en Boyacá. Es un lugar semidesierto con paisajes de tierras baldías a 2.600 metros de altitud, con su clima semiárido frío. Este desierto alberga formaciones rocosas únicas y plantaciones de maíz, lo que lo convierte en un destino perfecto para la meditación y la conexión con la naturaleza.
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1: Del mediodía, un minuto. A partir de ese momento saludamos a las audiencias que se conectan con la más completa información del departamento de Boyacá a través de nuestro sistema informativo. 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
1: 13 menores entre los 15 y 16 años murieron durante un bombardeo contra las disidencias de las FARC en el Guaviare. El gobierno responsabilizó a los grupos armados por su reclutamiento. Clara Rivera con la información. Muy buenas tardes.
4: 3 menores de edad murieron durante una operación militar adelantada en zona rural del Retorno Guaviare contra estructuras de las disidencias de las FARC. De acuerdo con la información conocida, los menores tenían 15 y 16 años y se encontraban dentro de la zona en la que se desarrolló la ofensiva militar. Tras los procedimientos de identificación, las autoridades confirmaron que hacían parte de las personas fallecidas durante el operativo. El ministro de Defensa, Jorge Mora, rechazó el reclutamiento y utilización de menores por parte de los grupos armados ilegales.
5: Colombianos, el Ministerio de Defensa Nacional se permite informar al país de manera precisa los resultados de una operación contundente, articulada por parte de la fuerza pública, así como la denuncia por violación a los derechos humanos y el derecho internacional humanitario por parte de los grupos armados narcoterroristas.
6: El pasado 27 de agosto, en una operación conjunta y coordinada entre fuerzas militares y Policía Nacional, se realizó un ataque aéreo estratégico sobre 3 zonas campamentarias en lo profundo de la selva del departamento del Guaviare, municipio del Retorno, en cercanías al río Inírida, contra una estructura del bloque Jorge Suárez Briceño, dirigida por alias Cotiz, de la facción del terrorista alias Calarcá.
5: Hoy, de acuerdo al reporte del Instituto Nacional de Medicina Legal, que estableció que 3 de los 10 combatientes en función de continua de combate muertos en desarrollo de la operación militar son menores de edad, 2 de 15 años y 1 de 16 años. Debemos ser claros, el reclutamiento y la utilización de menores de edad en el conflicto constituye un crimen de guerra y una grave infracción al derecho internacional humanitario. Es clara la responsabilidad de los grupos armados narcoterroristas que infringen no solo el Estatuto de la Corte Penal Internacional, como también la normatividad nacional que establece como tipo penal el reclutamiento ilícito de acuerdo a la ley.
4: Desde el Ministerio de Defensa señalaron además que la operación se desarrolló bajo los protocolos establecidos y reiteraron que las estructuras armadas ilegales son responsables de instrumentalizar a niños y adolescentes dentro del conflicto. El gobierno anunció que continuará fortaleciendo las acciones para prevenir el reclutamiento de menores y judicializar a quienes promuevan o participen en este tipo de prácticas.
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1: Y de inmediato nos vamos con noticias del departamento de Boyacá, porque justamente el gobierno de esta sección del país entregó dos nuevas salas de lactancia materna en los municipios de Guateque y Garagoa, una iniciativa orientada a brindar espacios dignos, seguros y adecuados para que las madres puedan amamantar y fortalecer el vínculo con sus bebés. Andrés Fagua con la información. Muy buenas tardes, Andrés.
7: Muy buenas tardes, Anela. Pues esta es una gran noticia, sobre todo que viene realizando el gobierno departamental en diferentes sectores de nuestro departamento, en diferentes municipios, y ese es el propósito, que pues nuestras mamitas junto a sus bebés puedan lactar y realizar este proceso adecuado en los diferentes municipios. Por eso desde hoy, desde horas de la mañana, se han trasladado al municipio de Guateque y también al municipio de Garagoa a entregar estas modernas salas de lactancia materna. Pues hablábamos con Natalie Isaac, ella es la directora de Primera Infancia, quien nos contó en Boyacá Noticias de este trabajo que vienen adelantando.
8: Bueno, muy felices. Hoy desde los municipios de Garagoa y Guateque entregamos dos nuevas salas para la familia lactante. Estos son espacios pensados para acompañar, proteger y promover la lactancia materna, lo que garantiza a las madres y sus bebés lugares dignos y tranquilos, seguros y adecuados para este momento tan importante de la vida. Estas salas representan mucho más que un espacio físico, son una apuesta para el bienestar de las familias, por el derecho de los niños y niñas de recibir una alimentación adecuada desde sus primeros meses de vida y por el reconocimiento de la lactancia materna como el acto de amor que más alimenta. Desde el departamento de Boyacá continuamos sumando esfuerzos con los municipios, con las alcaldías, con los hospitales, las ESES, para fortalecer entornos protectores y así avanzar en acciones que contribuyan al desarrollo integral de nuestros niños y niñas. Desde Garagoa y Guateque, hoy cuentan con nuevos espacios para acompañar a las familias y proteger la lactancia materna. Porque cuando cuidamos a quienes nos cuidan, también estamos construyendo un mejor futuro para nuestros niños y niñas. Boyacá sigue creciendo con amor, cuidado y compromiso por la primera infancia. Bueno, contarles también que el valor que se invirtió en esta dotación de las salas de lactancia es un valor aproximado de 13,200,000 pesos, pero más que el valor es el alcance que van a tener estos proyectos. Estos espacios cuentan con material pedagógico, todo lo que necesita una madre y su familia para entender cómo realizar de la mejor forma este acto de amor que más alimenta, que es la lactancia materna.
7: Bueno, pues a esto se suman ya varias salas de lactancia materna que ha entregado el gobierno departamental en cabeza también de la gestora social, de la Secretaría de Integración Social del departamento. Estas modernas salas de lactancia materna que hoy pues se suman una vez más al municipio de Guateque y también al municipio de Garagoa.
1: Andrés, gracias por la información. Y nos vamos ahora a otro campo de las noticias, porque se presentó nuevamente un caso de feminicidio, aparente caso de feminicidio, según las autoridades, en la capital del departamento de Boyacá, donde al parecer la alta ingesta de licor y posibles temas de salud mental dejaron este lamentable hecho. Freddy González, muy buenas tardes, ¿y de qué se trata?
9: Ángela, un cordial saludo para su merced y para todas las audiencias que hasta ahora están en sintonía con la radio más grande de Boyacá. Pues es una noticia lamentable. Esto ocurrió precisamente en un barrio del suroriente de la ciudad. Allí pues la policía acudió, se pierde la vida de una mujer quien deja a un menor de edad, y adicional a ello pues el presunto responsable pues fue capturado. Sobre el particular se refiere el coronel Javier Gustavo Lemus Pinto, el comandante de la Policía Metropolitana de la ciudad de Tunja, frente a este hecho que pues nuevamente prende las alarmas en la ciudad de Tunja, teniendo en cuenta que no es el primer feminicidio que se registra este año.
10: Lamentablemente se presentó un hecho el día de la noche anterior, la madrugada anterior, en donde una persona, una mujer de 28 años, pierde la vida producto de unas lesiones propinadas por su pareja sentimental. Esta persona ya está puesta a disposición de la fiscalía. Estamos haciendo todo el trámite correspondiente para dejarlo a disposición de la fiscalía. En ese momento está en un tratamiento médico producto pues también de la actividad psicológica que tiene en este momento, producto de esta afectación que causó. Lamentablemente este año llevamos 140 casos más de violencia intrafamiliar. Estamos trabajando de la mano de la alcaldía y de todas las entidades para tratar de generar un espacio de contención con los victimarios, y pues este año ya hemos hecho ya varias capacitaciones a este tipo de personas, y pues pedimos también aquí el apoyo de la alcaldía para seguir aumentando estas capacitaciones a estas personas, pues que nos están generando este tipo de actos que lamentablemente dejan una mujer sin vida y a un niño sin mamá.
9: ¿La ingesta de licor sigue siendo el principal detonante?
10: Este año llevamos en la ciudad de Tunja 4 hechos que se nos han presentado y todos tienen que ver con la ingesta de bebidas embriagantes. En este último caso, la investigación que hemos llevado es que esta persona llevaba ingiriendo bebidas embriagantes desde el día sábado hasta el día domingo a las 3 de la mañana, y producto de esta ingesta de licor llega a la casa y agrede a su pareja sentimental, en donde lamentablemente se desenlaza este lamentable caso. Esto es, estamos en el proceso de investigación, estamos recolectando la información y según el reporte tenemos que sí presenta antecedentes de violencia intrafamiliar y de lesiones personales. Entonces ya posteriormente estaremos dando más avances, pero esta persona ya está bajo custodia nuestra para ponerlo a disposición de la Fiscalía General de la Nación.
9: Bueno, pues ya está a disposición de la Fiscalía General de la Nación. Estaremos muy pendientes de lo que suceda precisamente frente a la imputación de cargos frente a este personaje que pues obviamente le quitó la vida, al parecer, por alta ingesta de licor, como lo explicaba el coronel Javier Gustavo Lemus. Frente a esta situación de estos hechos de violencia intrafamiliar, que pues, como lo explicaba el coronel Lemus, ha venido en aumento en la ciudad de Tunja, se refirió también el alcalde de la ciudad, el arquitecto Rafael Acevedo, quien ha indicado que va a empezar a mirar el decreto que en su momento Mijail Krasnosapko, frente a las 24 horas abiertos los negocios, y bueno, también se estará evaluando algunos temas de seguridad en las próximas días frente a esto. Eso fue lo que indicó el mandatario de los tunjanos.
11: Esto es un problema que se repite siempre que hay un tema de estos de orden público, se repite, y la constante es la ingesta de licores. Entonces estamos evaluando este decreto de las 24 horas, que creo que hay que suspenderlo y hay que retomar unas acciones verdaderamente que permitan, primero, que haya cubrimiento en toda la ciudad y no se presenten estos desmanes en temas de 2, 3, 4 de la mañana, donde debería estar prohibido la ingesta de licores en establecimientos públicos. Eso lo estamos evaluando, vamos a mirar ese decreto en detalle y lo más probable es que se levante esa medida y se restrinjan los horarios para evitar este tipo de cosas. Lo mismo, el consumo de las dosis mínimas en los parques y espacios públicos también va a ser un tema de análisis y prontamente estaremos tomando medidas para prohibir estas circunstancias. Las sanciones tenemos que reevaluarlas y el tema educativo, mire, finalmente esto se convierte en un tema de educación. La violencia intrafamiliar ha venido avanzando muchísimo con las universidades, con las facultades de psicología, trabajo social. Vamos a hacer unos convenios especiales para que verdaderamente la gente, los profesionales vayan a la comunidad, porque es que este tema es muy difícil de tratar directamente.
9: Bueno, esa es la posición del alcalde, estaremos muy pendientes y reitero, frente a este proceso de judicialización de esta persona que pues le quitó la vida a su pareja sentimental, al parecer, reiteramos, por alta ingesta de licor, pues estaremos también muy pendientes de las medidas que se vayan a tomar desde la administración municipal frente a estos temas de servicio 24 horas, que pues es un tema que van a evaluar precisamente con la Secretaría del Interior y la Policía Metropolitana de la ciudad de Tunja.
1: Lamentable, Freddy, digamos, registrar este tipo de hechos nunca será una buena noticia, y más bien sí es un momento que se lamenta, pero que es propicio para llamar a la conciencia, sobre todo en lo que tiene que ver con problemas de ingesta de licor, de estos comportamientos agresivos, acudir a todas estas ayudas, a estas líneas, a todas las medidas y posibilidades que nos ofrecen para que se puedan atender estos casos de salud mental, que no es para nadie un secreto, pues que se convierte en el mal del siglo y que desafortunadamente pues genera este tipo de conductas. Y mire, Freddy, para no desentonar un poco, lamentablemente también se capturó a una mujer señalada, a una mujer, óigalo bien, señalada de agredir física y psicológicamente a su pareja. en el barrio Centenario de la capital boyacense. Alejandra Ramírez, muy buenas tardes.
12: Buenas tardes, Ángela. Así es, se presentó el hecho de intolerancia. Escuchemos lo que dijo la capitán.
13: Una llamada oportuna a la línea 123 permitió a la Policía Nacional capturar en el barrio Centenario de Tunja a una mujer señalada de presuntamente agredir física y psicológicamente a su pareja sentimental. El balance lo entrega la capitán Cindy Lancheros, comandante de la estación de Tunja.
14: La Policía Nacional en Tunja, ante la oportuna información a la línea 123 en el barrio Centenario, se logró la captura de una mujer por el delito de violencia intrafamiliar. La capturada, momentos antes, agredió físicamente y psicológicamente a su pareja sentimental. La ciudadana fue dejada a disposición de la autoridad competente para definir su situación judicial.
13: Las autoridades reiteraron que la violencia intrafamiliar no tiene justificación e invitaron a la ciudadanía a denunciar este tipo de hechos a través de la línea 123 y la línea 155.

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2: Bien, y ahora nos vamos con noticias relacionadas con el fenómeno del Niño. Con la estrategia PPA, prevenir, proteger y actuar de la gobernación del departamento de Boyacá ante el fenómeno del Niño, se impulsa Montaña Viva para proteger el agua y la vida en cada rincón del departamento. A la fecha, se alcanzó una cifra histórica de 973 mil árboles nativos sembrados. Carlos Fernando Rodríguez con la información. Muy buenas tardes.
3: Así es, Anela, muy buenas tardes. Pues desde la Secretaría de Medio Ambiente de la Gobernación de Boyacá se está adelantando esta estrategia, impulsando Montaña Viva, estos nuevos árboles que llegan pues a reemplazar y a también fortalecer esos nichos donde nace el agua. Pues ya es una cifra histórica, 973 mil árboles nativos sembrados en lo que va ocurrido y hasta la fecha. Pues de esto habla Ofelia Gil, quien es la presidenta de la vereda del sector Barón Gallero.
4: Gracias, ingeniera Zoraida Ruiz, por esa colaboración, por sembrar vida, por proteger el futuro de los acueductos de la vereda Barón Gallero, sector de La Capilla y vereda de La Lajita. Para nosotros es muy grato saber que la Gobernación de Boyacá, a través de la Secretaría de Medio Ambiente, se ha preocupado por mantener el ecosistema, por mantener viva la naturaleza.
3: Estas iniciativas pues se han replicado ya en otras veredas, en otros sectores de la capital boyacense y también en otros municipios que están actuando ante este inminente fenómeno del Niño.
2: Gracias, Carlos. La nueva licorera del departamento de Boyacá abrió una nueva unidad de negocio enfocado en la maquila de licores para otros departamentos. El primer acuerdo se concretó con el departamento de Santander, donde la empresa boyacense producirá aguardiente comunero y ron comunero en una alianza que busca ampliar mercados, generar empleo y fortalecer las finanzas de la industria licorera de Boyacá. Freddy.
5: Pues el gerente de la licorera de Boyacá, William Orlando Vargas Contreras, confirmó el inicio de ese nuevo modelo de negocio que por primera vez permite a la empresa producir bebidas alcohólicas con destino a otro departamento, utilizando pues su capacidad instalada y experiencia técnica. El gerente de la nueva licorería de Boyacá explicó que pues el acuerdo surgió luego de que Santander decidiera recuperar esa marca comunera que pues obviamente había tenido muchísimos problemas. También ha indicado y explicó en Boyacá Noticias que se está haciendo ya contactos con otros tres entes territoriales para maquilarle sus licores. Escuchemos precisamente al ingeniero William Orlando Vargas Contreras, quien pues da esta positiva noticia.
6: Sí, en este proceso de expansión que tenemos en la nueva licorería de Boyacá, iniciamos un proyecto muy importante que son las maquilas, y es justamente producir aguardientes de otros departamentos aquí en nuestra planta. En este caso es un contrato que tenemos con el departamento de Santander para la producción de aguardiente comunero y ron comunera por más de 180 mil botellas que, como les decía, se van a distribuir en Santander, pero que se producen con talento y con equipos de la nueva licorera Boyacá.
5: Bueno, gerente, hablemos un poco de lo que significa una maquila, porque tal vez su merced, pues nosotros conocemos algo sobre esta gran apuesta, pero de pronto esta se convertirá en una nueva unidad de negocio de la nueva licorera, teniendo en cuenta hoy pues las dinámicas y la apertura de fronteras para comercializar estos licores.
6: Claro que sí, Freddy, justamente esa es la estrategia, y es que por primera vez en la historia de la nueva licorera Boyacá estamos produciendo aguardientes y licores para otros departamentos, y esto justamente es la respuesta a eso, a que hubo una apertura de fronteras, a que hay nuevos actores en el mercado, a que empresas de otros departamentos pueden vender sus licores en el departamento Boyacá. Entonces iniciamos esta etapa de conquistar nuevos mercados, y en esa conquista encontramos en el departamento de Santander una marca que el departamento tenía guardada y tenían la intención de recuperarla, pero no tienen los equipos. Y en esta alianza nosotros empezamos a tener un nuevo modelo de negocio que hará parte de los ingresos de la nueva licorera Boyacá.
5: Esa fórmula de tanto el aguardiente comuneros como el ron comuneros, ¿es fórmula que pues tenía en su momento la licorera de Santander, o tal vez ustedes también desde ese conocimiento y esa experticia han aportado al sabor y al componente de estos dos licores?
6: Eso es muy importante, Freddy. Justamente estas fórmulas son del departamento de Santander. Entonces nuestros vecinos de Santander van a seguir, o más bien van a probar y a tomar sus productos con sus sabores a lo que están acostumbrados y a lo que le apuesta la licorera de Santander. Entonces esta fórmula es del departamento de Santander. Ellos envían a su equipo de químicos a nuestra planta con la fórmula. Y acá en conjunto hacemos el preparativo y lo más importante para nosotros hacemos la producción, el envase, el empaquetado, ponemos las etiquetas y con esos recursos generamos empleo en el departamento y garantizamos el crecimiento de la nueva licorera Boyacá.
5: ¿Hay otras iniciativas similares a la de Santander de producir más maquilar algunos licores de otras regiones del territorio nacional?
6: Sí, Freddy, estamos trabajando con otros tres departamentos que por ahora no les puedo contar cuáles son, pero estamos con tres departamentos donde estamos validando cómo nuestra planta puede producir justamente esos licores. Hay algo trascendental en esto y es que las botellas de otros departamentos, las alturas, los pesos son diferentes, entonces tenemos que organizar nuestra planta, actualizarla para que sea compatible con los procedimientos y los procesos de ellos. Este año hicimos inversiones superiores a los 250 millones en nuestra planta para hacer que nuestras máquinas sean compatibles a las etiquetas, contraetiquetas, botellas y tapas del departamento de Santander.
5: Bueno, ahí está el ingeniero William Vargas Contreras, quien pues es el gerente de la licorera de Boyacá. Se espera, por supuesto, que se siga afianzando esta nueva unidad de negocios y es maquilar varias marcas de diferentes licoreras. Y bueno, pues también ha indicado que pues se viene ahondando también en la apertura de fronteras en otros entes territoriales para que los productos que produce directamente la nueva licorera de Boyacá pues también puedan conquistar nuevos mercados.
2: Bien, Freddy, y la estrategia de movilidad sostenible llegó al municipio de Chivatá gracias al gobierno del ingeniero Carlos Andrés Amaya. La Secretaría de Ambiente del departamento realizó la entrega de 10 bicicletas a niños y niñas del municipio, iniciativa que busca promover alternativas de transporte sostenible y generar conciencia ambiental entre las nuevas generaciones. Andrés.
7: Bueno, esta iniciativa viene desarrollándose en diferentes municipios del departamento de Boyacá. Es las famosas bicikits, y es que hace algunos días, en el día de la bicicleta, pues el mandatario de los boyacenses, el ingeniero Carlos Amaya, anunció estas entregas que se estarían dando a los niños y niñas de zonas rurales con ese propósito de fortalecer el tema ambiental, el tema de la salud y el deporte para los niños de esta localidad. Pues hablamos con Zoraida Ruiz, secretaria de Ambiente y Desarrollo Sostenible del departamento, quien nos contó pues de este trabajo que viene adelantando precisamente con las comunidades allí del municipio de Chivatá, con el propósito pues de fortalecer ese trabajo que se viene adelantando en las regiones.

0: Hoy en el municipio de Chivatá fortalecimos nuestra estrategia de movilidad sostenible entregando 10 bicikits a los niños de diferentes veredas del municipio de Chivatá. Allí fortalecemos la educación ambiental y el cuidado de los recursos naturales desde nuestra niñez y junto con todas sus familias. Muy felices de la actitud de todos los niños que participaron, de la articulación con la alcaldía municipal, el señor alcalde, la gestora social. Seguiremos trabajando desde la Secretaría de Ambiente para fortalecer la protección de la naturaleza de nuestro departamento.
1: Bueno, pues quedamos muy atentos porque en total son 820 bicikits que se tienen programado entregar desde el gobierno departamental, y en esta oportunidad pues se han entregado también a diferentes instituciones educativas y cerca de 21 municipios del departamento de Boyacá.
2: Gracias, Andrés. Y en el municipio de Ráquira, en la vereda Valero, durante los últimos días se han registrado alertas por lo que aparentemente podría ser un incendio. Fueron 4 los casos que se registraron, y según la información de las autoridades, estos habrían sido provocados por personas inescrupulosas. Carlos Fernando.
3: Así es, Anela, pues allí en el municipio de Ráquira se presentaron 4 intentos de incendio en 4 sectores que, según las autoridades, pues habían sido producidos por personas inescrupulosas que habrían encendido fuego. Eduardo Dulceis, el comandante de bomberos del municipio de Villa Leyva, se refiere a este tema.
4: En la vereda Valero, en un sector conocido como Confites, hemos tenido 4 inicios de incendio por persona, alguna persona inescrupulosa, algún desquiciado que quiere quemar ese sector de gran cobertura vegetal para el municipio y de donde tiene la recarga hídrica para los acueductos de las veredas como Mirque, Valero y Pueblo Viejo. No ha consumido más de 3 hectáreas, pero es que 3 hectáreas en una región como Ráquira, que es algo desierta, es una pérdida muy grande de vegetación.
3: Las autoridades avanzan en la investigación de los responsables, quienes habían prendido fuego en 4 sectores en el municipio de Ráquira.

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2: Sogamoso fortalece los procesos de aprendizaje y autonomía de jóvenes con discapacidad. La autonomía, el aprendizaje y el desarrollo de habilidades son protagonistas en el proceso que adelantan más de 30 jóvenes con discapacidad de la ciudad del Sol y del Acero, quienes a través de diferentes talleres productivos y actividades como la equinoterapia encuentran espacios para fortalecer sus capacidades y continuar hacia una mayor independencia frágil.
3: Pues es una actividad que pues se viene liderando desde la Secretaría de Integración Social. Obviamente tienen un censo donde se está atendiendo a esas familias que tienen esos casos especiales, que por este tipo de discapacidad pues necesitan ese apoyo y que no cuentan con los recursos suficientes. Tatiana Rodríguez Corredor, quien es precisamente la Secretaria de Integración Social de la capital de la provincia de Sudamuxi, se refiere a esta tarea que viene adelantando la administración municipal.
4: La Alcaldía Municipal de Sogamoso y la Secretaría de Integración Social contamos con un convenio interadministrativo con la Asociación ASISUC, donde avanzamos en procesos de aprendizaje integral dirigidos a jóvenes mayores de 18 años, los cuales tienen algún tipo de discapacidad. ¿Qué hacemos en ASISUC? A través de talleres productivos de panadería, bisutería, fabricación de elementos y equinoterapia, fortalecemos la autonomía, el aprendizaje, las habilidades y la convivencia de estas personitas. Con estas acciones apoyamos el programa de discapacidad del municipio y promovemos oportunidades para construir entre todos un Sogamoso más inclusivo.
3: Y es que precisamente las madres reconocen esta tarea y agradecen a la administración municipal pues tenerlos presente en esta serie de actividades y talleres que pues permitan favorecer a sus hijos o niños o jóvenes que pues han tenido que cuidar por diferentes tiempos. Y precisamente Ana María Trujillo, quien es madre de una joven que tiene discapacidad cognitiva, pues agradece estas terapias de equinoterapia que pues han permitido mejorar en parte las condiciones de vida de su hija.
5: Tengo una chica de discapacidad cognitiva. A ver, estos programas de la alcaldía son muy importantes para los niños con discapacidad. ¿Por qué? Porque ellos desde esta área, ellos se empiezan a independizar, aprenden a estar solitos, a independizarse. En el colegio tenemos los programas de panadería, artes y ensambles de traperos y escobas. También uno se beneficia como cuidador, ¿por qué? Porque son 4 horitas que uno puede hacer sus cosas o al menos poder descansar, dar un respiro para uno. Y el programa de equino me parece súper importante, es una terapia muy, muy importante para ellos. Y también agradecemos mucho a la alcaldía con estos programas, con estos beneficios que tiene para los niños con discapacidad.
3: Bueno, desde esa es la gran apuesta que se tiene, es uno de los programas que pues viene trabajando la administración municipal para estos jóvenes con algún tipo de discapacidad.
2: Freddy, gracias por la información. Y Solidaridad y Salud se unieron para apoyar a una familia, esta vez en el barrio La Fuente de la capital boyacense. Alejandra.
6: El trabajo articulado entre los equipos básicos de salud de la S. Santiago de Tunja y la comunidad del barrio La Fuente permitió acompañar a una familia que requería apoyo y atención. Durante la jornada, profesionales de enfermería, psicología y medicina general realizaron caracterizaciones y seguimientos, además de una brigada de salud con diferentes servicios para la comunidad. Escuchemos a la médica de la S. Santiago de Tunja, Mónica Soto.
7: Con todo el barrio, adicional detectamos una familia vulnerable, los cuales quisimos hacer una actividad de donación con articulación con el señor Andrés, que fue el presidente del barrio. Gracias a Angie, con la gestoría pudo articular. Adicional, él nos atribuyó una idea para articular también con la señora Olguita, que es la dueña de un supermercadito, quien prestó sus servicios para que la comunidad pudiera donar y ella recolectar todo el mercadito para poderlo hacer la entrega. Todo esto fue lo que se recolectó, adicional pues lo que pudimos nosotros entre equipo colaborar.
6: La iniciativa también contó con el apoyo de los vecinos, quienes junto al presidente de la Junta de Acción Comunal impulsaron una campaña de recolección de alimentos, demostrando que la unión y la solidaridad pueden generar importantes cambios.
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2: Miren, nos vamos a ir ahora con Juan N. Mora, porque el municipio de Sogamoso presentó a la ciudadanía la creación del Fondo Cuenta para la entrega de subsidios de vivienda a la población vulnerable. Desde ese momento, el equipo técnico de la Secretaría de Hábitat trabaja en la estructuración del decreto municipal que reglamentaría dicho fondo. Saludamos a Juan N. Mora en la ciudad de Sogamoso.
8: Representantes del sector de la construcción conocerán el nuevo programa de subsidios de vivienda de Sogamoso. Allí se socializará el nuevo fondo cuenta que realizará en el auditorio de la Cámara de Comercio una reunión para conocer el punto de vista del sector frente a la estructuración del programa para realizar los ajustes necesarios. Camilo Castro Moreno, secretario del Hábitat, habló a Boyacá Noticias.
9: Y hasta el próximo 9 de octubre tendremos abierta nuestra convocatoria para la entrega de subsidios de vivienda en el municipio de Sogamoso. Somos el primer municipio en Colombia en generar este tipo de beneficios para las familias sogamoseñas. Tenemos dos tipos de beneficios. Uno, la adquisición de vivienda nueva. Haremos esta convocatoria a través de las constructoras que ya tienen adelantados sus proyectos constructivos en el municipio de Sogamoso y donde nosotros como administración revisaremos muy detalladamente quiénes van a ser la gente postulada. Queremos llegar realmente a las personas que necesitan este beneficio. Y dos, el subsidio de mejoramiento de vivienda. Y las personas sogamoseñas que ya tienen su vivienda propia, a ellos queremos llegarles con este aporte para poder realizar alguna mejora en sus viviendas. Los invito a que consulten las páginas oficiales de la Administración Municipal, donde están todos los requisitos para las postulaciones. Y los esperamos en la Secretaría del Hábitat para atender cualquier inquietud que ustedes tengan. Los sogamoseños siempre atentos y a dignificar nuestra vivienda en el municipio de Sogamoso.
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10: Saludamos a toda nuestra audiencia y hablamos de deporte, y esta vez nos trasladamos a nuestros municipios. En esta ocasión hablaremos del municipio de Sáchica, donde ya se prepara un gran torneo de fútbol 11 masculino, esto a nivel interno, para que toda su población tenga la posibilidad de participar en estas actividades deportivas que están respaldadas por la alcaldía de Sáchica y por supuesto su organizador Juan David Reyes con torneos deportivos. Pues en esta ocasión se busca premiar al campeón y subcampeón de este gran torneo, evento deportivo interno, que bueno, ahí está la posibilidad para que todos los amantes al balompié se unan y disfruten de este torneo de fútbol 11 en Sáchica. Pues escuchemos precisamente al organizador Juan David Reyes, quien nos entrega más información.
11: Bueno, para los amantes del buen fútbol llega el gran torneo de fútbol 11 masculino al municipio de Sáchica, Boyacá. Este torneo únicamente es para equipos locales, equipos de este municipio. El valor de la inscripción tiene un costo de $1,000,000 y le incluye a cada equipo 18 uniformes. Y la fecha de inicio de este gran torneo será el domingo 5 de septiembre. En cuanto a la premiación, tenemos $5,000,000 para el campeón, más trofeo, más medallas. Para el subcampeón tenemos $2,000,000, más trofeo, más medallas. Para el tercer lugar tenemos $1,000,000, más trofeo, más medallas. Para los equipos de este municipio, del municipio de Sáchica, que deseen contactarse o hacer parte de este gran torneo, pueden contactarse al 314-376-6619, 314-376-6619. Ahí los estará recibiendo su amigo Juan David Reyes para brindarles toda la información. Muchas gracias.
10: Bueno, ahí escuchábamos entonces la invitación a que todos los amantes al fútbol se vinculen y hagan parte de este torneo. El próximo fin de semana se dará inicio y se vivirá una gran jornada deportiva en el municipio de Sáchica.
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2: Bien, y a las 12 del mediodía, 39 minutos, nos vamos ahora con noticias de Corpo Boyacá, porque justamente esta entidad y el Consejo de la Cuenca del Lago de Tota continúan avanzando en el proceso de actualización del plan de ordenación y manejo de la cuenca hidrográfica Pomca, con el desarrollo de las actividades de la fase de prospectiva y zonificación ambiental. Freddy.
3: Pues es una gran apuesta. La Corporación Autónoma Regional de Boyacá viene trabajando conjuntamente con el Consejo de Cuenca, que pues son actores vivos, personas que tienen que ver con este sector del departamento de Boyacá, ubicado en la provincia de Sudamux. Si recordemos que esta cuenca del lago de Tota, pues incluye los municipios de Aquitania, Cuitiba, Tota, Sogamoso, y bueno, pues desde allí se ha venido avanzando. Ya se han superado dos etapas, ahora pues vienen esta fase de prospectiva y zonificación ambiental. Recientemente se reunieron precisamente con el Consejo de Cuenca y pues se obtuvieron varios compromisos y resultados. Catalina Rodríguez Lache, quien es la líder de planificación ambiental de Corpo Boyacá, se refirió sobre el particular.
12: En la sesión del Consejo de Cuenca del Lago de Tota, contamos con la participación virtual de funcionarios del Ministerio de Ambiente y Desarrollo Sostenible. Tuvo como objeto, como propósito, presentar la metodología y los insumos necesarios para llevar a cabo la zonificación ambiental del Plan de Ordenación y Manejo de la Cuenca Hidrográfica o PONCA, que actualmente está en proceso de actualización. Esto teniendo en cuenta los lineamientos establecidos en la guía para la formulación del PONCA adoptada por dicho ministerio. Durante la reunión y teniendo en cuenta los resultados del diagnóstico, así como las reuniones y consultas técnicas realizadas previamente con el Ministerio de Ambiente, se concertaron conjuntamente con los consejeros de Cuenca tres acuerdos importantes relacionados con el tratamiento que recibirán dentro de la zonificación ambiental, igual número de ecosistemas relevantes para la cuenca y de especial interés para diversos sectores de la comunidad. El primero tiene que ver con las zonas potenciales de recarga de acuíferos, localizadas principalmente en las áreas más productivas del municipio de Aquitania y en las cuales, más que establecer restricciones, se promoverá la implementación de buenas prácticas agrícolas. El segundo, el ecosistema de páramo, donde durante muchos años se han desarrollado diversas actividades productivas que no pueden desconocerse en el proceso de actualización. En este sentido y en concordancia con la ley de páramos, se reconocerán estas dinámicas y se propondrán lineamientos que permitan el desarrollo de actividades de bajo impacto. El tercer ecosistema son las plantaciones forestales de acacia, pino y eucalipto, las cuales deberán ser sustituidas progresivamente en la cuenca. Con base en esta información y en los acuerdos establecidos con los consejeros de cuenca, próximamente se dará inicio a los espacios de participación con la comunidad. A partir de los aportes que se reciban en esos escenarios, se consolidará la propuesta de zonificación ambiental, la cual será revisada y construida participativamente en una próxima reunión con el Consejo de Cuenca.
3: Por su parte, Eugenio Valderrama, quien es el secretario de los consejeros de la Cuenca del Lago de Tota, pues se refirió a estos escenarios, valga la redundancia, de concertación. Se espera, por supuesto, una amplia participación. Este tema de zonificación arrancará el próximo jueves en diferentes veredas y sectores de esta cuenca hidrográfica. Escuchemos precisamente al vocero del Consejo de Cuenca del Lago de Tota.
13: En esta fase ya empezamos a ver cómo algunas de las zonas que se identificaron en el diagnóstico se combinan para generar lineamientos que ayuden a guiar las actividades dentro de la cuenca. Vemos como una cantidad importante de áreas que están en páramo, vemos también áreas de ecosistemas de estratégicos de humedales, y la idea es que el cruzar información que se levantó en el diagnóstico, como las limitaciones por el uso del agua, por la cantidad de agua, por la calidad, las limitaciones por el uso del suelo, por las pendientes, se van cruzando para generar una guía que nos diga cómo, para dónde deben ir las actividades dentro de la cuenca, principalmente en dos categorías, que son zonas de uso múltiple y zonas de conservación. Y discutimos algunos acuerdos sobre algunas de las zonas que van a ir para zonas de conservación y zonas de uso múltiple. Por ejemplo, se habló de las actividades en páramo que son anteriores a junio del 2011, si no estoy mal, que esas zonas, a pesar de estar en páramo, van a tener un régimen como unos lineamientos especiales de bajo impacto, pero pues se reconoce esa trayectoria de la gente que trabaja en esas zonas. También discutimos que hay algunas coberturas de plantaciones forestales que se deben identificar como tal y deben tener un manejo apropiado y no deben ir directamente a zonas de conservación. Y en general, pues vamos avanzando en cómo se va a ir combinando la información del diagnóstico para identificar las zonas con unos lineamientos específicos que ayudan como a pensar en y dirigir las actividades en la cuenca, lo que todos necesitamos, que es cuidar los servicios ecosistémicos y prepararnos para el cambio climático con este instrumento que estamos desarrollando.
3: Pues invitados los habitantes de esta zona del departamento, esta etapa de zonificación es muy fundamental porque es determinar el uso del suelo y el uso de los recursos, y por ello pues es importante la participación de la comunidad.
2: Gracias, Freddy. 12 del mediodía, 44 minutos, y volvemos con Juan N. Mora a la ciudad de Sogamoso, porque la alcaldía de esta ciudad ha informado a la comunidad sogamoseña, especialmente a los residentes del sector rural, que ha puesto a disposición de los pequeños productores agropecuarios del municipio un tractor para la preparación de terrenos, un servicio que se presta de manera totalmente gratuita en las veredas de la ciudad del Sol y del Acero. Juan N.
14: La Secretaría de Desarrollo Económico, a través del Programa de Fortalecimiento de la Productividad Rural, ha puesto a disposición de los pequeños productores agropecuarios campesinos del municipio de Sogamoso un tractor para la preparación de terrenos, servicio que se viene prestando totalmente de manera gratuita en todas las veredas de Sogamoso. Esta afirmación la ha hecho Catalina Latorre, Secretaria de Desarrollo Económico de Sogamoso. En lo corrido del presente año, desde el mes de enero, el tractor ha atendido a 118 usuarios de las veredas y sectores de Ombachita, Morcá, Batá, Villita, Malpaso, San José de la Providencia, Vanegas, El Atillo, La Independencia, Límite, Santa Elena y Peña Negra. La actual administración municipal ha reiterado que el servicio, al igual que todos los programas y beneficios institucionales, no tiene ningún costo para los ciudadanos y comunidades campesinas. Catalina Latorre habló así a Boyacá Noticias.
15: Agradeciendo la invitación a este importante medio de comunicación desde la Secretaría de Desarrollo Económico, contarles que mediante acuerdo municipal ya sancionado de la presente vigencia, se crea el Banco de Maquinaria Agrícola para el municipio de Sogamoso, asimismo se reglamenta. Teniendo en cuenta este importante acuerdo y en línea con lo mismo, invitamos a todas las personas interesadas con los servicios de mecanización del municipio, acercarse a la Secretaría de Desarrollo Económico ubicada en el tercer piso del antiguo Palacio de Justicia, donde hoy funciona el Consejo Municipal, con el objeto de presentar sus solicitudes, ya sea de manera verbal, escrita o a través de correo electrónico, para el servicio de mecanización, en este caso para el servicio del tractor o de cualquier máquina que haga parte del banco de maquinaria. Lo anterior recalcando que no se requieren intermediarios, que este es un servicio subsidiado que ha venido funcionando así desde el año 2019 y que por lo tanto cualquier persona interesada puede acercarse y presentar su solicitud. Cualquier duda, pues quedamos súper atentos y cordialmente invitados acercarse a la Secretaría de Desarrollo Económico para realizar sus trámites sin intermediarios.
14: Aquí en Sogamoso, la información falsa que circula en las redes sociales sobre personas inescrupulosas que solicitan dinero a cambio de acceder a servicios de la maquinaria de la Secretaría de Desarrollo Económico cuenta ahora con un seguimiento pormenorizado por parte de la policía y las autoridades locales. Juan N. Mora, Boyacá Noticias.
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2: Bien, y si quien quiera fortalece la alimentación escolar con nueva dotación de menaje para sus instituciones educativas. La entrega de elementos para 6 instituciones contribuye a mejorar las condiciones de preparación y servicio de los alimentos y reafirma el compromiso del gobierno de Boyacá con una educación que garantice bienestar y permanencia escolar, Freddy.
3: Recordemos que una de las grandes apuestas del gobierno del ingeniero Carlos Andrés Amaya Rodríguez es seguir fortaleciendo el programa de alimentación escolar. Se ha venido haciendo una millonaria inversión en la entrega de menajes para estos restaurantes escolares. Adicional a ello, los chefs también han venido reuniéndose con las economas, con las personas encargadas de esas cocinas y entregar esas raciones calientes, pues para mejorar la presentación y optimizar los recursos y los alimentos. Frente a la Ciudad Mariana de Colombia, pues fueron varios los planteles educativos que se reunieron. Máximo Alexander de León, quien es Monsalve, quien es rector de la Institución Educativa Técnica Industrial Julio Flores, se refiere precisamente a la entrega de este homenaje y al fortalecimiento del programa de alimentación escolar en la ciudad de Chiquinquirá.
16: Pues agradecerle a la Gobernación de Boyacá, Secretaría de Educación de Boyacá, a nuestro operador por la entrega del día de hoy de el homenaje para facilitar el servicio, para mejorar la calidad de entrega de los alimentos para nuestros niños. Enviarles un mensaje muy importante a todos los niños de Chiquinquirá, del Departamento de la Nación, que el gobierno departamental está haciendo un gran esfuerzo para garantizar el PAE con características apropiadas, pues con menús muy ajustados a los gustos y a los intereses de los estudiantes. Igualmente que hay un trabajo interdisciplinar por parte de nutricionista, por parte de las personas operador, las personas encargadas del PAE, para que la comida de verdad cumpla con los estándares de calidad y de higiene y todo lo que se requiere para que se sirva con todas las garantías a los niños. Entonces, los invitamos a que continúen aprovechando esta gran estrategia de permanencia como lo es el PAE, y que verdaderamente la comida es sagrada, la comida es un alimento y es un esfuerzo de todos y cada uno de nosotros que luchamos todos los días porque nuestros niños y niñas tengan el disfrute de una comida, una alimentación adecuada y que se garantice la calidad educativa. Muchas gracias.
3: Por su parte, el rector de la Escuela Normal Superior Sor Josefa del Castillo y Guevara, el profesor Segundo Ortiz, también se refirió a estas condiciones, agradeció al gobierno departamental pues hacerle seguimiento constante al programa de alimentación escolar y bueno, también por supuesto la entrega de este homenaje que pues favorece la prestación del servicio.
17: Me permito informar o comunicar que el servicio de alimentación escolar que se ofrece por parte de la gobernación conjuntamente con el municipio ha sido muy bueno. El operador cumple la alimentación que se le presta a los niños, es en muy buenas condiciones, muy fresca. Los servicios que se prestan tanto de las economas como las diferentes personas está bajo todas las medidas de higiene, la alimentación lo mismo. Se hace una buena colaboración por parte de las autoridades institucionales, desde las coordinaciones, desde los profesores, en acompañamiento a nuestros estudiantes, porque hace parte de la formación integral de nuestros niños. El desperdicio es prácticamente nulo o mínimo, y en ese orden de ideas aquí se respeta que la comida no se debe botar. Muchas gracias.
3: Nelson Roballo, quien es el operador del programa de alimentación escolar para la Ciudad Mariana de Colombia, también pues ha indicado la importancia de esta inversión, la importancia de mejorar el homenaje, y bueno, pues esto ha permitido precisamente darle las garantías a los niños y niñas de recibir un complemento alimentario y una alimentación que favorece su proceso de permanencia y de seguridad alimentaria.
18: Estamos haciendo entrega de aquellos elementos que se deterioran más fácilmente, todo lo que son plásticos. Estamos entregando coladoras, tablas de picado, reforzando en cuchillos, estamos entregando sartenes, las ensaladeras, y estamos haciendo un reforzamiento grande en cucharas a todas las unidades aplicativas, que es algo que se necesitaba con urgencia.
1: ¿A qué le ponemos el ojo?
2: Doce del mediodía, 52 minutos, y llegamos a la parte final.

0: albiceleste a los 39 años. Hoy, el lunes 31 de agosto, anunció Lionel Messi su retiro de la selección argentina, poniendo fin a una histórica etapa de más de 2 décadas defendiendo los colores de Argentina. El astro argentino de 39 años se despide del combinado nacional después de disputar el Mundial de 2026 y consolidarse como uno de los futbolistas más importantes de la historia de ese país.
1: Qué rico no poderse pensionar tan joven, ¿no? Retirarse uno de Don Freddy, gracias por el sonido. Rico uno poderse pensionar, imagínate, con 39 años en una edad completamente productivo.
0: Y con esa pensión,
1: con esa fama, con esa carrera, en fin. Bueno, La Pulga, ¿no? Que es el ídolo de muchos amantes del fútbol, no solamente en Argentina, sino en el mundo entero. Así es de que, bueno, una noticia lamentable para los seguidores de Lionel Messi y pues para el mismo fútbol, ¿no? Porque el espectáculo de este hombre es maravilloso, realmente en la cancha. Aleja, bueno, Aleja es un poquito más amante del fútbol que Pau, ¿no?
0: Pau, sí, ¿no? A mí sí me gusta el fútbol y bueno, se va uno de los grandes del fútbol mundial.
1: Así es. Bueno, pues éxito seguramente que el Lionel Messi no va a necesitar absolutamente nada en este retiro, pero que, hombre, uno a los 39 años está en la flor de la juventud. Y para los deportistas, pues realmente ya es una edad que no les permite rendir tanto. Aleja, gracias y una feliz tarde.
0: Gracias, Ángela, para usted también y toda la audiencia.
1: Nos vamos a ir con el sonajero de la radio, Don Freddy Giovanni González. ¿A qué le ponemos el ojo?
2: Ángela, le ponemos el ojo a una gran apuesta que se tiene desde el gobierno de Tunja y, bueno, varias entidades, y es que el alcalde de Tunja, Rafael Acevedo Pedrosa, fue elegido como vocero ante la bancada boyacense del Congreso para impulsar el proyecto que busca que la capital de los boyacenses sea reconocida como distrito histórico, cultural y estudiantil. La iniciativa pretende retomar una propuesta que, según explicó el secretario de Educación Territorial de la ciudad, José Alberto Moreno Villamil, se había intentado promover hace cerca de 2 décadas. El propósito es avanzar hacia una modificación constitucional que otorgue a la ciudad una categoría especial y con ello mayores posibilidades de financiación. Pues esta es una de las grandes apuestas, fue un tema que se discutió con los rectores recientemente de las universidades de nuestro departamento que están asociadas en el CODES para trazar esa hoja de ruta.
1: Freddy, gracias y una feliz tarde.
2: Ángela, feliz tarde.
1: Nos vamos a ir ahora con don Andrés Fagua para cerrar. Andrés, ¿a qué le ponemos hoy el ojo?
3: Le ponemos el ojo a los incendios forestales que desafortunadamente continúan en nuestro departamento de Boyacá, y recordarles que el tema de las quemas pues está prohibidas, lo ha emitido el gobierno nacional, sobre todo porque estamos ingresando al fenómeno del Niño, y a quien se vea realizando una quema pues va a tener sanciones jurídicas. En este momento nos informan, por ejemplo, desde Moniquirá, que se registra un incendio forestal en la vía Moniquirá-Togüí. Desde las 9 de la mañana mitigan el incendio del Cuerpo de Bomberos de Moniquirá, y esto pues al parecer también ocasionado por una quema que están prohibidas y que sin duda está afectando mucho nuestro tema ambiental.
1: Las famosas quemas controladas que se salen de control, ¿no, Andrés? Y han dicho las autoridades de muchas maneras que por favor eviten, sobre todo en la zona rural, hacer este tipo de quemas. Usted, que es un hombre, Andrés, que habita en una zona que realmente se puede ver muy afectada, la zona rural, es la principal golpeada, ¿no? Entonces, realmente, Andrés, es importante hacerle este llamado, sobre todo cuando Boyacá se ha venido preparando con tanto juicio para poder enfrentar esto. Los campesinos no solo sufren por el sol, sufren por las heladas, sufren absolutamente por todo.
3: Sí, y a esto se le suma, por ejemplo, el tema del desabastecimiento de agua, porque pues como hay sequía, entonces se pueden presentar los incendios forestales, se presenta el desabastecimiento de agua, y a futuro pues esta afectación de nuestra vegetación, inclusive en muchas ocasiones también los árboles y más, pues esto afecta también el recurso hídrico, el agüita. Así que pues hay que generar mayor conciencia, y la invitación a los boyacenses es que si vemos a alguien que esté realizando una quema, pues que denunciemos, porque esto está prohibido, sobre todo en esta época.
1: Así es, Andrés, muchísimas gracias. Un tema que requiere de toda la seriedad y de toda la atención, por supuesto, de los ciudadanos en Colombia y pues desde luego en Boyacá. Feliz tarde, Andrés.
3: Feliz tarde, Ángela, muchas gracias.
1: Y nos vamos ahora con el dato.

0: De cierre, hoy a cargo de doña Paolita Uriquijo. Pao, ¿con qué datico nos vamos a despedir y con qué tema musical vamos a dejar a nuestros oyentes? Buenas tardes, Pao.
1: Ángela, muy buenas tardes. Sí, señores, pues resulta que el bolerista colombiano Alci Acosta ha generado gran preocupación entre sus fans tras conocerse este domingo 31 de agosto que está hospitalizado en la unidad de cuidados intensivos allí en Barranquilla. Pues su hijo, el Checo Acosta, compartió a través de sus redes sociales detalles sobre el estado de salud de su padre, así que estamos ahí muy pendientes de todo lo que sucede con los avances de en cuanto a salud de Alci Acosta, este gran bolerista.
0: ¿Cuántos años, Pau? Cerca de 85 años, sí, tiene el maestro Alci. Y bueno, ya los achaques, ¿no? Los achaques propios de la edad, pero bueno, esperemos que salga muy pronto el maestro Alci Acosta para seguir deleitando. Yo creo que no ha habido una copa que uno no de acompañar con Alci Acosta.
1: Qué delicia, sí. ¿Cierto? Además que es esa música que jamás pasará de moda. O yo no sé, en mi caso, pues me gusta muchísimo, no sé si es ya por la edad.
0: No, y además son letras, ¿no, Pao? Digamos, esos temas del maestro Alci realmente son... Tienen historia, tienen letra,
1: y lo dices tú con un buen traguito. Qué delicia.
0: Deliciosísimo, es de los mejores planes. Así es de que me imagino que nos vamos a ir con un tema del maestro.
1: Sí, señora, pues tenemos precisamente de fondo No Renunciaré.
0: Uy, qué canción sasa.
1: Ahí está.
0: Es que no tiene tema malo. No. El maestro Alci.
1: No. Ahí está entonces No Renunciaré del maestro Alci Acosta.
0: Bueno, Pao, pues entonces nos vamos a ir con este tema. Una feliz tarde, Pao.
1: Bonita tarde, Ángela.
0: Y nos escuchamos mañana en amanecer, ¿no? 4 de la mañana.
1: 4 en punto.
0: 4 en punto. Sí, señora Pao, gracias. Feliz tarde. Y a todos nuestros oyentes, gracias por el honor de su sintonía. Feliz tarde.

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0: Esta es la hora en Boyacá. 1:09 p.m.
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0: Esta es la hora en Boyacá.
1: 1:28 p.m.
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0: Esta es la hora en Boyacá.
1: 1:49 p.m.
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0: Esta es la hora en Boyacá.
1: 2:06 p.m.
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0: Esta es la hora en Boyacá.
1: 2:29 p.m.
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0: Esta es la hora en Boyacá.
1: 2:50 p.m.
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0: Y de eso vamos a hablar hoy, de lo bueno, de lo malo, de las cosas chéveres, de las cosas charras. Mejor dicho, vamos a tener una tarde bastante entretenida, pero por supuesto acompañados con la mejor música, la que se programa aquí en 95.6 FM.
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0: 311-484-1720, el número en el que usted puede llamar, puede contarnos cosas, puede darnos aviso de alguna circunstancia que esté pasando en su municipio, en su calle, en su vereda, y también mandar saludos o comentar cositas, porque vamos a tener mucho tiempo para hablar, porque vamos a estar hasta las 6.
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0: Recuerden, mi nombre es Carlos Ballesteros. Estamos gracias al trabajo del equipo de la Dirección de Comunicaciones de la Gobernación de Boyacá, en cabeza de Diana Espinel, y en la dirección de esta estación radial, Ángela Molina.
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0: Y es que con música arrancamos de lo más de bien. Estamos escuchando las 40 de Rolando La Serie, un gran intérprete. Esta canción no se escucha mucho en la radio, sobre todo en la actualidad, pero no deja de ser un gran tema, una gran reflexión también acerca de la vida, la que nos presenta Rolando La Serie con esta canción, Las 40. Yo la recuerdo, usted me dirá también en el WhatsApp del 311-484-1720 de dónde la recuerda, y yo le voy a decir de dónde yo recuerdo esta canción, de una serie. Si no estoy mal, eso sí, no tengo muy claro el horario, pero si era los miércoles a las 9 de la noche, una serie humorística colombiana que se llamaba Romeo y Buseta. Y esta canción que está escuchando usted al fondo, se llama Las 40, era el tema de esa serie. Yo no quiero dejarlos ustedes por fuera de esta reflexión de Rolando La Serie con Las 40. Escuchemos la completica y nos quedamos disfrutando de otras canciones que traemos preparadas para esta tarde. Esta es la tarde por 95.6 FM.

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1: De la tarde con 16 minutos, empezamos con buena música. Tenemos grandes clásicos de la música como para disfrutar de este clima que nos trae la ciudad de Tunja, la belleza de sus paisajes, con canciones, en este caso la que escuchamos al fondo, de Nat King Cole. Y es que acabamos de escuchar Dos Gardenias en la versión de Buenavista Social Club, y ahora tenemos a este intérprete norteamericano, uno de los más importantes de la música contemporánea de los Estados Unidos, Nat King Cole. Cuando decidió cantar en español, hizo esta canción, Perfidia, otra gran canción de nuestro repertorio popular latinoamericano que usted puede escuchar en la tarde de 95.6 FM.

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1: De la tarde con 23 minutos. Ahí estábamos escuchando también la canción de Guantanamera, ¿no? Es una canción que hace referencia a las mujeres de Guantánamo, esta población en Cuba. Es que algunas personas, yo veo que confunden el nombre de la canción. He escuchado a algunos decir que la canción no se llama Guantanamera, haciendo relación a este lugar, que por cierto es el lugar en donde los Estados Unidos tienen una base en Cuba, la base de Guantánamo, Guantanamera. Es de allí donde sale esta canción. Para algunos los he escuchado cantar Juan Talamera. Entonces, ojo ahí. Si usted va a cantar la canción, que es un corito bastante pegajoso, por cierto, Guantanamera, entonces tenga en cuenta que se trata de una población de Guantánamo. Es como decir Sogamoseña, ¿sí? Es algo así. Están hablando en relación a una población de allí de Cuba. No es Juan Talamera, como algunas personas lo he escuchado cantar. Y es que nosotros tenemos la costumbre de cambiarle las letras a las canciones. Hay varias canciones, sobre todo las que son en otros idiomas, las que nos dejan confundidos a veces con el tema de las letras correctamente. Y bueno, les voy a contar una cosa a usted. Yo no sé si usted tenga esa misma sensación, seguramente sí. Si usted está por los 40, ya pasó los 40, usted está sintiendo que le están llegando mucho las canas. Y pues, ¿por qué se están dando las canas? ¿Serán preocupaciones? ¿Será solo la edad? Pues les quiero hablar sobre un estudio científico que está dando luces sobre la verdadera razón por la que aparecen las canas. Y ojo, porque no sería solamente la edad. Las canas se asocian mucho a este tema, el paso del tiempo, el envejecimiento natural, pero en esta investigación se sugiere que la aparición de las canas no estaría ligada únicamente a la edad, sino a ciertos procesos biológicos que influyen en el comportamiento de las células encargadas de dar color al cabello. El estudio que publicó la revista Nature se desarrolló por expertos de la Escuela de Medicina Grossman de la Universidad de Nueva York y reveló que las células madre de los melanocitos responsables del color capilar pueden dejar de producir la proteína que da color al cabello cuando permanecen inmóviles durante mucho tiempo. Entonces, de vez en cuando, según este estudio, no lo digo yo, lo dice el estudio, de vez en cuando sí es bueno como pegarse uno una despelucadita. Seguramente eso hace que los que el cabello no permanezca inmóvil. Este descubrimiento cambia la comprensión sobre todo de cómo se conforman las canas y se plantean nuevas posibilidades para que la ciencia, los investigadores puedan hacer el proceso de recuperar su movilidad y funcionamiento, y podría existir la posibilidad de revertir el proceso en el futuro. Y es que sí, usted seguramente puede dar fe de eso, que es un poquito charro cuando hay personas que como que dicen, bueno, yo siento que tengo muchas canas, y empiezan a teñirse el pelo y no a todos les queda bien el color artificial del cabello, sobre todo cuando ya se espera que sea de un color blanco. Y hay una tendencia ahora, ¿no? Es la de no colorearse el cabello, sobre todo para tapar canas. Hay muchas personas que están diciendo, ok, yo me las dejo, y se estaba viendo como interesante. Entonces ya sabe qué es lo que sucede frente a las canas. Aquí se lo contamos en la tarde de 95.6 FM. Y para hablar de canas, la primera cana, mi primera cana de Diomedes Díaz, sonando a esta hora, 3:27 en la tarde.

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3: Veinte minutos nos separan de las 4 de la tarde y ya estábamos escuchando canciones que tenían como temática las canas. Por supuesto, el más grande himno de las canas de nuestro país. Esta canción de Diomedes Díaz, Mi Primera Cana. Luego teníamos a Viviana García que nos cantaba la canción Canas y Años. Y después teníamos esta versión carranguera de Me Eché Una Cana, que la disfrutamos también a esta hora de la tarde, 3:40 minutos. Y vamos a hacer un recorrido por uno de los grandes artistas también de la música latinoamericana. Hoy vamos a procurar escuchar muchas canciones, más que todo en español. Y tenemos invitado a Emmanuel. Ustedes recuerdan a este intérprete, más adelante les vamos a contar algunos detalles de este gran artista de origen, si no estoy mal, venezolano. Mejor dicho, no la voy a embarrar y más adelante les voy a contar. Tenemos tres canciones, todas bastante animadas, todas bastante divertidas, muy buenas canciones que nos recuerdan como un gran momento de la música en español. La Chica de Humo, Bella Señora y Toda la Vida. Tres canciones de este gran artista que vamos a disfrutar a continuación en la tarde por 95.6 FM.

3:55. Ahí teníamos tres canciones de Emmanuel. Yo les dije una inexactitud. Dije que era un artista venezolano, pues estaba dudando, pero no. Ya lo confirmé. Siempre Google nos ayuda con eso. Emmanuel.

relación bastante cercana con este arte, esta cultura de la tauromaquia. Yo no sé si arte, ¿no? Pero sí cultura de la tauromaquia. Y pues en 1976 él participó en un concurso de talentos y inició su carrera musical, que lo ha consagrado durante mucho tiempo con canciones como las que escuchábamos, ¿no? Toda la vida. La chica de humo, ¿sí? Otra que no pusimos aquí en esta colección de canciones de Emmanuel, la de Todo se derrumbó. Esa canción también es de Emmanuel y son canciones que han marcado pues una generación. Ya hacen parte de las canciones que dicen muchas personas, la música de Planchar, pero que también hacen parte de la historia de su familia. Seguramente alguna tusa de alguno de sus ancestros seguramente se vivió con esta canción, y algunas otras canciones románticas también se disfrutaron con canciones de Emmanuel. Y ahora, ya que escuchamos estas tres canciones de Emmanuel, pues les tengo una invitación que me gustaría hacerle a todos ustedes, y es sobre una, pues una buena noticia en últimas, algo que va a pasar chévere, porque yo sé que a ustedes les gusta mucho el humor y les gusta el programa Sábados Felices. Es un programa que se ha convertido en un programa familiar. Y allí va a estar el comediante boyacense Cristian Sotaquirá. Él va a estar el próximo 5 de septiembre en Sábados Felices a través de Canal Caracol. Usted va a poder ver una pequeña muestra del humor y el talento boyacense de Cristian Sotaquirá. Y pues vale la pena apoyarlo, vale la pena sintonizar este próximo 5 de septiembre a este artista boyacense en su participación en el programa de Sábados Felices. 3:57 p.m. Vamos con algo de música. Disfrutemos, a ver qué tenemos, porque tenemos buenas canciones. Esto es No Estoy Contigo, de Yuri Buenaventura. A esta hora en la tarde.

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3: El Cerro Ritacúa Blanco se encuentra en el Parque Nacional Natural El Cocuy, en la Sierra Nevada. Es el pico más alto de Boyacá y uno de los más impresionantes de Colombia, con una altitud de 5.330 metros de altura. Ofrece vistas espectaculares de la cordillera.
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4 de la tarde, 11 minutos. Seguimos en la tarde por 95.6 FM con buena música. La canción que está escuchando al fondo es una canción que de pronto usted no la recuerda precisamente por el cantante original. La canción la hace Zucchero y se llama Diablo in Me. Y ahí usted de pronto se queda un poco perdido con la canción porque dice, bueno, pues nunca había escuchado ni siquiera que existiera un artista llamado Zucchero. Pero si usted hace memoria, sobre todo los que crecimos y veíamos televisión en los años 90, había un programa de televisión aquí en Colombia que se llamaba Tentaciones, que era en algún momento fue protagonizado por Carl Troller. Él cantó, ese actor, esa persona, productor, publicista, Carl Troller cantó la versión en español de Diablo in Me para esa serie de televisión Tentaciones, y la serie resultó ser bastante buena. Si usted le gusta recordar canciones o más bien series de televisión de los años 90, esa serie la puede encontrar en las plataformas digitales, la puede encontrar en YouTube, en Ditu, que es la plataforma que usa este canal de televisión para poder presentar algunas de sus series clásicas. Y la verdad, la serie es bastante divertida, bastante chévere, tiene unos chistes buenísimos y tiene buena música, porque al fondo usted va a escuchar siempre en su presentación la canción de Zucchero, Diablo in Me. Y es que vamos a tener tres canciones junto a esta de Zucchero, tres canciones de artistas italianos que han trascendido a este país de Europa y han llegado a nuestro continente con buenos ritmos. Tres artistas italianos cantando en italiano que usted reconoce, y los vamos a tener después de Diablo in Me de Zucchero.

4 de la tarde con 30 minutos. Buena música en la tarde por 95.6 FM. Ahí teníamos, escuchábamos hace un instante a esta importante banda de música popular, de música que ha gustado mucho aquí en el departamento de Boyacá. Y ahora escuchamos la versión también en regional mexicano de Maldita Primavera, la canción de Yuri. 4:30.

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1: Cuatro de la tarde con 37 minutos. Estamos en La Tarde por 95.6 FM. Y canciones que piden los oyentes al 311-484-1720. Usted también puede pedir su canción. Nosotros con gusto las publicamos, las promocionamos, las ponemos a rotar para que todos las disfruten, porque sabemos del buen gusto musical que tienen las audiencias de 95.6 FM. Esto lo hace Cristina y Los Subterráneos. Voy en un coche.

4 de la tarde con 47 minutos. Es la tarde por Boyacá 95.6 FM, dándole gusto a las audiencias que nos piden canciones al 311-484-1720. Esta canción de José José, El Amar y el Querer. Un gran intérprete, una gran voz, un gran talento de la música. Uno de los mejores repertorios de la música de toda Latinoamérica está en autoría de José José. Y pues, por supuesto, la buena música siempre va a estar aquí con nosotros en 95.6 FM en la tarde. 4:47 minutos, otra canción que también piden las audiencias de 95.6 FM, de otra agrupación, digámoslo así, que también viene de la televisión. Escuchamos a Zucchero, que nos hizo recordar la canción del tema de Tentaciones. Empezamos el programa de hoy con Las 40, la canción que abría el programa humorístico de Romeo y Buceta. Y esta banda, que tenía programa de televisión propio, creo que era más programa de televisión que banda, RBD, esta canción, Tras de Mí, también marcó una generación y está marcando la tendencia a esta hora, 4:48 en la tarde. RBD, Tras de Mí.

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Buena música en la tarde.

Son las 5 de la tarde y 8 minutos en 95.6 FM. Tenemos buena música, lo hace Manuel Medrano. Se llama Cielo, al lado de Nile Rodgers, uno de los artistas que hizo posible uno de los grandes éxitos de Daft Punk. Nile Rodgers estuvo tocando con ellos algunas de las canciones, o más bien varias de las canciones que hicieron muy populares a este dueto de música electrónica en los últimos años, mientras aún estaban conformados. Manuel Medrano tuvo la oportunidad de grabar junto a él esta canción Cielo, y aunque solamente hace la guitarra, pues definitivamente suena bastante bien, y por eso suena en 95.6 FM, donde están habitando las mejores canciones, la mejor música de la tarde.

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1: Cinco de la tarde, 10 minutos. Las cositas que pasan en esta tarde es la que está pasando en todo el planeta y es esta, la siguiente. Se nos está acabando el mes de agosto. Agosto se acaba, llega septiembre, llega con su alegría, llega con sus, con su magia que ya de alguna forma nos acostumbraron también a relacionarla con la Navidad, aunque todavía falta mucho para eso. Pero se nos va agosto, por eso estamos escuchando al fondo la canción Agosto de Bad Bunny, para que nos despidamos de este mes que trajo pues algunas de las cosas más charras que le han pasado a nuestro país. Porque este tema del terremoto sucedió en agosto, tenemos incendios y prácticamente el anuncio de una situación bastante climática y difícil para el país, lo que es la llegada del fenómeno del Niño. Tendremos que reforzar esfuerzos para prevenir y actuar frente al fenómeno del Niño. Pero mientras tanto nos despedimos de agosto con esta canción, Agosto, de

5:15. Usted lo ha escuchado durante la tarde. Hemos estado, pues, haciendo sonar varios boleros, un género que nos gusta aquí a los boyacenses, a todos los colombianos, a todos los latinoamericanos, pero precisamente lo hemos hecho es por las noticias que hemos recibido sobre el estado de salud de Alci Acosta, uno de los exponentes de este género, con algunas características muy propias de nuestro país. Del bolero, Alci Acosta es sin duda uno de los más importantes artistas de este género. La actualización que tenemos sobre el estado de salud es que, pues, Alci Acosta habría sido ingresado a cuidados intensivos debido a una afección relacionada con sus riñones y con su próstata. La noticia, pues, ha generado preocupación en varias comunidades, en varios seguidores de Alci Acosta, pero la noticia es que el día de hoy Alci Acosta tuvo un respiro. El intérprete de música colombiana, de boleros, continuó hospitalizado en una unidad de cuidados intensivos, pero su hijo, el Checo Acosta, entregó una actualización que llevó tranquilidad a quienes tienen pues atención, llevan con atención la evolución del cantante. Lo que decidió compartir el Checo Acosta frente a la salud de su padre es que se encuentra estable, está respondiendo favorablemente a los procedimientos que se le vienen realizando, y lo dijo de esta manera, saliendo de visita. Lo que puedo informar sobre mi padre es que se encuentra estable, respondiendo muy bien a los procedimientos, sigue en manejo conservador. Reiteramos los agradecimientos por sus oraciones, sus mensajes tan bonitos y sus mensajes también motivadores, expresó Checo Acosta. Esta información se conoce después de que la familia, pues, revelara y nos hiciera conocer, nos preocupara con el tema de que, pues, se veía afectada la salud de Alci Acosta. Pero bueno, ya parece estar estable y se mantiene con toda la atención requerida. Esperemos qué pasa con la evolución de Alci Acosta mientras seguimos disfrutando también de la música de este intérprete, porque hemos estado disfrutando del bolero toda la tarde, escuchándola, y es precisamente por eso, en atención a lo que suceda con la salud de Alci Acosta. Esta es de pronto una de sus canciones más populares, más cantadas, más escuchadas. No renunciaré, de Alci Acosta.

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1: .21 nos ponemos en onda, buena música. Esto lo hace Luis Miguel cuando calienta el sol, a pesar de que el sol ya no está tan presente en el cielo de la capital del departamento, pero nos gusta recordar cuando calienta el sol, que aquí en Tunja calienta rico. Ustedes saben que es cierto que a pesar de que Tunja es reconocida como una de las ciudades más frías del país, pues aquí definitivamente cuando calienta el sol lo disfrutamos, nos gusta y hace bastante, un clima bastante fuerte. De hecho es creo más fuerte que a veces en algunos lugares que son considerados como soleados, pues Tunja es uno de ellos. Los boyacenses lo sabemos. Cuando calienta el sol de Luis Miguel, 5:21 de la tarde.

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1: 5 de la tarde, 24 minutos, y es que el chismecito tiene que ver con algo que pasa en las redes sociales, y es que ahora a través de las redes sociales nos enteramos absolutamente de todo, aún hasta de cuando alguien decide hacer una remodelación de su casa, de su apartamento. Y esto no fue lo que pasó con un bien de interés cultural. Resulta que una, pues me imagino yo, una familia contrató a unas decoradoras de interiores que remodelar, para que remodelaran su casa. Lo que no contaban, o de pronto más bien sí sabían de este tema, es que esta residencia, este apartamento que intervinieron, pues fue construido nada más y nada menos que por Rogelio Salmona, uno de los, si no, el arquitecto más importante de nuestro país, Rogelio Salmona. El debate se centra en que, pues, por ser una obra de arte prácticamente de este arquitecto, pues este inmueble cuenta con protección patrimonial como bien de interés cultural. Y es que en las redes sociales, las mismas creadoras de esta remodelación, las autoras de esta remodelación, fueron quienes informaron a través de las redes sociales de esta remodelación. A mi parecer, ojo, que yo estoy hablando de cosas que son demasiado personales, a mi parecer la remodelación quedó bien, pero también creo que sería algo bastante importante, algo de lo que sacar pecho y algo de lo que alardear, decir, sí señoras y señores, yo vivo en un apartamento que fue construido por el arquitecto Rogelio Salmona. Yo creo que eso sería algo de lo cual yo me sentiría orgulloso y a lo que yo no le haría ningún cambio, simplemente por ese detalle. Sacaría mucho pecho por eso. Sin embargo, hay que reconocer que la remodelación quedó bonita, pero pues ya se anunciaron medidas frente a este tema. Diego Parra, él es el director del Instituto de Patrimonio Cultural de Boyacá, se pronunció sobre esa polémica y confirmó que ya hay una decisión en firme. El tema es que se abrió una investigación contra los dueños del apartamento, contra la firma que realizó las adecuaciones. Se van a enfrentar a una dura sanción y pues eso es lo que va a pasar. Ellos van a tener que restaurar el inmueble a su estado anterior. O sea, esta remodelación no sirvió. Ellos van a tener que demoler ese proceso que hicieron, todas estas adecuaciones, estas adaptaciones, y devolver al estado el apartamento en el que estaba, ya que este cuenta con la protección patrimonial como bien de interés cultural. Por eso también hay que saber qué publicamos en internet o qué no, porque seguramente de no haber publicado en internet las personas de la firma que hizo la remodelación, si no publican el video, de pronto nadie se entera y esto pasa desapercibido. Pero por supuesto ha generado una polémica por el tema. Algunos les gustó la remodelación, otros están aún pidiendo cárcel para quienes hicieron esta remodelación. A mí me pareció que quedó bonito, pero me gustaba también como estaba antes. O sea, siento que la remodelación pues funciona, pero también funciona como estaba antes. Y si añado eso, a mí me gustaría poder alardear de que yo vivo en una construcción que fue diseñada por Rogelio Salmona. Entonces, pues son cosas que pasan, chismecitos que tenemos. ¿Usted qué piensa? ¿A usted le gustaría vivir en un bien que tuviera la protección patrimonial? Aquí en Tunja vemos que hay muchas casas que seguramente cuentan con esta protección patrimonial, y quienes viven en ellas seguramente sabrán si es un problema, si es una ventaja, cuáles son los beneficios de vivir en una vivienda con esta protección patrimonial, cuáles son los problemas, porque yo veo que pues el tema es que hasta una remodelación debe contar con sus permisos. Si usted vive en una vivienda que cuenta con este tipo de protección patrimonial, cuéntenos cuál es su experiencia, háganos saber al 311-484-1720, y de paso nos pide alguna canción que usted quiera escuchar en este último día de octubre, el 31 de octubre, el mes que se acaba justo hoy, pero mañana arranca septiembre, y septiembre llega con buena música. Hoy les dije que íbamos a poner música solo en español, pero es que no me aguanté las ganas, no me aguanto hasta mañana de poner esta canción, que es la canción que seguramente va a marcar mucho, mucho las redes sociales en estos siguientes 30 días. Lo hace Air, Wind and Fire, se llama September, sonando a esta hora 5:29 en la tarde.

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1: 5 de la tarde, 37 minutos, tenemos la canción de El Ratón, la versión que hizo Diego El Cigala, una buena canción, una buena versión y una buena compañía en la tarde con música salsa. Esto lo hace la Salsa Power Band, fabricando fantasías. Buena música en la tarde.

0: Esta es la hora en Boyacá.
1: Son las 5 de la tarde y 50 minutos.
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